0: se van a agotar. ¿Y qué va a pasar con el club? Tendrá que haber un llamado desde estos mismos 5 o 10 dirigentes nuevamente hacia la comunidad, hacer un cabildo, hacer una reunión, captar más personas para poder invitar a poder participar en el club, hacer asambleas de socios de manera más seguida. Bueno, no sé, trabajar como club y empezar a hacerlo desde ya, porque 5 o 7 personas que estén hoy día al frente, en algún momento les va a pasar la cuenta el ritmo que llevan trabajando. Si trabajan mucho.
1: Sí, oye, muchísimo.
0: Vamos a cerrar con la programación de la Copa de Campeones, ¿ah? Que se juega a contar de este fin de semana. Porque acá en la provincia del Biobío, los equipos de la provincia se acapararon las finales. En Mulchen, este fin de semana, el día sábado 16, la segunda infantil de Salvo Sur de Mulchen va a jugar con Leandro Moreno de Lagunillas a las 11:30 de la mañana. En el estadio Marcial Muñoz del Carbón de Lota, la primera infantil de Lautaro de Mulchen va a jugar con Francisco Rivas del Carbón de Lota a las 1:30 de la tarde. Y en juveniles, a las 3:30 de la tarde, Maestranza de Nacimiento frente a Juventud Porteña de Talcahuano. Maestranza de Nacimiento tiene un equipazo en juveniles, un equipazo el equipo de Maestranza de Nacimiento en juveniles. Eso es el día sábado. El domingo 17, este domingo, Años Dorados, en la serie Años Dorados, Ferroviario de Yumbel va a jugar con Gold Cross de Talcahuano a las 11 de la mañana. Se juega en el estadio El Morro de Talcahuano. En la serie femenina, Jardines del Alto de Cabrero va a jugar con Juventud Kennedy, actuales campeones regionales en femenino, a la 1 de la tarde. Super Senior, a las 3 de la tarde, Balmaceda de Los Ángeles, en representación, va a jugar con Las Torres de San Pedro a las 3 de la tarde. La próxima semana, el domingo 24, vienen los partidos de Orompeyo y Playa Sur en la serie senior a las 12 del día, y América con 21 de mayo de Coronel a las 2 de la tarde. Esos son los dos partidos que se juegan el 24, es decir, la próxima semana.
2: Se juega en Tomé, ¿eh?
0: Se juega en Tomé.
2: En Tomé se juega, ahí se cambió el escenario, que el primero era el Estarroa, después al Morro y pasamos a Tomé.
0: Se juega en Tomé ese partido, así es que desearle lo mejor para los equipos de la provincia del Biobío, a los equipos locales y el Estadio Municipal de Tomé. Así es que lo mejor para ellos, ¿ah? Hacen un esfuerzo tremendo los equipos de fútbol amateur. Y América va por el bicampeonato. Balmaceda, la gente de Dorompeyo, la femenina de Cabrero, bueno, todos
1: se me queda ahí una. Yo decía, se me puede olvidar una persona, se me queda Daniel Larenas, quien es otro hincha que apoya para todos los partidos.
2: Ya, yo sé.
1: Está en el ingreso del portón.
2: Yo sé quién es.
1: Cortando los tickets de estacionamiento, también ahí vendiendo alguna entrada, que también es otra de las personas que siempre está colaborando y haciendo el aguante el día de los partidos.
0: Bueno, nos vamos y Luis Sáez dice en los últimos mensajes, Luchito, y cerramos, el domingo se juega una final histórica en la ciudad municipal de Tomé. Bernardo Cabezas, el alcalde solo se preocupa del rodeo y el evento campesino, y cero aporte para el fútbol. Juan Carlos Zeta Cárdenas, un saludo para él, ¿eh?
1: Jugador de América,
0: jugó en Cabrero,
1: encargado de deporte de Ralco, de la comuna de Ralco,
0: jugó en Santa Bárbara, sí. Excelente programa, amigos, saludos a mi padre Domingo Cárdenas, que los escucha desde Cabrero todos los días en la Radio Creación.
2: Muchas gracias,
0: saludo para ti, Zeta Cárdenas, que les vaya bien, ¿eh? A la América, a la Serie de Honor. Y a Don Domingo, un saludo para usted, Don Domingo. Escuche siempre 99.3 allá en Cabrero. Bernardo Cabezas, ahora se sabe que Iberia es de la ciudad. Ningún partido he visto a la primera autoridad, ¿eh? Bueno, saludamos a todos que están conectados a esta hora y que están por el 99.3 de Radio Creación y, por supuesto, por el 89.3 acá en Radio Mía. Estamos todos los días y los fines de semana. Jared, nos vemos.
2: Vamos.
1: Chao,
2: saludos. Nos vemos, que estén bien. Chao, chao.
0: Chao, amigos. Saludos a la linda comuna de Cabrero y a todos ustedes. Un abrazo grande. Nos reencontramos mañana a partir de las 19 horas. Hasta pronto. Chao.
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3: 20 horas, 11 minutos.
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7: Expresidente Gabriel Boric rompió el silencio y realizó autocrítica por inicio de su gobierno y proceso constituyente. Presentan denuncia penal por presunto fraude en cifras de producción de Codelco. Y tras el avance del Plan de Reconstrucción Nacional, ¿qué indicaciones se aprobaron y cuáles fueron rechazadas? En minutos te contamos.
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7: Con esos titulares damos inicio al programa de este día jueves. Bienvenidos y bienvenidas. Mi nombre es José Miguel Mardones, periodista de CNN Chile. Y comenzamos desde ya el informativo que hacemos en conjunto entre nuestro canal y radios regionales. Vamos con las noticias. Les cuento que tras más de 14 horas de debate y luego de revisar más de 1.600 indicaciones, la Comisión de Hacienda de la Cámara de Diputados y Diputadas aprobó y despachó el Plan de Reconstrucción Nacional impulsado por el gobierno. La iniciativa avanzó con sus principales ejes tributarios. Vamos a saludar a esta hora a la periodista de CNN Chile, Colomba Aijols, que nos comenta los principales detalles de la iniciativa. Colomba, ¿qué tal? Bienvenida.
8: Así es, fueron casi 15 horas de debate, votaciones hasta la madrugada y una comisión de Hacienda en la Cámara de Diputados funcionando hasta cerca de las 5:30 de la mañana. Esto marcó una de las jornadas legislativas más extensas y tensas desde el inicio del gobierno del presidente José Antonio Kast. Sin embargo, el Ejecutivo consiguió aprobar gran parte del articulado del denominado Plan de Reconstrucción Nacional, incluyendo lo que se denomina como el corazón económico y tributario de la iniciativa, pero no sin costos políticos ni recriminaciones internas dentro del propio oficialismo, por lo que fueron ciertas votaciones de renovación nacional. Y es que el gobierno logra sacar adelante algunos de los artículos más emblemáticos del proyecto gracias al respaldo clave del partido de la gente, el denominado voto de oro, como se le bautizó, del PDG, permitió aprobar medidas como la rebaja gradual del impuesto de primera categoría del 27 al 23% en un plazo de 3 años, además de la reintegración del sistema tributario, la reformulación del crédito tributario al empleo, la invariabilidad tributaria y la exención del pago de contribuciones para adultos mayores en su vivienda principal. Como decía, con votos favorables del PDG, pero también la abstención de la Democracia Cristiana, lo que podríamos llamar el corazón de esta reforma del plan de reconstrucción, en particular por el impuesto corporativo, la rebaja gradual de ese impuesto. Ahora, el Ejecutivo no consiguió aprobar todo lo que esperaba. Entre las normas rechazadas, destacó la eliminación de la franquicia tributaria CENSE, una herramienta, recordemos, asociada a beneficios para capacitación y que el gobierno buscaba modificar para aumentar la recaudación fiscal. Ahora, la propuesta terminó cayendo con votos de parlamentarios oficialistas, particularmente de Renovación Nacional, abriendo un foco de tensión dentro de la coalición. Y a eso se sumó el rechazo a la condonación parcial del CAE, otra de las apuestas defendidas por la moneda, por lo menos en las últimas horas, y que tampoco logró prosperar en la comisión en una votación donde diputados oficialistas optaron por abstenerse. Sobre este punto y también los rechazos que hubo en la discusión en particular en la Comisión de Hacienda de la Cámara de Diputados, se refirió durante esta jornada el presidente José Antonio Kast. Así que pasemos a revisar esas declaraciones.
9: La urgencia se mantiene en todo el debate parlamentario. No se aprobaron dos de las propuestas. Eso requiere un análisis que tendremos que hacer como gobierno, si insistir o no, pero incluso cuando alguna norma se rechaza, como la del tema de las capacitaciones vía lo que se conoce CENSE, puede que de ahí nazca un debate más profundo.
8: Ahora, fueron diferencias con Renovación Nacional respecto con lo que tiene que ver con el CENSE, que rápidamente derivaron en recriminaciones cruzadas dentro del oficialismo, porque desde Renovación Nacional defendieron su postura frente a la eliminación de la franquicia CENSE, mientras desde otros sectores de la coalición cuestionaron las abstenciones, en este caso la abstención de Renovación Nacional en la votación del CAE. Esto porque republicanos, la UDI y libertarios votaron en contra de esta norma que había ingresado en las últimas horas el gobierno. Hay justamente declaraciones también del diputado jefe de bancada y también integrante de la Comisión de Hacienda, del diputado Diego Chalper, sobre lo que fue este voto negativo sobre la eliminación de la franquicia CENSE.
10: Respecto al CENSE, se lo planteamos muchas veces al gobierno. Nosotros creemos que una cosa es tener una mirada crítica de la franquicia tributaria relativa al CENSE y otra cosa muy distinta es que quede la impresión que como sector político, que como derecha, no tenemos un compromiso con la capacitación. Tenemos de aquí al lunes, donde esto se va a volver a ver a la Comisión de Trabajo para que lo corrijamos.
8: Ahora, el extenso debate no solo estuvo marcado por las votaciones. Durante gran parte de la jornada, la discusión estuvo cruzada en momentos de mucha tensión entre parlamentarios de oposición y el ministro de Hacienda, Jorge Quirós. De hecho, en medio de los cuestionamientos de diputados de izquierda al proyecto, el ministro de Hacienda acusó ignorancia durante la sesión, elevando aún más el tono político de la discusión. Ahora, con el paso de las horas, la sesión también fue mutando. Cerca de la madrugada comenzaron a aparecer escenas más distendidas entre diputados, también la secretaria de la comisión, el mismo presidente, el diputado Agustín Romero, en medio del evidente cansancio acumulado tras más de mediodía de votación continua. Un contraste que acompañó una tramitación que avanzaba artículo por artículo mientras el oficialismo intentaba ordenar apoyos para evitar nuevas derrotas, que de todas maneras fueron muy pocas. Sobre también la tramitación, la aprobación también de la mayoría de lo que que fueron los artículos de este proyecto, se refirió a las 5:30 de la mañana aproximadamente el diputado miembro de la Comisión de Hacienda del Frente Amplio, Jorge Brito. Así que revisemos esas declaraciones.
11: Casi logramos rechazar la invariabilidad tributaria. No concurrió a la aprobación ni la Democracia Cristiana ni el Partido de la Gente, y esperamos contar con ellos y con varios otros más en la sala de la Cámara para sepultar lo que viene a ser un amarre por 25 años y 6 gobiernos.
8: Ahora, pese a las diferencias y los traspiés legislativos, el gobierno va a mantener el cronograma definido para el proyecto. De hecho, decía el presidente José Antonio Kast, se mantiene la urgencia en lo que es el debate legislativo. Ahora, el articulado deberá continuar su revisión en las comisiones de Medio Ambiente y Trabajo antes de llegar a la sala de la Cámara de Diputados el próximo martes, instancia donde La Moneda buscará consolidar la mayoría que consiguió en Hacienda gracias al respaldo del PDG, la abstención en ese caso de la Democracia Cristiana, y evitar nuevas fracturas dentro del oficialismo en lo que será el debate la próxima semana.
7: Muchas gracias, Colomba. Quedamos atentos a esta información que va a marcar, por supuesto, las próximas jornadas. Que tengas un buen día.
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6: Lo que le pasa a Santiago no le pasa a Chile. No le pasa a Chile. ¿Qué pasa en Puerto Montt?
7: Puerto Montt presentó cerca de 100 actividades para el mes de los patrimonios, con énfasis en la historia naviera local. La programación contempla recorridos, visitas guiadas, exposiciones, talleres y actividades culturales abiertas a la comunidad.
6: Temuco.
7: Vecinos y organizaciones del macrosector Amanecer participaron en la definición del nombre y logo del nuevo Cefán Milano, que presenta un 96% de avance. El recinto busca descongestionar el Cefam Amanecer y atender a cerca de 28.000 usuarios cuando entre en funcionamiento.
6: San Antonio.
7: La parroquia San Antonio de Padua conmemorará este domingo sus 128 años con una misa de acción de gracias en el templo de calle Centenario. La comunidad destacó la historia del recinto, marcado por reconstrucciones tras incendios e inundaciones que afectaron a la ciudad.
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7: En otras noticias, les cuento que el gobierno presentó una indicación que obligaría a instituciones de salud, educación y previsión a entregar datos de migrantes irregulares al Servicio Nacional de Migraciones. La propuesta busca facilitar procesos de identificación y expulsión administrativa de nuestro país. El informe con todo el detalle es de Constanza Zambrano.
16: El gobierno del presidente José Antonio Kast presentó una nueva indicación legislativa en el Senado que busca fortalece los procesos de identificación y expulsión de migrantes irregulares en Chile. En concreto, la propuesta establece que distintas instituciones deberán entregar antecedentes personales al Servicio Nacional de Migraciones cuando estos sean solicitados.
17: Nosotros lo que hemos señalado es que tenemos que ordenar todas las prestaciones que estamos entregando. El Estado en general, los gobiernos entregan muchas prestaciones y eso se debe ir ordenando. Y la única manera de ordenar es saber quiénes utilizan los distintos servicios públicos.
16: Según el texto, organismos públicos y privados estarán obligados a proporcionar información como domicilio, teléfono, correo electrónico y otros antecedentes de extranjeros involucrados en procedimientos migratorios que actualmente se encuentren en situación irregular dentro del territorio nacional. La medida alcanzaría instituciones previsionales de salud y educación, tanto públicas como privadas. Entre ellas aparecen FONASA, ISAPRES, AFP, hospitales, consultorios, colegios y jardines infantiles. Desde el gobierno señalaron que la propuesta forma parte de la estrategia migratoria impulsada por la actual administración. La declaración del presidente llega a horas de que reconociera que uno de sus principales compromisos de campaña, esto es, el expulsar 300.000 migrantes al inicio de su gobierno, se trataba solamente de una metáfora. El senador Juan Luis Castro cuestionó duramente al Ejecutivo tras la polémica declaración del mandatario.
18: Si los 300.000 inmigrantes que se dijo que se iban a ir de Chile cuando asumiera el nuevo presidente son una metáfora, entonces, ¿la alerta oncológica para 20.000 personas lo es también? ¿O el fin del crimen organizado en Chile? ¿O la expectativa de que de una vez por todas este país pueda respirar tranquilo para llegar a una economía sana y saludable? Parece ser todo un gran engaño de promesa electoral. Eso es lo dramático y eso es lo que no estamos dispuestos a tragarnos los chilenos cuando se crea una expectativa con la cual hoy día se juega.
16: El debate continuará en la Comisión del Gobierno del Senado durante la tramitación del proyecto sobre expulsiones administrativas. La propuesta ha abierto nuevas discusiones respecto al uso de datos personales y la coordinación entre organismos públicos y privados para enfrentar la migración irregular.
7: Y el diputado Jaime Mulet presentó una denuncia criminal para investigar una eventual adulteración en cifras de la producción de Codelco durante 2025. La acción busca esclarecer posibles delitos asociados a bonos, balances y reportes internos de la estatal minera. La periodista María Belén Araya nos trae toda la información.
19: El diputado Jaime Mulet de la Federación Regionalista Verde Social presentó una denuncia criminal ante el Ministerio Público para investigar una eventual adulteración en las cifras de producción de Codelco, correspondientes a diciembre de 2025. De acuerdo con los antecedentes de una auditoría, cerca de 20.000 toneladas de cobre no habrían cumplido con las condiciones técnicas necesarias para considerarlas en la producción terminada. A pesar de ello, los informes indicaban que las metas productivas del año se alcanzaron. En este contexto, la denuncia del parlamentario solicita investigar posibles delitos como administración desleal, fraude al fisco, falsificación de documento, uso de documentos falsos e información falsa. Mulet afirmó que la situación podría tener consecuencias económicas, políticas y financieras.
20: Porque nos parece muy grave lo que está pasando en Codelco. Esto no es la primera vez que hay hechos complejos en Codelco, que a mi juicio deben investigarse criminalmente también. Acá no se trata solo de 20.000 toneladas que se equivocaron en contabilizarlas, sino que se trata de una situación, al menos a mi juicio, de administración desleal, que es un delito hoy día, eventualmente fraude al fisco, eventualmente falsificación, porque esto está puesto también en documentos de la compañía, en la cuenta que se entregó por parte de la compañía, y tiene que ver con bonos que se pueden pagar por cumplimiento de metas, apreciaciones que hace el mercado.
19: La denuncia también apunta a esclarecer el rol de ejecutivos vinculados a la validación de la producción reportada durante diciembre de 2025. Entre los antecedentes expuestos aparece una variación importante en la producción mensual informada por Codelco, que subió a 172.300 toneladas métricas en diciembre y luego cayó a 91.000 toneladas en enero de 2026. El Ministerio Público deberá ahora determinar si existieron irregularidades penales en el manejo de estas cifras.
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1: Y el expresidente Gabriel Boric reapareció públicamente durante el lanzamiento de un libro sobre Carolina Tohá, una instancia donde realizó una autocrítica a su administración y al proceso constituyente. El exmandatario reconoció que no supieron interpretar correctamente las señales. Francisca Cárdenas, de la redacción de CNN Chile, nos trae toda la información. Francisca, ¿qué tal? Bienvenida.
2: Hola, ¿qué tal? ¿Cómo estás? Sí, varias reacciones del mundo político, principalmente la oposición, luego de esta autocrítica que hace el expresidente Gabriel Boric en una reaparición que hizo públicamente este miércoles durante la presentación del libro La Política se metió conmigo, una actividad realizada en la Universidad de Chile, en un nuevo edificio de esa facultad de la universidad en Vicuña Maquena 20, instancia en la que abordó no solamente el escenario político actual, el exmandatario, sino que también realizó una revisión crítica de parte de lo que fue su administración durante los 4 años. Él, en esta actividad centrada principalmente en la trayectoria política y personal de la exministra del Interior, Carolina Tohá, sostuvo que uno de los errores de su gobierno fue no interpretar adecuadamente señales políticas que ya comenzaban a aparecer antes de asumir el poder. Incluso él mencionó la elección parlamentaria de 2021, donde ya se notaba que su sector político y los partidos que le contemplan y que acompañan a su propio sector político no tenían mayoría en el Congreso. Ahí señaló varias cosas, dijo que ya habían tenido una advertencia muy importante en esa elección y que la lectura, que no se leyó suficientemente bien desde el gobierno en su inicio, fue al principio justamente de su administración, y que él es el principal responsable de aquello, y menos, dijo él, en el proceso constituyente respecto a los cambios o las advertencias que estaba dando la sociedad. También el exmandatario llamó a abandonar las lógicas de confrontación política, a dejar los dimes y diretes a través de Twitter y de redes sociales, dice él, salgamos de la discusión por Twitter, de la cuña rápida, interpretar la peor versión posible de lo que quiere decir el adversario y conversemos, dice él. Esto generó varias reacciones, principalmente en su propio sector político, donde pudimos ver los últimos meses de su gobierno que hubo varias tensiones entre los partidos que eran oficialistas y parte de la alianza de gobierno, principalmente entre el Frente Amplio, el Partido Comunista y el Socialismo Democrático, el Partido Socialista, en temas de seguridad principalmente, en el Congreso, donde les costaba ponerse de acuerdo. Así que lo que han dicho al menos los principales dirigentes de lo que fue el oficialismo y también los partidos de la alianza de gobierno de Boric es que ahora están centrados en poder recuperar las relaciones después de lo que fue la derrota electoral.
1: Muchas gracias, Francisca Cárdenas. Nos encontramos en una próxima edición de nuestro informativo.
0: Lo que le pasa a Santiago no le pasa a Chile. No le pasa a Chile. ¿Qué pasa en Osorno?
1: La falta de maestros calificados afecta obras de construcción y servicios domésticos en Osorno. Empresarios advierten escasez de trabajadores especializados, mientras vecinos denuncian cobros altos, retrasos y trabajos deficientes de personas sin preparación suficiente.
0: Antofagasta.
1: Taxi y buseros confirmaron un paro parcial para el lunes 18 de mayo, reduciendo en 50% las frecuencias entre las 6 y 8 de la mañana. El gremio acusa aumento en costos por el alza del diésel y retrasos en pagos por compensaciones tarifarias.
0: Limache.
1: El municipio de Limache reforzó la seguridad en sectores rurales de la comuna tras un diagnóstico realizado con vecinos durante el verano. En la región de Valparaíso aumentaron los patrullajes nocturnos, la vigilancia con drones y la fiscalización. Las medidas se coordinan con carabineros, policía de investigaciones y autoridades provinciales.
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2: Y en otras noticias, les cuento que parlamentarios de distintos sectores presentaron un proyecto que busca aumentar las penas contra adultos que instrumentalicen a menores para cometer delitos. La iniciativa contempla agravantes por vulnerabilidad, vínculos familiares y casos donde niños o adolescentes resulten gravemente lesionados o fallecidos. Carlos Maturana nos cuenta más de esta información.
3: Diputados de distintos sectores políticos presentaron este miércoles el proyecto de ley denominado No Más Niños para la Delincuencia, iniciativa que busca endurecer las penas contra adultos que utilizan a menores de edad para cometer delitos. El diputado César Valenzuela, quien impulsó la iniciativa, explicó que la propuesta surge ante el aumento de delitos cometidos con participación de menores de edad.
4: Hemos presentado hoy un proyecto que se denomina No Más Niños para la Delincuencia. ¿Y qué es lo que hace este proyecto? En primer término, amplía la agravante que hoy día existe en el Código Penal relacionada con los delitos que los mayores de edad cometen con menores de edad, ampliándolo a toda forma de utilización de menores para cometer delitos, y además le impone al juez aplicar la máxima pena asignada al delito.
3: El proyecto plantea aumentar las sanciones para quienes induzcan, instrumentalicen o utilicen a niños, niñas y adolescentes en actividades delictivas. Además, incorpora agravantes cuando exista aprovechamiento de situaciones de vulnerabilidad, dependencia o vínculos familiares. La iniciativa también contempla penas más altas en casos donde menores resulten con lesiones graves, gravísimas o fallezcan durante delitos cometidos bajo la manipulación de adultos. La diputada del Frente Amplio, Tatiana Urrutia, afirmó que las bandas criminales aprovechan contextos de vulnerabilidad social para reclutar niños y adolescentes.
5: El narco no consume droga, consume plata. Y para adquirir esa plata utiliza niños, consume familias, consume nuestros barrios. Y no podemos solamente quedarnos en castigar a aquellos niños, niñas y adolescentes que están involucrados en delitos. También tenemos que ir a cortar el problema de raíz, porque el delito, la red de organizaciones criminales, aprovecha la vulnerabilidad de nuestros niños en los barrios.
3: El proyecto fue respaldado por legisladores de distintos sectores políticos y comenzará próximamente su tramitación legislativa en el Congreso Nacional.
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7: Lo que le pasa a Santiago no le pasa a Chile. No le pasa a Chile. ¿Qué pasa en Alto Hospicio?
2: Estudiantes de 18 escuelas de lenguaje, jardines infantiles y salas cunas participaron en un desfile en Alto Hospicio para homenajear a Arturo Prat y recordar el combate naval de Iquique. La actividad reunió a autoridades regionales, familiares y representantes de las Fuerzas Armadas en la Plaza de Armas de la comuna.
7: Los Ángeles.
2: Dos hombres fueron detenidos en Los Ángeles tras un operativo de la Policía de Investigaciones que permitió incautar cerca de 40 kilos de marihuana. En la región del Biobío también se decomisaron vehículos, teléfonos y más de 3 millones de pesos. La droga sería distribuida en distintas comunas de la zona.
7: Frutillar.
2: El alcalde de Frutillar visitó un liceo tras denuncias estudiantiles por problemas de infraestructura. Aunque el municipio no es sostenedor, comprometió apoyo mediante un convenio con el SLEP Llanquihue para ejecutar reparaciones solicitadas.
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2: Salimos de nuestro país, revisamos información del exterior. Para ello nos acompaña la periodista del área internacional de CNN Chile, Laura Soto. Laura, ¿qué tal? ¿Con qué comenzamos? Bienvenida.
8: Hola, ¿qué tal? Muy buenas tardes a todos ustedes. Hoy día se llevó a cabo el primer encuentro, la primera reunión bilateral entre Xi Jinping y Donald Trump en esta visita de Estado a China, por supuesto, que vimos con la llegada del presidente estadounidense a Beijing el día de ayer, pero fue durante esta jornada de día jueves que comenzaron entonces todos los protocolos, las reuniones, también visitas importantes, una cena, también un banquete que cerró la jornada, y parte de aquello y lo que ha marcado precisamente las últimas horas son los elogios que se han lanzado ambos líderes, ¿no es cierto? Al menos públicamente es lo que hemos visto. Primero partió entonces este recibimiento que hace el presidente chino Xi Jinping a Donald Trump frente al Gran Palacio, Gran Salón del Pueblo, quiero decir. Vimos un apretón de manos bastante extenso, por 14 segundos estuvieron ahí apretándose las manos ambos líderes. También hubo mucha pompa y boato, ¿no es cierto? Vimos a soldados chinos recibiendo también entonces al presidente estadounidense, tocando también el himno nacional del país norteamericano. También lo que decía en este caso el presidente Trump, que lo que más le impresionó de su bienvenida fueron las decenas de niños que se vieron vitoreando también en este camino de alfombra roja que llevaba justamente a ambos mandatarios hacia el Gran Salón del Pueblo. Ese fue entonces el escenario de esta primera reunión que partió, yo les decía, llena de elogios. Por su parte, el presidente de China también dijo que los intereses comunes entre ambos países superan sus diferencias y que el éxito de cada país representa una oportunidad para el otro. Sin embargo, a puerta cerrada, el mensaje de Xi fue firme sobre Taiwán, porque sabemos también de que antes de su viaje Donald Trump había mencionado que el mandatario chino quería hablar sobre la venta de armas estadounidenses a esta isla que sabemos China considera como parte de su territorio. Y si bien Estados Unidos no lo reconoce como una nación independiente, este es su principal aliado militar. Y aquí lo que dijo el presidente chino respecto a este tema es que esta cuestión de Taiwán es el asunto más importante en las relaciones entre ambos países y que si se maneja de forma adecuada, la relación bilateral gozará de estabilidad general, pero que si sucede lo contrario, los dos países tendrán enfrentamientos e incluso conflictos, poniendo en grave peligro toda la relación. Fue la advertencia entonces que el presidente chino Xi Jinping lanzó durante esta reunión bilateral, según lo que mencionó el propio vocero del Ministerio de Relaciones Exteriores chino. En tanto, la Casa Blanca, en su comunicado respecto al encuentro, no mencionó a Taiwán, sí afirmó que ambas partes coincidieron en que el estrecho de Hormuz debe permanecer abierto y que Irán nunca podrá tener un arma nuclear. Así también el presidente de Estados Unidos dijo a Fox News de que Xi Jinping le había dicho que no les va a dar equipo militar a Irán y que esto para él es una declaración importante, al menos eso en las palabras del presidente de Estados Unidos. Por supuesto que el comercio también fue parte importante de estas conversaciones. También vimos que en paralelo los líderes empresariales que acompañan a la delegación estadounidense estuvieron en un encuentro con el primer ministro chino. También la jornada se completó con una visita de ambos líderes al Templo del Cielo, que es uno de los principales monumentos históricos de Beijing, y más tarde hubo un banquete entonces en honor al invitado de Xi Jinping, Donald Trump, y en ese contexto el presidente chino también destacó los lazos entre ambas naciones. Dijo que ambos coinciden en que las relaciones entre China y Estados Unidos constituyen la relación bilateral más importante del mundo actual. Por su parte, el presidente de Estados Unidos agradeció nuevamente la invitación y de hecho también dejó invitados al presidente chino y a la primera dama a visitarlos en la Casa Blanca el próximo 24 de septiembre. Así que con bastante cordialidad se ha cerrado esta jornada. Hemos visto que públicamente se han llenado de elogios ambos líderes y que han habido avances también respecto a este acercamiento que ambos líderes tuvieron en la cumbre de Corea del Sur de octubre pasado, cuando se llegó a este acuerdo para congelar, ¿no es cierto?, esta guerra comercial que Estados Unidos abrió con China. Así que vamos a ver cómo transcurre la jornada de día viernes con la segunda parte de estas reuniones que ambos líderes van a mantener allá en Beijing.
2: Muchas gracias, Laura Soto. Nos encontramos el día de mañana con más informaciones.
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2: Y les cuento ahora que se promulgó la nueva ley de desalinización, la cual busca transformarse en una herramienta clave frente a la crisis hídrica y el cambio climático que afecta a distintas zonas de nuestro país. El informe completo lo trae la periodista Ornella Mellado.
9: El presidente José Antonio Kast promulgó en Caldera la nueva ley de desalinización, normativa que establece por primera vez un marco jurídico integral para el uso de agua de mar en Chile. La ceremonia se realizó en la planta de aguas CAP en la región de Atacama, junto a autoridades y representantes de la industria. La normativa prioriza el consumo humano y el saneamiento, obligando a proyectos industriales a reservar parte de su capacidad para abastecimiento de personas. Además, incorpora medidas ambientales para resguardar la biodiversidad marina y reducir la presión sobre napas subterráneas y fuentes de agua dulce. Sobre esto se refirió el presidente.
10: Yo siempre, cuando vi la primera planta, dije, si se capta el agua a pocos metros de donde se devuelve, claramente la industria no funcionaría si lo que hace es solo absorber sal. Y después que vimos las imágenes de la vida que existe en los ductos que depositan de vuelta el agua que no se utiliza, el dato mata el relato. Y eso es algo muy relevante que se vaya sentando en las comunidades, de que uno puede avanzar sin destruir el medio ambiente.
9: La ley además busca acelerar inversiones y enfrentar el déficit hídrico proyectado para las próximas décadas. Entre sus principales medidas, crea una concesión marítima especial para proyectos desalinizadores y una estrategia nacional de desalinización para coordinar el desarrollo de infraestructura en el país. La nueva legislación entrará plenamente en vigencia en un plazo de 18 meses, periodo en el que deberán elaborarse reglamentos y mecanismos de implementación. En ese tiempo se definirán permisos, planes de cierre y normativas ambientales para agilizar futuros proyectos de desalación en Chile.
2: Dejamos hasta acá el resumen informativo de este día jueves. Les habló José Miguel Mardones, conductor de CNN Chile, y nos vamos a encontrar el día de mañana en este, el programa que hacemos en conjunto entre nuestro canal y radios regionales. Que tengan un buen resto de jornada y nos escuchamos el día de mañana.
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1: 21 horas, un minuto. 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
1: Cirilo Godoy Saavedra y las Ferias Biobío. Feria Biobío fue una creación del destacado filántropo y benefactor angelino Cirilo Godoy Saavedra en el año 1915. Destacado empresario y agricultor, comenzó de cero en una lucha incansable, logró con trabajo, tenacidad y mucho talento forjar importantes empresas, llegando a ser propietario de más de 10.000 hectáreas de suelos agrícolas y así acumular una cuantiosa fortuna. Figura gravitante en la política, economía y agricultura en la ciudad de Los Ángeles y en la provincia de Biobío. Fue alcalde de Los Ángeles en el año 1906, socio fundador del Rotary Club de Los Ángeles. Como benefactor, Cirilo Godoy Saavedra dejó un cuantioso legado en beneficios del Hogar de Niños San Vicenta, Liceo Alemán del Verbo Divino, Hospital Clínico de la Universidad Católica, Iglesia de San Francisco y además donó 20 hectáreas de uno de sus fundos para el Regimiento de Los Ángeles, lugar hoy donde se emplaza dicho destacamento militar. A sus antiguos trabajadores de todas sus empresas y fundos y a sus servidores les dejó un generoso recuerdo. Junto a su esposa donan el terreno adyacente al del ejército, a la congregación Don Orione, donde primero tuvieron una escuela agrícola y hoy encontramos el hogar de anciano Don Luis Orione. A mediados de los años 1960, en uno de los terrenos, propiedad de la familia Godoy Rebolledo, se instala un campamento cuyo nombre inicial era Población Lautaro y hoy lleva el nombre de su esposa, Clara Rebolledo de Godoy.
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1: Louis Theroux, Duke and Jones, Jiggle Jiggle.

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1: 22 horas, 2 minutos. 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
1: 22 horas, 30 minutos.
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1: 23 horas. 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
1: 23 horas, 31 minutos.
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1: 0 horas, 1 minuto. 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
1: Expresidente Gabriel Boric rompió el silencio y realizó autocrítica por inicio de su gobierno y proceso constituyente. Presentan denuncia penal por presunto fraude en cifras de producción de Codelco. Y tras el avance del Plan de Reconstrucción Nacional, ¿qué indicaciones se aprobaron y cuáles fueron rechazadas? En minutos te contamos.
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1: Con esos titulares damos inicio al programa de este día jueves. Bienvenidos y bienvenidas. Mi nombre es José Miguel Mardones, periodista de CNN Chile. Y comenzamos desde ya el informativo que hacemos en conjunto entre nuestro canal y radios regionales. Vamos con las noticias. Les cuento que tras más de 14 horas de debate y luego de revisar más de 1.600 indicaciones, la Comisión de Hacienda de la Cámara de Diputados y Diputadas aprobó y despachó el Plan de Reconstrucción Nacional impulsado por el Gobierno. La iniciativa avanzó con sus principales ejes tributarios. Vamos a saludar a esta hora a la periodista de CNN Chile, Colomba Aijols, que nos comenta los principales detalles de la iniciativa. Colomba, ¿qué tal? Bienvenida.
2: Así es, fueron casi 15 horas de debate, votaciones hasta la madrugada y una comisión de Hacienda en la Cámara de Diputados funcionando hasta cerca de las 5:30 de la mañana. Esto marcó una de las jornadas legislativas más extensas y tensas desde el inicio del gobierno del presidente José Antonio Kast. Sin embargo, el Ejecutivo consiguió aprobar gran parte del articulado del denominado Plan de Reconstrucción Nacional, incluyendo lo que se denomina como el corazón económico y tributario de la iniciativa, pero no sin costos políticos ni recriminaciones internas dentro del propio oficialismo, por lo que fueron ciertas votaciones de renovación nacional. Y es que el gobierno logra sacar adelante algunos de los artículos más emblemáticos del proyecto gracias al respaldo clave del Partido de la Gente, el denominado voto de oro, como se le bautizó, del PDG, permitió aprobar medidas como la rebaja gradual del impuesto de primera categoría del 27 al 23% en un plazo de 3 años, además de la reintegración del sistema tributario, la reformulación del crédito tributario al empleo, la invariabilidad tributaria y la extensión del pago de contribuciones para adultos mayores en su vivienda principal. Como decía, con votos favorables del PDG, pero también la abstención de la Democracia Cristiana, lo que podríamos llamar el corazón de esta reforma del plan de reconstrucción, en particular por el impuesto corporativo, la rebaja gradual de ese impuesto. Ahora, el Ejecutivo no consiguió aprobar todo lo que esperaba. Entre las normas rechazadas, destacó la eliminación de la franquicia tributaria Sense, una herramienta, recordemos, asociada a beneficios para capacitación y que el gobierno buscaba modificar para aumentar la recaudación fiscal. Ahora, la propuesta terminó cayendo con votos de parlamentarios oficialistas, particularmente de Renovación Nacional, abriendo un foco de tensión dentro de la coalición. Y a eso se sumó el rechazo a la condonación parcial del CAE, otra de las apuestas defendidas por la moneda, por lo menos en las últimas horas, y que tampoco logró prosperar en la comisión en una votación donde diputados oficialistas optaron por abstenerse. Sobre este punto y también los rechazos que hubo en la discusión en particular en la Comisión de Hacienda de la Cámara de Diputados, se refirió durante esta jornada el presidente José Antonio Kast. Así que pasemos a revisar esas declaraciones.
3: La urgencia se mantiene en todo el debate parlamentario. No se aprobaron dos de las propuestas. Eso requiere un análisis que tendremos que hacer como gobierno, si insistir o no, pero incluso cuando alguna norma se rechaza, como la del tema de las capacitaciones vía lo que se conoce Sense, puede que de ahí nazca un debate más profundo.
2: Ahora, fueron diferencias con Renovación Nacional respecto con lo que tiene que ver con el Sense, que rápidamente derivaron en recriminaciones cruzadas dentro del oficialismo, porque desde Renovación Nacional defendieron su postura frente a la eliminación de la franquicia Sense, mientras desde otros sectores de la coalición cuestionaron las abstenciones, en este caso la abstención de Renovación Nacional en la votación del CAE. Esto porque republicanos, la UDI y libertarios votaron en contra de esta norma que había ingresado en las últimas horas el gobierno. Hay justamente declaraciones también del diputado, jefe de bancada y también integrante de la Comisión de Hacienda, del diputado Diego Chalper, sobre lo que fue este voto negativo sobre la eliminación de la franquicia Sense.
4: Respecto al Sense, se lo planteamos muchas veces al gobierno. Nosotros creemos que una cosa es tener una mirada crítica de la franquicia tributaria relativa al Sense y otra cosa muy distinta es que quede la impresión que como sector político y como derecha no tenemos un compromiso con la capacitación. Tenemos de aquí al lunes, donde esto se va a volver a ver a la Comisión de Trabajo para que lo corrijamos.
2: Ahora, el extenso debate no solo estuvo marcado por las votaciones. Durante gran parte de la jornada, la discusión estuvo cruzada en momentos de mucha tensión entre parlamentarios de oposición y el ministro de Hacienda, Jorge Quirós. De hecho, en medio de los cuestionamientos de diputados de izquierda al proyecto, el ministro de Hacienda acusó ignorancia durante la sesión, elevando aún más el tono político de la discusión. Ahora, con el paso de las horas, la sesión también fue mutando. Cerca de la madrugada comenzaron a aparecer escenas más distendidas entre diputados, también la secretaria de la comisión, el mismo presidente, el diputado Agustín Romero, en medio del evidente cansancio acumulado tras más de mediodía de votación continua. Un contraste que acompañó una tramitación que avanzaba artículo por artículo mientras el oficialismo intentaba ordenar apoyos para evitar nuevas derrotas, que de todas maneras fueron muy pocas. Sobre también la tramitación, la aprobación también de la mayoría de lo que fueron los artículos de este proyecto, se refirió a las 5:30 de la mañana aproximadamente el diputado, miembro de la Comisión de Hacienda del Frente Amplio, Jorge Brito. Así que revisemos esas declaraciones.
5: Casi logramos rechazar la invariabilidad tributaria. No concurrió a la aprobación ni la Democracia Cristiana ni el Partido de la Gente y esperamos contar con ellos y con varios otros más en la sala de la Cámara para sepultar lo que viene a ser un amarre por 25 años y 6 gobiernos.
2: Ahora, pese a las diferencias y los traspiés legislativos, el gobierno va a mantener el cronograma definido para el proyecto. De hecho, decía el presidente José Antonio Kast, se mantiene la urgencia en lo que es el debate legislativo. Ahora, el articulado deberá continuar su revisión en las comisiones de Medio Ambiente y Trabajo antes de llegar a la sala de la Cámara de Diputados el próximo martes, instancia donde La Moneda buscará consolidar la mayoría que consiguió en Hacienda gracias al respaldo del PDG, la abstención en ese caso de la Democracia Cristiana, y evitar nuevas fracturas dentro del oficialismo en lo que será el debate la próxima semana.
1: Muchas gracias, Colomba. Quedamos atentos a esta información que va a marcar, por supuesto, las próximas jornadas. Que tengas un buen día.
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0: 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No le pasa a Chile. ¿Qué pasa en Puerto Montt?
1: Puerto Montt presentó cerca de 100 actividades para el mes de los patrimonios, con énfasis en la historia naviera local. La programación contempla recorridos, visitas guiadas, exposiciones, talleres y actividades culturales abiertas a la comunidad.
0: Temuco.
1: Vecinos y organizaciones del macrosector Amanecer participaron en la definición del nombre y logo del nuevo Cefán Milano, que presenta un 96% de avance. El recinto busca descongestionar el Cefán Amanecer y atender a cerca de 28.000 usuarios cuando entre en funcionamiento.
0: San Antonio.
1: La parroquia San Antonio de Padua conmemorará este domingo sus 128 años con una misa de acción de gracias en el templo de calle Centenario. La comunidad destacó la historia del recinto, marcado por reconstrucciones tras incendios e inundaciones que afectaron a la ciudad.
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1: En otras noticias, les cuento que el gobierno presentó una indicación que obligaría a instituciones de salud, educación y previsión a entregar datos de migrantes irregulares al Servicio Nacional de Migraciones. La propuesta busca facilitar procesos de identificación y expulsión administrativa de nuestro país. El informe con todo el detalle es de Constanza Zambrano.
10: El gobierno del presidente José Antonio Kast presentó una nueva indicación legislativa en el Senado que busca fortalecer los procesos de identificación y expulsión de migrantes irregulares en Chile. En concreto, la propuesta establece que distintas instituciones deberán entregar antecedentes personales al Servicio Nacional de Migraciones cuando estos sean solicitados.
3: Nosotros lo que hemos señalado es que tenemos que ordenar todas las prestaciones que estamos entregando. El Estado en general, los gobiernos entregan muchas prestaciones y eso se debe ir ordenando. Y la única manera de ordenar es saber quiénes utilizan los distintos servicios públicos.
10: Según el texto, organismos públicos y privados estarán obligados a proporcionar información como domicilio, teléfono, correo electrónico y otros antecedentes de extranjeros involucrados en procedimientos migratorios que actualmente se encuentren en situación irregular dentro del territorio nacional. La medida alcanzaría instituciones previsionales de salud y educación, tanto públicas como privadas. Entre ellas aparecen FONASA, ISAPRES, AFP, hospitales, consultorios, colegios y jardines infantiles. Desde el gobierno señalaron que la propuesta forma parte de la estrategia migratoria impulsada por la actual administración. La declaración del presidente llega a horas de que reconociera que uno de sus principales compromisos de campaña, esto es, el expulsar 300.000 migrantes al inicio de su gobierno, se trataba solamente de una metáfora. El senador Juan Luis Castro cuestionó duramente al Ejecutivo tras la polémica declaración del mandatario.
11: Si los 300.000 inmigrantes que se dijo que se iban a ir de Chile cuando asumiera el nuevo presidente son una metáfora, entonces la alerta oncológica para 20.000 personas lo es también, o el fin del crimen organizado en Chile, o la expectativa de que de una vez por todas este país pueda respirar tranquilo para llegar a una economía sana y saludable, parece ser todo un gran engaño de promesa electoral. Eso es lo dramático. Y eso es lo que no estamos dispuestos a tragarnos los chilenos cuando se crea una expectativa con la cual hoy día se juega.
10: El debate continuará en la Comisión del Gobierno del Senado durante la tramitación del proyecto sobre expulsiones administrativas. La propuesta ha abierto nuevas discusiones respecto al uso de datos personales y la coordinación entre organismos públicos y privados para enfrentar la migración irregular.
1: Y el diputado Jaime Mulet presentó una denuncia criminal para investigar una eventual adulteración en cifras de la producción de Codelco durante 2025. La acción busca esclarecer posibles delitos asociados a bonos, balances y reportes internos de la estatal minera. La periodista María Belén Araya nos trae toda la información.
12: El diputado Jaime Mulet de la Federación Regionalista Verde Social presentó una denuncia criminal ante el Ministerio Público para investigar una eventual adulteración en las cifras de producción de Codelco, correspondientes a diciembre de 2025. De acuerdo con los antecedentes de una auditoría, cerca de 20.000 toneladas de cobre no habrían cumplido con las condiciones técnicas necesarias para considerarlas en la producción terminada. A pesar de ello, los informes indicaban que las metas productivas del año se alcanzaron. En este contexto, la denuncia del parlamentario solicita investigar posibles delitos como administración desleal, fraude al fisco, falsificación de documento, uso de documentos falsos e información falsa. Mulet afirmó que la situación podría tener consecuencias económicas, políticas y financieras.
13: Porque nos parece muy grave lo que está pasando en Codelco. Esto no es la primera vez que hay hechos complejos en Codelco, que a mi juicio deben investigarse criminalmente también. Acá no se trata solo de 20.000 toneladas que se equivocaron en contabilizarlas, sino que se trata de una situación, al menos a mi juicio, de administración desleal, que es un delito hoy día, eventualmente fraude al fisco, eventualmente falsificación, porque esto está puesto también en documentos de la compañía, en la cuenta que se entregó por parte de la compañía, y tiene que ver con bonos que se pueden pagar por cumplimiento de metas, apreciaciones que hace el mercado.
12: La denuncia también apunta a esclarecer el rol de ejecutivos vinculados a la validación de la producción reportada durante diciembre de 2025. Entre los antecedentes expuestos aparece una variación importante en la producción mensual informada por Codelco, que subió a 172.300 toneladas métricas en diciembre y luego cayó a 91.000 toneladas en enero de 2026. El Ministerio Público deberá ahora determinar si existieron irregularidades penales en el manejo de estas cifras.
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1: Y el expresidente Gabriel Boric reapareció públicamente durante el lanzamiento de un libro sobre Carolina Tohá, una instancia donde realizó una autocrítica a su administración y al proceso constituyente. El exmandatario reconoció que no supieron interpretar correctamente las señales. Francisca Cárdenas, de la redacción de CNN Chile, nos trae toda la información. Francisca, ¿qué tal? Bienvenida.
14: Hola, ¿qué tal? ¿Cómo estás? Sí, varias reacciones del mundo político, principalmente la oposición, luego de esta autocrítica que hace el expresidente Gabriel Boric en una reaparición que hizo públicamente este miércoles durante la presentación del libro La Política se metió conmigo, una actividad realizada en la Universidad de Chile, en un nuevo edificio de esa facultad de la universidad en Vicuña Maquena 20, instancia en la que abordó no solamente el escenario político actual, el exmandatario, sino que también realizó una revisión crítica de parte de lo que fue su administración durante los 4 años. Él, en esta actividad centrada principalmente en la trayectoria política y personal de la exministra del Interior, Carolina Tohá, sostuvo que uno de los errores de su gobierno fue no interpretar adecuadamente señales políticas que ya comenzaban a aparecer antes de asumir el poder. Incluso él mencionó la elección parlamentaria de 2021, donde ya se notaba que su sector político y los partidos que le contemplan y que acompañan a su propio sector político no tenían mayoría en el Congreso. Ahí señaló varias cosas, dijo que ya habían tenido una advertencia muy importante en esa elección y que la lectura, que no se leyó suficientemente bien desde el gobierno en su inicio, fue al principio justamente de su administración, y que él es el principal responsable de aquello, y menos, dijo él, en el proceso constituyente respecto a los cambios o las advertencias que estaba dando la sociedad. También el exmandatario llamó a abandonar las lógicas de confrontación política, a dejar los dimes y diretes a través de Twitter y de redes sociales, dice él, salgamos de la discusión por Twitter, de la cuña rápida, interpretar la peor versión posible de lo que quiere decir el adversario y conversemos, dice él. Esto generó varias reacciones, principalmente en su propio sector político, donde pudimos ver los últimos meses de su gobierno que hubo varias tensiones entre los partidos que eran oficialistas y parte de la alianza de gobierno, principalmente entre el Frente Amplio, el Partido Comunista y el Socialismo Democrático, el Partido Socialista, en temas de seguridad, principalmente en el Congreso, donde les costaba ponerse de acuerdo. Así que lo que han dicho al menos los principales dirigentes de lo que fue los oficialismo y también los partidos de la alianza de gobierno de Boric es que ahora están centrados en poder recuperar las relaciones después de lo que fue la derrota electoral.
1: Muchas gracias, Francisca Cárdenas. Nos encontramos en una próxima edición de nuestro informativo.
0: Lo que le pasa a Santiago no le pasa a Chile. No le pasa a Chile. ¿Qué pasa en Osorno?
1: La falta de maestros calificados afecta obras de construcción y servicios domésticos en Osorno. Empresarios advierten escasez de trabajadores especializados, mientras vecinos denuncian cobros altos, retrasos y trabajos deficientes de personas sin preparación suficiente.
0: Antofagasta.
1: Taxi y buseros confirmaron un paro parcial para el lunes 18 de mayo, reduciendo en 50% las frecuencias entre las 6 y 8 de la mañana. El gremio acusa aumento en costos por el alza del diésel y retrasos en pagos por compensaciones tarifarias.
0: Limache.
1: El municipio de Limache reforzó la seguridad en sectores rurales de la comuna tras un diagnóstico realizado con vecinos durante el verano. En la región de Valparaíso aumentaron los patrullajes nocturnos, la vigilancia con drones y la fiscalización. Las medidas se coordinan con carabineros, policía de investigaciones y autoridades provinciales.
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1: Y en otras noticias, les cuento que parlamentarios de distintos sectores presentaron un proyecto que busca aumentar las penas contra adultos que instrumentalicen a menores para cometer delitos. La iniciativa contempla agravantes por vulnerabilidad, vínculos familiares y casos donde niños o adolescentes resulten gravemente lesionados o fallecidos. Carlos Maturana nos cuenta más de esta información.
16: Diputados de distintos sectores políticos presentaron este miércoles el proyecto de ley denominado No Más Niños para la Delincuencia, iniciativa que busca endurecer las penas contra adultos que utilizan a menores de edad para cometer delitos. El diputado César Valenzuela, quien impulsó la iniciativa, explicó que la propuesta surge ante el aumento de delitos cometidos con participación de menores de edad.
17: Hemos presentado hoy un proyecto que se denomina No Más Niños para la Delincuencia. ¿Y qué es lo que hace este proyecto? En primer término, amplía la agravante que hoy día existe en el Código Penal relacionada con los delitos que los mayores de edad cometen con menores de edad, ampliándolo a toda forma de utilización de menores para cometer delitos, y además le impone al juez aplicar la máxima pena asignada al delito.
16: El proyecto plantea aumentar las sanciones para quienes induzcan, instrumentalicen o utilicen a niños, niñas y adolescentes en actividades delictivas. Además, incorpora agravantes cuando exista aprovechamiento de situaciones de vulnerabilidad, dependencia o vínculos familiares. La iniciativa también contempla penas más altas en casos donde menores resulten con lesiones graves, gravísimas o fallezcan durante delitos cometidos bajo la manipulación de adultos. La diputada del Frente Amplio, Tatiana Urrutia, afirmó que las bandas criminales aprovechan contextos de vulnerabilidad social para reclutar niños y adolescentes.
18: El narco no consume droga, consume plata. Y para adquirir esa plata utiliza niños, consume familias, consume nuestros barrios. Y no podemos solamente quedarnos en castigar a aquellos niños, niñas y adolescentes que están involucrados en delitos. También tenemos que ir a cortar el problema de raíz, porque el delito, la red de organizaciones criminales, aprovecha la vulnerabilidad de nuestros niños en los barrios.
16: El proyecto fue respaldado por legisladores de distintos sectores políticos y comenzará próximamente su tramitación legislativa en el Congreso Nacional.
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0: Lo que le pasa a Santiago no le pasa a Chile. No le pasa a Chile. ¿Qué pasa en Alto Hospicio?
1: Estudiantes de 18 escuelas de lenguaje, jardines infantiles y salas cuna participaron en un desfile en Alto Hospicio para homenajear a Arturo Prat y recordar el combate naval de Iquique. La actividad reunió a autoridades regionales, familiares y representantes de las Fuerzas Armadas en la Plaza de Armas de la comuna.
0: Los Ángeles.
1: Dos hombres fueron detenidos en Los Ángeles tras un operativo de la Policía de Investigaciones que permitió incautar cerca de 40 kilos de marihuana. En la región del Biobío también se decomisaron vehículos, teléfonos y más de 3 millones de pesos. La droga sería distribuida en distintas comunas de la zona.
0: Frutillar.
1: El alcalde de Frutillar visitó un liceo tras denuncias estudiantiles por problemas de infraestructura. Aunque el municipio no es sostenedor, comprometió apoyo mediante un convenio con el SLEP Yanquihue para ejecutar reparaciones solicitadas.
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1: Salimos de nuestro país, revisamos información del exterior. Para ello nos acompaña la periodista del área internacional de CNN Chile, Laura Soto. Laura, ¿qué tal? ¿Con qué comenzamos? Bienvenida.
20: Hola, ¿qué tal? Muy buenas tardes a todos ustedes. Hoy día se llevó a cabo el primer encuentro, la primera reunión bilateral entre Xi Jinping y Donald Trump en esta visita de Estado a China. Por supuesto que vimos con la llegada del presidente estadounidense a Beijing el día de ayer, pero fue durante esta jornada de día jueves que comenzaron entonces todos los protocolos, las reuniones, también visitas importantes, una cena, también un banquete que cerró la jornada. Y parte de aquello y lo que ha marcado precisamente las últimas horas son los elogios que se han lanzado ambos líderes, ¿no es cierto? Al menos públicamente es lo que hemos visto. Primero partió entonces este recibimiento que hace el presidente chino Xi Jinping a Donald Trump frente al Gran Palacio, Gran Salón del Pueblo, quiero decir. Vimos un apretón de manos bastante extenso, por 14 segundos estuvieron ahí apretándose las manos ambos líderes. También hubo mucha pompa y boato, ¿no es cierto? Vimos a soldados chinos recibiendo también entonces al presidente estadounidense, tocando también el himno nacional del país norteamericano. También lo que decía en este caso el presidente Trump, que lo que más le impresionó de su bienvenida fueron las decenas de niños que se vieron vitoreando también en este camino de alfombra roja que llevaba justamente a ambos mandatarios hacia el Gran Salón del Pueblo. Ese fue entonces el escenario de esta primera reunión que partió, yo les decía, llena de elogios. Por su parte, el presidente de China también dijo que los intereses comunes entre ambos países superan sus diferencias y que el éxito de cada país representa una oportunidad para el otro. Sin embargo, a puerta cerrada, el mensaje de Xi fue firme sobre Taiwán, porque sabemos también de que antes de su viaje Donald Trump había mencionado que el mandatario chino quería hablar sobre la venta de armas estadounidenses a esta isla que sabemos China considera como parte de su territorio. Y si bien Estados Unidos no lo reconoce como una nación independiente, este es su principal aliado militar. Y aquí lo que dijo el presidente chino respecto a este tema es que esta cuestión de Taiwán es el asunto más importante en las relaciones entre ambos países y que si se maneja de forma adecuada, la relación bilateral gozará de estabilidad general, pero que si sucede lo contrario, los dos países tendrán enfrentamientos e incluso conflictos, poniendo en grave peligro toda la relación. Fue la advertencia entonces que el presidente chino Xi Jinping lanzó durante esta reunión bilateral, según lo que mencionó el propio vocero del Ministerio de Relaciones Exteriores chino. En tanto, la Casa Blanca, en su comunicado respecto al encuentro, no mencionó a Taiwán, sí afirmó que ambas partes coincidieron en que el estrecho de Hormuz debe permanecer abierto y que Irán nunca podrá tener un arma nuclear. Así también el presidente de Estados Unidos dijo a Fox News de que Xi Jinping le había dicho que no les va a dar equipo militar a Irán y que esto para él es una declaración importante, al menos eso en las palabras del presidente de Estados Unidos. Por supuesto que el comercio también fue parte importante de estas conversaciones. También vimos que en paralelo los líderes empresariales que acompañan a la delegación estadounidense estuvieron en un encuentro con el primer ministro chino. También la jornada se completó con una visita de ambos líderes al Templo del Cielo, que es uno de los principales monumentos históricos de Beijing, y más tarde hubo un banquete entonces en honor al invitado de Xi Jinping, Donald Trump, y en ese contexto el presidente chino también destacó los lazos entre ambas naciones. Dijo que ambos coinciden en que las relaciones entre China y Estados Unidos constituyen la relación bilateral más importante del mundo actual. Por su parte, el presidente de Estados Unidos agradeció nuevamente la invitación y de hecho también dejó invitados al presidente chino y a la primera dama a visitarlos en la Casa Blanca el próximo 24 de septiembre. Así que con bastante cordialidad se ha cerrado esta jornada. Hemos visto que públicamente se han llenado de elogios ambos líderes y que han habido avances también respecto a este acercamiento que ambos líderes tuvieron en la cumbre de Corea del Sur de octubre pasado, cuando se llegó a este acuerdo para congelar, ¿no es cierto?, esta guerra comercial que Estados Unidos abrió con China. Así que vamos a ver cómo transcurre la jornada de día viernes con la segunda parte de estas reuniones que ambos líderes van a mantener allá en Beijing.
1: Muchas gracias, Laura Soto. Nos encontramos el día de mañana con más informaciones.
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21: 0:33. 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
1: 1 de la madrugada.
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1: 1:00 a.m. 33 minutos. 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
1: 1:59 de la madrugada, 59 minutos.
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2: 2 de la madrugada, 33 minutos.
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1: Sinforosa Carrasco Lillo nace en Pemuco, provincia de Ñuble, un 9 de junio de 1878, hija de don Benjamín Carrasco y doña Palmenia Lillo. Siendo muy jovencita, comienza a conocer y seguir el trabajo que realizaban las hermanas religiosas, hijas de la Caridad de San Vicente de Paul. Cuando tenía 25 años de edad, siente el llamado del Señor y pide el ingreso al noviciado de esa congregación en la ciudad de Santiago un 19 de mayo de 1903. Desde el momento que ingresa, elige por nombre Vicenta. De ahí en más, sería Sor Vicenta. Ya concluida su etapa de preparación, es destinada a su primer trabajo en el Hospital San Sebastián de Los Ángeles, que desde el año 1874 ya era atendido por las Hijas de la Caridad. Esta congregación se encargaba de los servicios espirituales, sociales y de salud a todos los enfermos, incluyendo alimentación, lavandería y administración. Sor Vicenta llamaba amorosamente a los enfermos sus amos y servidores. En el transcurso de los años y conmovida por ver tantas niñas en situación de vulnerabilidad, le surge la idea y la necesidad de formar un hogar para atender las carencias de esas menores. Es así que con la ayuda de algunas instituciones públicas y otras sin fines de lucro, por ejemplo el Cruz de Leones, y con la pronta y desinteresada cooperación de la señorita Nieves Vázquez Palacios, que le donó un terreno de 3 hectáreas para acoger ese nuevo hogar. En el año 1955 empieza a funcionar el Hogar San Vicente de Paul, y que los angelinos nombran y conocen hasta el día de hoy como Hogar Sor Vicenta, ubicado en la avenida que lleva su nombre. El tocado tan característico de ellas corresponde a la vestimenta de las campesinas del medievo francés, cuando San Vicente de Paul y Santa Luisa de Marillac crean la Compañía de las Hijas de la Caridad. Escogen esta vestimenta por ser sencilla y humilde en el campesinado y en la servidumbre de la época. Este hábito se modificó después del Concilio Vaticano II porque era muy incómodo su uso y mantención.
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1: 3 de la madrugada, 3 minutos. 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
0: 3 de la madrugada, 29 minutos. 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
1: 4 de la madrugada.
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1: Expresidente Gabriel Boric rompió el silencio y realizó autocrítica por inicio de su gobierno y proceso constituyente. Presentan denuncia penal por presunto fraude en cifras de producción de Codelco. Y tras el avance del Plan de Reconstrucción Nacional, ¿qué indicaciones se aprobaron y cuáles fueron rechazadas? En minutos te contamos.
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1: Con esos titulares damos inicio al programa de este día jueves. Bienvenidos y bienvenidas. Mi nombre es José Miguel Mardones, periodista de CNN Chile. Y comenzamos desde ya el informativo que hacemos en conjunto entre nuestro canal y radios regionales. Vamos con las noticias. Les cuento que tras más de 14 horas de debate y luego de revisar más de 1.600 indicaciones, la Comisión de Hacienda de la Cámara de Diputados y Diputadas aprobó y despachó el Plan de Reconstrucción Nacional impulsado por el Gobierno. La iniciativa avanzó con sus principales ejes tributarios. Vamos a saludar a esta hora a la periodista de CNN Chile, Colomba Aijols, que nos comenta los principales detalles de la iniciativa. Colomba, ¿qué tal? Bienvenida.
2: Así es, fueron casi 15 horas de debate, votaciones hasta la madrugada y una comisión de Hacienda en la Cámara de Diputados funcionando hasta cerca de las 5:30 de la mañana. Esto marcó una de las jornadas legislativas más extensas y tensas desde el inicio del gobierno del presidente José Antonio Kast. Sin embargo, el Ejecutivo consiguió aprobar gran parte del articulado del denominado Plan de Reconstrucción Nacional, incluyendo lo que se denomina como el corazón económico y tributario de la iniciativa, pero no sin costos políticos ni recriminaciones internas dentro del propio oficialismo, por lo que fueron ciertas votaciones de renovación nacional. Y es que el gobierno logra sacar adelante algunos de los artículos más emblemáticos del proyecto gracias al respaldo clave del Partido de la Gente, el denominado voto de oro, como se le bautizó, del PDG, permitió aprobar medidas como la rebaja gradual del impuesto de primera categoría del 27 al 23% en un plazo de 3 años, además de la reintegración del sistema tributario, la reformulación del crédito tributario al empleo, la invariabilidad tributaria y la exención del pago de contribuciones para adultos mayores en su vivienda principal. Como decía, con votos favorables del PDG, pero también la abstención de la Democracia Cristiana, lo que podríamos llamar el corazón de esta reforma del Plan de Reconstrucción, en particular por el impuesto corporativo, la rebaja gradual de ese impuesto. Ahora, el Ejecutivo no consiguió aprobar todo lo que esperaba. Entre las normas rechazadas, destacó la eliminación de la franquicia tributaria Sense, una herramienta, recordemos, asociada a beneficios para capacitación y que el gobierno buscaba modificar para aumentar la recaudación fiscal. Ahora, la propuesta terminó cayendo con votos de parlamentarios oficialistas, particularmente de Renovación Nacional, abriendo un foco de tensión dentro de la coalición. Y a eso se sumó el rechazo a la condonación parcial del CAE, otra de las apuestas defendidas por la moneda, por lo menos en las últimas horas, y que tampoco logró prosperar en la comisión en una votación donde diputados oficialistas optaron por abstenerse. Sobre este punto y también los rechazos que hubo en la discusión en particular en la Comisión de Hacienda de la Cámara de Diputados, se refirió durante esta jornada el presidente José Antonio Kast. Así que pasemos a revisar esas declaraciones.
3: La urgencia se mantiene en todo el debate parlamentario. No se aprobaron dos de las propuestas. Eso requiere un análisis que tendremos que hacer como gobierno, si insistir o no, pero incluso cuando alguna norma se rechaza, como la del tema de las capacitaciones vía lo que se conoce Sense, puede que de ahí nazca un debate más profundo.
2: Ahora, fueron diferencias con Renovación Nacional respecto con lo que tiene que ver con el Sense, que rápidamente derivaron en recriminaciones cruzadas dentro del oficialismo, porque desde Renovación Nacional defendieron su postura frente a la eliminación de la franquicia Sense, mientras desde otros sectores de la coalición cuestionaron las abstenciones, en este caso la abstención de Renovación Nacional en la votación del CAE. Esto porque republicanos, la UDI y libertarios votaron en contra de esta norma que había ingresado en las últimas horas el gobierno. Hay justamente declaraciones también del diputado jefe de bancada y también integrante de la Comisión de Hacienda, del diputado Diego Chalper, sobre lo que fue este voto negativo sobre la eliminación de la franquicia Sense.
4: Respecto al Sense, se lo planteamos muchas veces al gobierno. Nosotros creemos que una cosa es tener una mirada crítica de la franquicia tributaria relativa al Sense y otra cosa muy distinta es que quede la impresión que como sector político y como derecha no tenemos un compromiso con la capacitación. Tenemos de aquí al lunes, donde esto se va a volver a ver a la Comisión de Trabajo para que lo corrijamos.
2: Ahora, el extenso debate no solo estuvo marcado por las votaciones. Durante gran parte de la jornada la discusión estuvo cruzada en momentos de mucha tensión entre parlamentarios de oposición y el ministro de Hacienda, Jorge Quirós. De hecho, en medio de los cuestionamientos de diputados de izquierda al proyecto, el ministro de Hacienda acusó ignorancia durante la sesión, elevando aún más el tono político de la discusión. Ahora, con el paso de las horas, la sesión también fue mutando. Cerca de la madrugada comenzaron a aparecer escenas más distendidas entre diputados, también la secretaria de la comisión, el mismo presidente, el diputado Agustín Romero, en medio del evidente cansancio acumulado tras más de mediodía de votación continua. Un contraste que acompañó una tramitación que avanzaba artículo por artículo mientras el oficialismo intentaba ordenar apoyos para evitar nuevas derrotas, que de todas maneras fueron muy pocas. Sobre también la tramitación, la aprobación también de la mayoría de lo que fueron los artículos de este proyecto, se refirió a las 5:30 de la mañana aproximadamente el diputado, miembro de la Comisión de Hacienda del Frente Amplio, Jorge Brito. Así que revisemos esas declaraciones.
5: Casi logramos rechazar la invariabilidad tributaria. No concurrió a la aprobación ni la Democracia Cristiana ni el Partido de la Gente y esperamos contar con ellos y con varios otros más en la sala de la Cámara para sepultar lo que viene a ser un amarre por 25 años y 6 gobiernos.
2: Ahora, pese a las diferencias y los traspiés legislativos, el gobierno va a mantener el cronograma definido para el proyecto. De hecho, decía el presidente José Antonio Kast, se mantiene la urgencia en lo que es el debate legislativo. Ahora, el articulado deberá continuar su revisión en las comisiones de Medio Ambiente y Trabajo antes de llegar a la sala de la Cámara de Diputados el próximo martes, instancia donde La Moneda buscará consolidar la mayoría que consiguió en Hacienda gracias al respaldo del PDG, la abstención en ese caso de la Democracia Cristiana, y evitar nuevas fracturas dentro del oficialismo en lo que será el debate la próxima semana.
1: Muchas gracias, Colomba. Quedamos atentos a esta información que va a marcar, por supuesto, las próximas jornadas. Que tengas un buen día.
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0: Lo que le pasa a Santiago no le pasa a Chile. No le pasa a Chile. ¿Qué pasa en Puerto Montt?
1: Puerto Montt presentó cerca de 100 actividades para el mes de los patrimonios, con énfasis en la historia naviera local. La programación contempla recorridos, visitas guiadas, exposiciones, talleres y actividades culturales abiertas a la comunidad.
0: Temuco.
1: Vecinos y organizaciones del macrosector Amanecer participaron en la definición del nombre y logo del nuevo Cefán Milano, que presenta un 96% de avance. El recinto busca descongestionar el Cefam Amanecer y atender a cerca de 28.000 usuarios cuando entre en funcionamiento.
0: San Antonio.
1: La parroquia San Antonio de Padua conmemorará este domingo sus 128 años con una misa de acción de gracias en el templo de calle Centenario. La comunidad destacó la historia del recinto, marcado por reconstrucciones tras incendios e inundaciones que afectaron a la ciudad.
0: Noticias.
1: En otras noticias, les cuento que el gobierno presentó una indicación que obligaría a instituciones de salud, educación y previsión a entregar datos de migrantes irregulares al Servicio Nacional de Migraciones. La propuesta busca facilitar procesos de identificación y expulsión administrativa de nuestro país. El informe con todo el detalle es de Constanza Zambrano.
10: El gobierno del presidente José Antonio Kast presentó una nueva indicación legislativa en el Senado que busca fortalecer los procesos de identificación y expulsión de migrantes irregulares en Chile. En concreto, la propuesta establece que distintas instituciones deberán entregar antecedentes personales al Servicio Nacional de Migraciones cuando estos sean solicitados.
3: Nosotros lo que hemos señalado es que tenemos que ordenar todas las prestaciones que estamos entregando. El Estado en general, los gobiernos entregan muchas prestaciones y eso se debe ir ordenando. Y la única manera de ordenar es saber quiénes utilizan los distintos servicios públicos.
10: Según el texto, organismos públicos y privados estarán obligados a proporcionar información como domicilio, teléfono, correo electrónico y otros antecedentes de extranjeros involucrados en procedimientos migratorios que actualmente se encuentren en situación irregular dentro del territorio nacional. La medida alcanzaría instituciones previsionales de salud y educación, tanto públicas como privadas. Entre ellas aparecen FONASA, ISAPRES, AFP, hospitales, consultorios, colegios y jardines infantiles. Desde el gobierno señalaron que la propuesta forma parte de la estrategia migratoria impulsada por la actual administración. La declaración del presidente llega a horas de que reconociera que uno de sus principales compromisos de campaña, esto es, el expulsar 300.000 migrantes al inicio de su gobierno, se trataba solamente de una metáfora. El senador Juan Luis Castro cuestionó duramente al Ejecutivo tras la polémica declaración del mandatario.
11: Si los 300.000 inmigrantes que se dijo que se iban a ir de Chile cuando asumiera el nuevo presidente son una metáfora, entonces la alerta oncológica para 20.000 personas lo es también, o el fin del crimen organizado en Chile, o la expectativa de que de una vez por todas este país pueda respirar tranquilo para llegar a una economía sana y saludable, parece ser todo un gran engaño de promesa electoral. Eso es lo dramático. Y eso es lo que no estamos dispuestos a tragarnos los chilenos cuando se crea una expectativa con la cual hoy día se juega.
10: El debate continuará en la Comisión del Gobierno del Senado durante la tramitación del proyecto sobre expulsiones administrativas. La propuesta ha abierto nuevas discusiones respecto al uso de datos personales y la coordinación entre organismos públicos y privados para enfrentar la migración irregular.
1: Y el diputado Jaime Mulet presentó una denuncia criminal para investigar una eventual adulteración en cifras de la producción de Codelco durante 2025. La acción busca esclarecer posibles delitos asociados a bonos, balances y reportes internos de la estatal minera. La periodista María Belén Araya nos trae toda la información.
12: El diputado Jaime Mulet de la Federación Regionalista Verde Social presentó una denuncia criminal ante el Ministerio Público para investigar una eventual adulteración en las cifras de producción de Codelco, correspondientes a diciembre de 2025. De acuerdo con los antecedentes de una auditoría, cerca de 20.000 toneladas de cobre no habrían cumplido con las condiciones técnicas necesarias para considerarlas en la producción terminada. A pesar de ello, los informes indicaban que las metas productivas del año se alcanzaron. En este contexto, la denuncia del parlamentario solicita investigar posibles delitos como administración desleal, fraude al fisco, falsificación de documento, uso de documentos falsos e información falsa. Mulet afirmó que la situación podría tener consecuencias económicas, políticas y financieras.
13: Es porque nos parece muy grave lo que está pasando en Codelco. Esto no es la primera vez que hay hechos complejos en Codelco, que a mi juicio deben investigarse criminalmente también. Acá no se trata solo de 20.000 toneladas que se equivocaron en contabilizarlas, sino que se trata de una situación, al menos a mi juicio, de administración desleal, que es un delito hoy día, eventualmente fraude al fisco, eventualmente falsificación, porque esto está puesto también en documentos de la compañía, en la cuenta que se entregó por parte de la compañía, y tiene que ver con bonos que se pueden pagar por cumplimiento de metas, apreciaciones que hace el mercado.
12: La denuncia también apunta a esclarecer el rol de ejecutivos vinculados a la validación de la producción reportada durante diciembre de 2025. Entre los antecedentes expuestos aparece una variación importante en la producción mensual informada por Codelco, que subió a 172.300 toneladas métricas en diciembre y luego cayó a 91.000 toneladas en enero de 2026. El Ministerio Público deberá ahora determinar si existieron irregularidades penales en el manejo de estas cifras.
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14: Teatro Municipal, hoy Casa de la Cultura Ricardo Acuña Casas. Corrida el año 1934 y se inaugura lo que sería el segundo teatro municipal en la ciudad, obra del arquitecto Nivaldo Álamos Pérez. Era alcalde en esa época, don Mario Ríos Padilla. Esta construcción, con sus casi 1.500 metros cuadrados, distribuido en dos niveles, ofrecía espacios de generosas dimensiones. Edificio cotidiano de tardes y noches de reuniones cinéfilas, obras teatrales, festivales musicales y encuentros estudiantiles. Sus paredes, baldosas, asientos y fachadas supieron de murmullos constantes, historias familiares, pololeo y noviazgos intensos. Fue en sus tiempos una vitrina relevante de la ciudad y provincia, recibiendo grandes artistas nacionales e internacionales, obras de teatro de primer nivel. Se proyectaba con un espacio valorado por la diversidad de artistas de nuestro país. Contaba con una capacidad de 530 butacas en platea, 50 butacas en balcón y aproximadamente 450 espacios en graderías. Es fascinante ver este edificio donde el tiempo se ha detenido. Es entrar en el túnel del tiempo que nos llevaba hasta el momento en que se utilizaba como lugar de encuentro, pequeño y acogedor cine-teatro con una excelente acústica. Después del terremoto del 27F, se encuentra en muy mal estado y abandonado. Serios daños en suelo, paredes y piso superior. Conserva en mejor estado algunas de sus estructuras principales que las sostienen y algunas terminaciones y decorados. Todos aquellos son elementos cargados de historia que dan cuenta de la memoria e identidad de los angelinos. Han transcurrido 15 años de una prolongada y constante lucha donde el primer paso fue evitar su demolición. De ahí en más, la agrupación angelina, sabremos la Casa de la Cultura que preside Miguel Rivera, logran la autorización del Ministerio de Desarrollo Social y el compromiso del Consejo Municipal de Los Ángeles de administrar los recursos cuando el edificio entre en funcionamiento. Hace un año atrás logran por fin que el gobierno regional firmara el convenio de traspaso de recursos hacia la Municipalidad de Los Ángeles para comenzar con el estudio de diseño de la obra. Recién cuando concluya esta labor, se llamará concurso público para iniciar su restauración.
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1: 4 de la madrugada, 30 minutos. 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
1: 5 de la madrugada, 2 minutos. 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
1: 5 de la madrugada, 33 minutos.
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1: Hola, ¿cómo están? Buenos días, buen viernes. Se viene el fin de semana con todo. Hacemos este diario de Cooperativa, primera edición de hoy, como siempre, desde el barrio Yungay al mundo a través de cooperativa.cl y en nuestra app. Ahí se escucha la cooperativa hoy por hoy en señal online. En todo el planeta, ¿eh? Hay gente que nos escucha en las Torres del Paine, en Dinamarca, en Islandia, en Finlandia, me decían el otro día. Te escuché en Finlandia a través de la app de Cooperativa. Saludos por ella. 11 grados de temperatura, 20 grados de máxima hoy en Santiago. Y está más bien nublada la capital. Va a salir un poquito el sol por la tarde, dicen, pero... dicen, o sea, eso indica el pronóstico así como preliminar. Para el fin de semana más sol, pero temperatura igual en torno a los 20, 22, no mucho más, no mucho más. Y las mínimas 6, 7, 8, por ahí. Hoy día 8, se supone que va a bajar un poco más. Estamos en 10, 11 grados. Viernes, por fin, Verónica, buen día.
2: ¿Cómo estás, Rodrigo? Buenos días. Me da la impresión de que hay poca ventilación, sí. Ayer, Santiago, no sé si estaba brumoso desde el noveno piso o estaba directamente bien sucio el aire.
1: Ah, no.
2: Sí, chula. Sí, se veía como complicada la cosa. No se veía todo lo que habitualmente se ve.
1: Voy a revisar la calidad del aire, fíjate.
2: Ya, mientras tanto, yo les cuento que en Arica están con cielos nublados, pero van a quedar despejados durante el día, 23 grados la máxima, una condición bien similar a la de Iquique, donde espera una máxima de 21. Hasta los 18 van a llegar los termómetros en Antofagasta, hasta los 26 en Copiapó, a todo sol. La costa de La Serena a Coquimbo con cielos parciales y una máxima de 17 grados, hasta los 26 llegan al interior en Vicuña. Claro que cuídense ahí porque la mínima es de 5, no más. Región de Valparaíso, 14 grados la máxima en la costa y en Valparaíso, Viña del Mar, varios grados más al interior, ahí en San Felipe, los Andes. 17 grados esperan en Rancagua con cielos cubiertos. En Talca, una condición bien similar y una máxima de 14. Hasta los 14 llegan también en Concepción y en Chillán hasta los 15. 12 grados con cielos nublados esperan en Temuco, ahí en la región de la Araucanía, bien parecido a lo de Valdivia, donde van a llegar también a 12, y a Puerto Montt, donde van a llegar a 18 grados la máxima prevista para Coyhaique, y recién aparecen los chubascos en la región de Magallanes, sobre las Torres del Paine, donde esperan una máxima de 7 grados, 6 para Punta Arenas con cielos parciales en la mañana, esperan lluvia en la tarde. Viento y nieve en la Antártica chilena con 2 grados bajo cero de máxima y chubascos también, tormenta eléctrica en la isla de Pascua. Rapa Nui espera una máxima de 24 grados.
1: Mira, hay índices de calidad del aire buenos en Valdivia, Osorno, Puerto Montt y Coyhaique. Hay niveles de alerta ambiental en Linares, Talca y el Valle Central de la región de O'Higgins. Léase Rancagua, Machalí, debe ser eso. Curicó. Y Reguleque nomás, Temuco, Padre Las Casas, Los Ángeles, el Concepción Metropolitano, o lo que se conoce como el Gran Concepción, la capital del Biobío, Chillán y Chillán Viejo, Curicó, Reguleque nomás, y regular también la calidad del aire aquí en la región metropolitana, donde recordemos que hay restricción vehicular.
2: ¿Sí? Además.
1: Para los vehículos anteriores al 2011, en el caso de los no catalíticos y en los que no tienen sello verde, les cae mal la teja, digamos. Los con sello verde hoy día, las placas patentes que no pueden circular, las que terminan en 6 y 7. En el caso de que no tengan sello verde, se suma el 2, el 3, el 4 y el 5. La calidad del aire en Santiago, regular no más, dice el Ministerio del Medio.
2: Así partimos el diario de Cooperativa.
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2: Vamos a estar en las calles de Santiago en los próximos minutos en contacto con Felipe Cofré, una noche agitada, como se acostumbra.
1: Sí, anoche hubo un asalto, una micro en Recoleta. El tema es que había un carabinero de Franco ahí que disparó, mató a uno de los delincuentes. Y en la Florida, un tremendo choque de madrugada, con autos volcados, incendiados. Llegó la policía al lugar, uno de los conductores andaba con droga. Y otras personas involucradas huyeron del lugar, así que en algo andaban, da la impresión. No hay encargo por robo, sí, pero bueno, lo vamos a chequear más rato.
2: Por ahora, les contamos del gobierno que nombró a tres nuevos integrantes del directorio de Codelco, que estará presidido por el economista Bernardo Fontaine. Esto después de que se conociera una investigación interna en Codelco, particularmente en la división Chuquicamata, por un cálculo errado, llamémoslo así, de la producción del último mes del año 2025, que implicaba el pago de bonos. En paralelo, sigue la discusión del proyecto de la mega reforma. Gonzalo Aguirre nos cuenta de todo.
4: El rumor se venía escuchando hace varias semanas y se concretó en la última jornada. El gobierno oficializó los nuevos nombres para el directorio de Codelco, incluido su nuevo presidente Bernardo Fontaine, quien reemplazará a Máximo Pacheco a partir del 26 de mayo próximo. Estaremos revisando declaraciones sobre ese tema y también cómo sigue la tramitación de la mega reforma del Ejecutivo en la Cámara. Ayer se abordaron 14 artículos en la Comisión de Medio Ambiente y la votación respectiva quedó agendada para este lunes. Todo lo revisaremos en esta edición del Diario de Cooperativa.
1: Otra cosa, hablamos de cárceles. Está el presidente en Atacama. Ahí dijo que el gobierno anterior había hecho esto de mezclar las poblaciones penales, que era una cuestión como de contrasentido a la hora de combatir el crimen. De hecho, no le gusta, bueno, lo dijo en campaña, esto de que se mezcla condenados a reos comunes con la gente que está en Punta Peuco, por ejemplo, por crímenes de lesa humanidad. Camila López con el avance.
5: El presidente José Antonio Kast continúa su gira por la región de Atacama, donde participó en el diálogo ciudadano presidente presente en Copiapó. En la actividad, el mandatario se refirió a la situación de los condenados por violaciones a los derechos humanos y aseguró que nunca prometió indultos absolutos, aunque planteó revisar los casos individualmente. También cuestionó que Punta Peuco funcione como un penal común. Durante la jornada, además, Kast intentó bajar el tono a la polémica por sus dichos sobre migración. Todos los detalles los revisamos luego en la primera edición del Diario de Cooperativa.
2: También sabremos de los tres carabineros detenidos en Curanilahue como parte de una agrupación criminal. Christopher Espinosa trae el avance.
6: Tres carabineros son parte de los 15 detenidos por una asociación criminal que operaba en la comuna de Curanilahue. Se amplió su detención hasta el próximo domingo a la espera de diligencias, pero la fiscalía ya reveló el rol de los ahora exfuncionarios policiales, desde alterar sitios del suceso hasta pasar antecedentes claros. Claves para evitar la captura del líder de la banda son parte de los antecedentes. Esto lo revisamos luego en la siguiente edición del Diario de Cooperativa.
1: Estamos también en la zona de la Araucanía, se indaga un nuevo ataque incendiario, este dejó dos camiones forestales destruidos en una zona rural de Victoria. El gobierno atribuye estos hechos a las persecuciones judiciales que se han logrado en algunos casos, también a los allanamientos de las últimas jornadas en Temucuicui.
2: ¿Qué más? Tras la presentación del plan de seguridad de la ministra Steiner, surgieron críticas desde la oposición por falta de medidas concretas, dicen. El fiscal Héctor Barros, que estuvo aquí en el Diario de Cooperativa ayer, llamó a legislar en materia de comercio sexual. Dice que de ahí aparecen otros delitos como las extorsiones que generan ingresos a las organizaciones criminales.
1: Miramos al mundo, lo de China con Trump. la situación de Taiwán, lo que ha dicho Marco Rubio respecto de Cuba. Bueno, hay una serie de hechos de la agenda internacional donde se celebra el Día Internacional de la Familia, por si acaso. Y en el deporte se siguen conociendo detalles del caso Sartor que complican a Clark ahí en la U. Comienza además una nueva fecha de la Liga de Primera, eso acá en nuestro país, donde conmemoramos el Día Nacional del Pisco hoy día. Piquito Sauer, pero pasado el mediodía.
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2: Algunos datos de la economía, como siempre, del sitio del Banco Central. El dólar observado, 891 pesos, cerradito. El euro, 1040,40, a la baja. La unidad de fomento en este 15 de mayo, mitad de mes, 40.340 pesos con 86 centavos. La libra de cobre se transó ayer en $6.40, se mantiene en su máximo al que llegó esta semana.
1: La noticia económica de la jornada, de todas maneras, la designación, esto era un secreto a voces, digamos, había trascendido ya, pero se confirma que Bernardo Fontaine, el economista, el hombre de Con Mi Plata No, en el primer proceso constitucional, llega a hacerse cargo de Codelco, va a ser el nuevo presidente del directorio de la estatal el 26 de mayo, entiendo que ya se va Máximo Pacheco.
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2: Vamos a las calles de Santiago, demos una primera mirada a la información policial de las últimas horas contigo, Felipe Cofré, buen día.
9: Hola, Vero, muy buen día. Claro, hay información policial, una que está ocurriendo es en la comuna de La Florida, en Avenida Punta Arenas con José Miguel Carrera, en donde luego de una persecución se registró un accidente de tránsito. Todo parte con una fiscalización que intenta realizar personal policial a un vehículo Audi que huye de este control y termina chocando en esta intersección con una camioneta. Ambos vehículos, luego de esta colisión, comenzaron a incendiarse y afortunadamente resultaron con lesiones de carácter leve los ocupantes de estos dos vehículos que colisionaron. Eso sí, Carabineros encontró en la camioneta que participó de este choque droga, por lo tanto el conductor de este vehículo fue detenido. Otro hecho ocurre ayer por la tarde en la comuna de Recoleta, en la autopista Vespucio Norte, a la altura del Salto, en donde al interior de un bus red, un grupo de delincuentes, una pareja de delincuentes, estaba realizando asaltos, situación que fue vista por un carabinero que circulaba de franco, que intentó frustrar este robo, fue apuntado con un arma, utilizó su propia arma particular y terminó dando muerte a uno de estos supuestos asaltantes, otro huyó. El detalle lo vamos a estar ampliando, por supuesto, más adelante acá en el diario de Cooperativa.
2: Felipe Cofré, con esta primera mirada a la información policial, retomamos en unos minutos contigo. Muchas gracias.
9: Buen día.
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1: Hacemos el diario de Cooperativa en contacto con ustedes siempre. Nos interesa que nos envíen sus mensajes de voz al WhatsApp Cooperativa, el más 569-78880770. ¿Y cómo nos gustan los días nacionales e internacionales hoy?
2: ¿De qué vamos a hablar?
1: Podemos hablar del Día Internacional de las Familias, que fue proclamado por Naciones Unidas para que se celebre a nivel global cada 15 de mayo. Una fecha, dice la información de ONU, que busca concientizar sobre el papel fundamental de los núcleos familiares y fomentar políticas de bienestar y educación.
2: Familias que hoy día son muy diversas, lejos de la mirada más conservadora, una familia como tradicional, entre comillas, se le mencionó alguna vez. Hoy día hay familias de todo tipo, hay gente que arma familia con sus mascotas, incluso sus parientes más lejanos, y que se arriman por ahí en algún momento de la vida y terminan siendo familia, o con la familia que uno elige, que son básicamente los amigos, por ejemplo.
1: Sí,
2: la gente más cercana. Así que en el Día Internacional de las Familias podríamos hablar de eso. O podríamos hablar del Día Nacional del Pisco.
1: Sí,
2: en los próximos días.
1: Además, el pisco sirve para celebrar la familia.
2: Sí,
1: justo
2: sí,
1: el viernes.
2: Hoy día es viernes, claro. Un poquito sour podría ser. Una piscola directamente, no sé qué prefieren ustedes.
1: O el sour.
2: Tú eres más de sour.
1: Sí, no.
2: Claro. Un saludo a don Carlito ahí del Barra Panuy en Los Jesuitas con Infante. ¿Eh?
1: Los licores con
2: no sé por qué
1: bebida
2: me acordé
1: cola
2: de él.
1: No me gusta.
2: ¿Ah, no?
1: Con bebida blanca sí.
2: Ah, pero puede ser igual, ¿ah?
1: Dame el pisco sour nomás.
2: Hay gente que hace, bueno, maldito barman que venía para acá en alguna época, hacía unos tragos con pisco que sorprendían. Eran muy buenos, muy buenos. Yo no soy tan
1: pisquero, ¿no?
2: Tan pisquero, pero
1: mira.
2: No le hago el quite tampoco, digamos, ¿ah? Por si acaso. 15 de mayo, Día Nacional del Pisco, no sé qué prefieren ustedes.
1: Celebrar la familia con un pisco sour.
2: ¿Ya?
1: Encuentro que eso cae de cajón.
2: Cae perfecto.
1: En esta jornada.
2: Cae perfecto.
1: Sí. ¿Sí? Sí. Ya. Ustedes opinen. WhatsApp Cooperativa más 569-78-880770. Si ustedes sienten que tienen una familia muy distinta de lo tradicional, cuéntenos.
2: También, claro.
1: Si por el contrario su familia es absolutamente tradicional, también nos cuentan.
2: Y si les gusta más el pisco peruano que el pisco chileno, cuéntenos también.
1: No, no nos cuenten.
2: ¿Por qué?
1: Porque no.
2: Pero,
1: ¿cómo no?
2: Pero si en gustos, colores, pues peruanos.
1: Está bien. Lo que ustedes prefieren.
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4: Cooperativa, 6:18 minutos. 6:18 minutos.
1: Hablemos de fútbol, de lo que ocurre dentro y fuera de la cancha, como los detalles del caso Sartor que complican al expresidente de Azul Azul, sigue siendo el controlador de la compañía, Michael Clark. Comienza además hoy la fecha 12 de la Liga de Primera, Sebastián Aguilar.
5: El caso Sartor sigue remeciendo a la U, según reveló Ciper Chile. Juan Pablo Padés, exdirector de Azul Azul, declaró ante la Fiscalía en 2025 en calidad de testigo, detallando que el expresidente de la concesionaria, Michael Clark, mantuvo nexos con los ex dueños de Huachipato, Victoriano Cerda y Marcelo Peche, y con Patricio Kiblinski, ex mandamás de Ñublense, destacando que existía una economía circular entre estos equipos que terminó perjudicando a los azules al pagar sobreprecios por algunos jugadores. lo que suma otra arista al caso Sartor. En Colo-Colo, mientras tanto, siguen los coletazos por la derrota ante Coquimbo Unido, que dejó a los albos con un pie afuera de la Copa de la Liga. El entrenador del cacique, Fernando Ortiz, defendió la titularidad de varios juveniles en el partido ante los piratas.
6: Estas situaciones siempre aparecen y suceden. Si las cosas hubiesen salido bien, uy, qué bien que ponen los jóvenes. Las cosas no suceden como quieren, uy, porque ponen los jóvenes. Entonces, para dejar el tema claro, yo considero que tienen que entrar, jugar, aportar lo suyo. No son jóvenes, son chicos que ya están en el plantel.
5: En Universidad Católica, mientras tanto, se preparan para el retorno a la acción en la Liga de Primera, cuando este sábado visiten a Deportes Limache en Quillota, partido que marcará el inicio de una seguidilla de encuentros fundamentales para el futuro de la UC en el torneo nacional y la Copa Libertadores. El entrenador cruzado, Daniel Garnero, sostuvo que el equipo no está en su mejor punto anímico para enfrentar esta etapa de la temporada.
7: Obviamente, si obtenés buenos resultados y las cosas van bien, la dinámica alcanza, los golpes duelen menos, todo es mejor. Entonces tenemos que salir de este momento que el equipo también está en eso, de que no nos está saliendo las cosas como queremos, dejamos pasar oportunidad y eso no es bueno. Entonces eso anímicamente, si nosotros hacemos un gran partido como lo podemos hacer y obtenemos un resultado como el que vamos a ir a buscar el sábado, vamos a llegar mucho mejor al jueves, vamos a llegar mucho mejor al domingo y así sucesivamente.
5: La fecha 12 del torneo nacional comenzará este viernes, cuando a las 20 horas Palestino reciba a Deportes La Serena en el Estadio Municipal de La Cisterna, mismo horario en que Coquimbo Unido recibirá en el Francisco Sánchez Rumoroso a Audax Italiano. Por la información del deporte, en el Diario de Cooperativa.
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4: Cooperativa, 6:24 minutos. 6:24 minutos.
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1: Damos una mirada a la información que traen los periódicos en su versión digital. Partimos por cooperativa.cl, que es nuestro diario electrónico. ¿Qué destaca esta hora? Estados Unidos evalúa procesar a Raúl Castro, de 94 años, por el derribo de avionetas civiles en 1996, hace exactamente 30 años. La potencial acusación, que debe ser autorizada por un gran jurado, forma parte de la ofensiva impulsada por Washington para forzar transformaciones políticas en la isla. Una isla que está muy complicada después de que ayer el ministro de Energía y Minas, Vicente de la O. Levy, reconociera públicamente que no queda nada de combustible para abastecer las centrales de generación eléctrica del país. Los cortes de electricidad se han extendido de manera drástica hasta 22 horas diarias en gran parte del territorio cubano.
2: Ahora, lo último que sabíamos de esto es que el propio dictador cubano Díaz-Canel, que fue canciller de Raúl Castro, había reconocido hace poco públicamente de la crisis de la isla, pero además de que estaba conversando con Washington. Tanto que se ha registrado, y hay fotos de esa reunión, en una cita entre el director de la CIA y el ministro del Interior cubano. Y que supone, estoy leyendo la prensa internacional, el mayor hito en varios meses de conversaciones que han sido más bien catalogadas de opacas, salvo ese reconocimiento público que hizo en su momento Díaz-Canel, apretado porque, claro, caído el régimen de Maduro, o más bien caído Maduro en el régimen venezolano, se le cortó la llave del petróleo también.
1: Otras noticias en cooperativa.cl. CAST planea ordenar el sistema penal, no corresponde la mezcla de presos en Punta Peuco, ha dicho el presidente. Carabinero repelió asalto a micro y abatió a un sospechoso. Arzobispo, tras riña en Liceo Católico de Talcahuano, refleja un fracaso de toda la sociedad, ha dicho. Algo más de cooperativa.cl, la senadora Camila Flores de Renovación Nacional declaró absoluta tranquilidad por las objeciones del CERVEL a la rendición de sus gastos de campaña. Esto tiene que ver con que el CERVEL, ahí está, rebajó el 85% de su reembolso electoral. Ella estaba pidiendo 143 millones de pesos, pero le autorizaron solo 21 millones con observaciones. Hay otros 4 senadores que recurrieron al Tribunal Electoral para revertir medidas similares. Son titulares en cooperativa.cl.
2: El diario El Mercurio, Reconstrucción Nacional. Tras sortear tsunami opositor, la moneda ahora enfrenta tensiones con su propio sector. Digo, hay algunas cosas que se cayeron por resquemores en RN. Aquí viene lo de los nacional libertarios que quieren profundizar en el tema de la permisología. Eso es lo que cuenta el Mercurio. A pesar de la amenaza y de su magnitud de maremoto de indicaciones de la izquierda, impacta solo en un 11% de la ley miscelánea. Ahora, para el corazón de la reforma, los cambios tributarios, tuvo el voto del partido de la gente y al gobierno, así que se supone que en la Cámara, o en la sala de la Cámara, perdón, porque sigue ahí, esto debiera avanzar. Vamos a ver qué pasa después en el Senado. Viene lo de Bernardo Fontaine, que es el nuevo presidente de Codelco, y de nuevo se cuestiona la actual gestión, de la mano de este informe preliminar que comentábamos más temprano con Lavero, que publicó el Diario Financiero el otro día y que habla de sobreestimación de producción, de la presión por alcanzar metas, ¿sí? Aparentemente, ¿no? Y de pagar bonos allí, son hartas lucas, digamos. Fue una sobreestimación de 20.000 toneladas. Y el mes de diciembre aparece muy, muy sensible en esa discusión. Régimen cubano se reúne con el director de la CIA, apremiado por grave apagón en la nación caribeña. La crisis del combustible, la crisis de Cuba, bueno, se arrastra hace mucho tiempo ya, pero parece hoy día más aguda que nunca. Disturbios, evasiones y cierres en el metro durante jornada de protestas estudiantiles. Sí, hubo nuevas evasiones en algunas estaciones que a la larga terminaron cerrando y perjudicaron esto a miles de otras personas. Viene el Pollo Fuente en el weekend celebrando 60 años de carrera. Dice mi mamá
1: 60 años.
2: Que el Pollo Fuente y Tito Fuyú en alguna época eran, pero
1: arrasaban,
2: grito y plata, o sea, arrasaban. Que eso sí eran verdaderos ídolos, me dicen.
1: Mi mamá dice lo mismo.
2: O sea que los que tú has conocido me dicen, aquí en Chile por lo menos, nada. Esa como histeria colectiva, ese fanatismo por una figura pública. El Pollo Fuente, y a Tito Fuyú le tenían hasta una canción. Tito Fuyu, Tito mi amor. Bueno,
1: mi mamá la cantaba, sí.
2: Viene en el Weekend del Mercurio, el pollo.
1: No queda otra que aprendérselas, ya. Trama bielorrusa, Migueles reconoce pagos, pero blinda a ex suprema Ángela Vivanco, que además es su pareja. Es el titular más destacado en el diario La Tercera. Según el testimonio que entregó ante fiscalía, el imputado por cohecho y lavado de activos, pareja de la ex ministra de la Suprema, creía que los pagos que le hacía el abogado Eduardo Lagos solo tenían relación con recomendaciones. Descartó que la ex magistrada haya tenido conocimiento de esto. Las definiciones de Xi y Trump en cumbre de Beijing, advertencias sobre Taiwán, la guerra en Irán e inversiones. PDG concede voto de oro al gobierno para aprobar corazón de la del megaproyecto en la Cámara. Plan de reconstrucción, alcaldes critican norma que fomentaría guetos verticales. La trastienda del reencuentro público del gabinete de Boric en el lanzamiento del libro de Toa. Madonna, Shakira y BTS encabezarán show de la final del Mundial de Fútbol 2026. A lo mejor esa es otra pregunta. ¿Les gusta la idea de un show en el entretiempo? ¿Alcanzarán en 15 minutos a cantar, a instalar escenario, a presentarse? Son tres artistas. Son como 25 minutos los que demoran en el Super Bowl. ¿Sí?
2: Mira, ya ocurrió en una Copa América.
1: Que dure como 25 minutos.
2: Y se desnaturaliza ese partido de fútbol, que finalmente es el partido más importante que se juega cada 4 años. Ya, eso nomás.
1: Pueden opinar, ¿eh? El WhatsApp Cooperativa más 569-78-880770 está entre los titulares de La Tercera.
2: ¿Y quieren hacer el mundial seguido en Estados Unidos? El mundial de soccer. Le vamos a poner siglas después, el World, no sé cuánto, ya. ¿Qué está leyendo?
1: La tercera, es que estáis peleando.
2: Pero es que ¿por qué cambian las... Si, ¿para qué? ¿Cuál es la necesidad? Hagamos un buen show al principio y después del final del partido.
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2: Un giro ahí. Aprenda a cambiar la llave monomando sin inundar el departamento. ¿Le pasa?
1: Es que sabes por qué fue.
2: El titular de Lun. Aprenda a cambiar la llave monomando sin inundar su departamento.
1: ¿Sabes por qué fue?
2: No.
1: Gonzalo Egas,
2: ya.
1: El ex chico reality, no sé si sigue siéndolo, estaba haciendo unas remodelaciones en su departamento, incluso había cambiado el piso.
2: Y le quedó.
1: Y dijo, no, las hizo otra persona, alguien que sabía, ¿no? Todo. Y él dijo, ¿sabes qué?
2: Déjame a mí el
1: monomando del baño, del lavamanos.
2: ¿El lavamanos o el lavaplato?
1: El lavamanos.
2: El lavamanos, ya.
1: Porque fue en el baño. El problema fue que cortó la llave del agua caliente.
2: Perfecto.
1: Entonces después cortó la llave, no había, y habían sacado el calefón. Entonces dio el agua fría para probar, lo puso en la mitad porque era monomando, como para que saliera tibia, no había agua caliente y el agua se cambió de, ¿cómo se llama? De
2: entrada.
1: Gracias. Y se convirtió en una salida y salió por la cocina.
2: Oh, qué terrible.
1: Porque no estaba conectado el calefón.
2: Ingeniera y arquitecto ayudan a evitar un incidente como el que le ocurrió a Gonzalo Egas.
1: Es que lo leí con detalle.
2: Fundamental sufriendo. Es tener una llave francesa. Sí. Ahora hay unos monomandos modernos que por abajo no hay cómo, ¿ah? ¿Cómo llegáis ahí? Tenéis que llamar al gaffeter nomás porque no hay.
1: Tuvo que sacar
2: no
1: el piso que había instalado recién.
2: Sí, me imagino, estoy inundado. No,
1: qué
2: raro. Se le levantó. Qué mala cosa.
1: Y como él estaba en el baño y esto ocurrió en la cocina y en la entrada, no se dio cuenta de inmediato, llegaron de la conserjería a tocarle la puerta o lo llamaron.
2: ¿Y le estaba cayendo agua al de abajo?
1: Porque estaba empezando a aparecer humedad en el departamento de abajo, pero no pasó nada en el de abajo.
2: Pero va a tener que pagar eso también. ¡Oh, qué terrible!
1: Tremenda historia.
2: Y a exportada de luz, si quiere cambiar el monomando, ahí están los datos.
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1: 11 grados. 11 grados en Santiago.
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1: Cooperativa. 6:37 minutos. 6:37 minutos.
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4: Hablemos del presupuesto de salud y el recorte en el sector. Sobre ese tema conversaron en lo que queda del día con la presidenta del Colegio Médico, la doctora Ana María Arriaga.
5: El presupuesto de la atención primaria, hay que recordar un poco cuál fue la base, porque la base fue que el per cápita en el presupuesto anterior no creció. El gobierno anterior hizo como una decisión política, digamos, de fortalecer o normalizar con un suplemento importante de recursos a los hospitales, sin embargo dejó el per cápita igual y además frenó el avance de la atención primaria universal. Esa fue una decisión que se tomó en la discusión de fines del año pasado. Entonces la atención primaria ya venía desmedrada de alguna manera. Y este año lo que sabemos es que por transferencia le disminuye el 0.5% de su presupuesto, que equivale a 18.000 millones más. Entonces la verdad es que es complejo porque la atención primaria es la base del sistema sanitario. Fortalecerla implica, entre otras cosas, que va a haber más promoción, más prevención y además estamos en deuda con fortalecerla aún más, entre otras cosas, con elementos que le permitan ser más resolutiva. Cuando la atención primaria no resuelve o no funciona o está contraída, lo que pasa es que hay más hospitalizaciones que se llaman en salud pública evitables. O sea, personas que pudieran no llegar a un hospital, no descompensarse, pueden ser tratados, diagnosticados en la atención primaria. Entonces, la atención primaria, si bien no sufre en este recorte tanto, sufre un recorte de 18.000 millones, pero además esto se suma a la situación ya desmedrada en la que quedó a fines del año pasado en la discusión de presupuesto.
6: ¿Podría cortarse eso solo con eficiencias y no con recortes que finalmente van a caer en los pacientes? Porque el Ministerio de Salud insiste en que no va a afectar a los pacientes.
5: Bueno, nosotros ahí lo que hemos esperábamos es justamente este anuncio, digamos, del decreto, ¿no? Del oficio, para poder exactamente conocer sus alcances, porque es bien difícil plantearle a un sistema de salud como el nuestro, que lleva bastantes años con problemas de financiamiento. En el fondo, siempre nos llegan recursos que nosotros sabemos que van a durar 9 meses de los 12. Viene una discusión presupuestaria.

0: no entender, digamos, ¿sí? O es no entender o es realmente querer someterlo a una presión como si fuera cualquier otro ministerio que no da un servicio así de importante como es la salud para las personas.
1: La conversación con la doctora Arregada se puede revisar completa en las plataformas de cooperativa. Paula en esa conversa le hace ver el comunicado de prensa del Ejecutivo, en particular del MinSal. Dice textual que este diseño de recorte busca resguardar explícitamente la atención directa a los pacientes. Y ella, claro, dice, chuta, vamos a tener que mirarlo porque ya trabajan al justo. En los hospitales creo que el promedio, eso dice el comunicado de prensa, es 1,1% de recorte operacional, digamos. Hay cifras bien millonarias, pero responde al 1,1% de los recursos operacionales de los hospitales. Y en el caso de la atención primaria, al 0,5%, como decía la presidenta del colegio médico. Eso tiene que ver con la salud municipal.
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3: Queridos amigos de Radio Cooperativa, hola. Mi familia sí que es rara.
1: Hola.
3: Tengo el mío, los tuyos, el nuestro y los tuyos. Ya no se queden pensando los dos últimos porque fue una separación ahí entre medio y salieron dos más. Entonces, hacemos actos, digamos. Y sí, pues con un pisquito sour o más. Una piscolita, a mí me encanta la piscolita que me prepara mi negrito. ¿Qué les voy a decir? Pero mi familia, maravillosa, nada que hacer, nada que hacer.
4: ¿Ves? Feliz se le escucha.
1: Yo la escucho de dos, máximo tres hielos en la piscola a ella. No más que eso, para que no se ponga muy aguachenta. Sí, sí, yo soy de los suyos, señora.
4: A mí me gusta el sour y me gusta con un hielito adentro.
1: Así como frappé.
4: Sí, frappé o con el hielito entero adentro.
1: ¿Ya he probado estos pisco sour que vienen congelados y después los metí? Los
4: buenos.
1: Con harto hielo.
4: Buenos.
1: Espectacular.
4: Como hay más de una marca.
1: Queda como un granizado.
4: Porque las vamos a mencionar, pero son buenos.
1: Oh, muy buenos.
4: Sí, con sabores.
1: El problema es que es como un juguito, entonces no te dais ni cuenta.
4: Claro, claro. Más de alguien se lo ha tomado sin hacerlo, sin prepararlo. No te explico cómo han terminado.
1: Muy temprano hablas de esto igual.
4: Sí, pues quedan un par de horitas. Pero en alguna parte del mundo, Rodrigo, ya es mediodía.
1: Ya son las 12.
4: Claro. Ustedes pueden enviarnos sus mensajes. Estamos en el WhatsApp Cooperativa hoy hablando del Día Internacional de las Familias y preguntándoles cómo se conforma su familia. ¿Es de las familias bien tradicionales o es una familia distinta? Y como la gozan también.
1: Nada más que distintas, hoy día hay distintas opciones, digamos. Porque
4: sí,
1: hay gente que.
4: De lo tradicional.
1: Claro, que decide no tener hijos, por ejemplo.
4: Y
1: pero
4: ser
1: que
4: familia con su animalito.
1: De otra manera, sí, claro. Ahora, después. Le dan ganas de tener hijos a veces.
4: Sí, ocurre.
1: Se entusiasman con la idea.
4: Estamos hablando de familias y estamos hablando del Día Nacional del Pisco. También decimos que una buena forma de celebrar a la familia, que sea, es con una copita de pisco. ¿Cuál preferiría usted? WhatsApp Cooperativa más 569-788-8807-70.
1: Ya, otra cosa, un simulacro que hubo ahí en la región de Coquimbo, el informe es de Carlos Ruiz.
5: 11 de la mañana en punto y suenan las alarmas en 778 jardines infantiles, colegios y universidades de la región de Coquimbo, dando inicio al simulacro de sismo de mayor intensidad y tsunami dirigido a comunidades educativas. En calma y siguiendo las indicaciones de profesores y monitores, 158.000 estudiantes evacuaron a las zonas designadas previamente por cada recinto, un ejercicio que busca que la región esté preparada en caso de que la emergencia sea real. En el balance preliminar, las cuentas son positivas. Así lo comenta el delegado presidencial de la zona, Víctor Pino.
6: Una evaluación muy positiva, la verdad que logramos construir en varias semanas con un trabajo colaborativo entre todas las instituciones participantes, un ecosistema que nos permite poder fomentar una cultura de seguridad en materia de sismo y tsunami. Nuestra región sabemos que tiene eventos permanentemente y por lo tanto en la medida que estemos preparados vamos a poder actuar de la mejor forma posible.
5: Cada recinto educativo se acogió voluntariamente a participar en este ejercicio de evacuación y se capacitó a profesores, asistentes de educación y monitores, quienes guiaron a los niños, niñas y jóvenes a las zonas seguras. El director regional de SENAPRED, Ángelo Hernández, valoró la consolidación de una cultura preventiva regional.
7: Un simulacro es positivo cuando la gente participa.

0: culpa, primero. Segundo, conoce lo que tiene que hacer. Tercero, que lo haga con seguridad. Porque no nos sirve un simulacro con niños atropellados, con gente con accidentes. Hoy queremos agradecer no solo la colaboración de los centros educacionales que se inscribieron, que con mucho entusiasmo se certificaron, se capacitaron, mejoraron sus planes de emergencia. El plan integral de seguridad escolar, el plan de emergencia de las universidades, nos permitió esto. Nosotros estuvimos en la Universidad Central, hicimos el proceso de evacuación y me dio mucho gusto que los alumnos, ellos con total tranquilidad, con calma, con seguridad, se desplazaron y llegaron a la zona segura sin que nadie se lo indicara. Eso quiere decir que hay conocimiento.
1: Los estudiantes y profesores tuvieron una participación óptima en el ejercicio desarrollado en las 6 comunas de la región de Coquimbo que tienen borde costero y valoraron positivamente esta iniciativa.
2: Bueno, creo que se hizo lo más rápido y todos siguieron los pasos, así sobre el pegue. ¿Qué encuentro yo? Sí, importante para nosotros, o sea, sobre todo porque somos en un lugar costero, todos estamos, o sea, estamos estudiando en INACAP, entonces siento que igual hay que tomar precaución en ese contexto.
3: Todo con normalidad, los niños salieron todos muy bien formados y lo hicimos en 20 minutos, así que bastante bien.
4: Bueno, la evaluación es positiva, teníamos una meta de un desplazamiento en 28 a 30 minutos, nos demoramos 22 minutos, eso indica que los chicos se desplazaron con normalidad.
1: La información recopilada será analizada para optimizar la respuesta ante una eventual situación real, de la cual los habitantes de la región de Coquimbo ya tienen experiencia tras el sismo y tsunami que afectó a la región el año 2015.
5: Se mantienen los cruces entre autoridades por el proyecto de ampliación de la cárcel Santiago 1, ahí en el barrio judicial, en pleno centro de la ciudad, la comuna de Santiago. El alcalde de Fordes insiste en que las autoridades desconocen el funcionamiento del sistema, Francisco Becerra.
6: Continúa la polémica por la eventual ampliación de la cárcel Santiago 1, una decisión que ha generado molestia entre las y los vecinos del barrio penitenciario y una vez más hizo ver la negativa del alcalde de Santiago, Mario Desbordes. Según el jefe comunal, la elección de este penal se debe a razones económicas, puesto que ampliar la concesión en ese lugar no amerita pagos extras al fisco. Aseguró que, por la magnitud del proyecto, no se trata de una simple ampliación, sino de una cárcel nueva, y apuntó directamente a lo que dijo el subsecretario de Justicia, Luis Silva.
7: Él desconoce la historia del 100% de las cárceles de Chile. Cuando usted hace 1.600 plazas, en 4 años más tiene 5.000 internos. Y por lo tanto, yo que sí conozco el sistema, no me puede decir que eso va a ser solo para 1.600. Y por lo tanto me opongo porque técnicamente no corresponde. Reunión con la autoridad no he tenido y la verdad es que es bien difícil tener porque el subsecretario dice hay que conversar, pero lo invito a la inauguración al tiro. Y la verdad es que hay una línea delgada entre la ironía y la pachotada. Y yo creo que el subsecretario lo que hizo fue una pachotada, no es una ironía. Le faltó fineza. Y por lo tanto, con ese tipo de actitud, yo no tengo nada que conversar con él.
6: De acuerdo a lo planteado por la cartera de justicia, esta extensión significaría 1.600 plazas para actuales internos para subsanar el alto nivel de sobrepoblación penal, siendo el proyecto parte del plan maestro de infraestructura penitenciaria, que busca crear 20.000 nuevas plazas en todo el país para el 2030. El ministro de Justicia, Fernando Rabat, participó de un seminario de Clape Sucé donde respondió al alcalde de Bordes.
8: Lo que me interesa sostener en este momento es que las puertas del Ministerio de Justicia y Derechos Humanos van a estar abiertas para todos los interesados en conversar de materias de ampliación y construcción de cárceles. Como hemos sostenido en otros momentos, hoy día tenemos una sobrepoblación penal de más del 146% y por lo tanto debemos como país abordar ese tema. Acá nosotros seguimos con un plan estructural que se encuentra, contempla los años 2026 a 2030. Es importante tener en cuenta que cada construcción y ampliación en estos regímenes nuevos de cárceles concesionadas van con importantes sumas de dinero precisamente para mitigar las externalidades negativas.
6: Vale decir que aún no se ha abierto una convocatoria para la licitación pública, pero este proyecto ya cuenta con la modificación del plan regulador, obtuvo una calificación ambiental favorable y fue autorizada por la DIPRES el año pasado.
9: La seguridad. Hay harta crítica a la ministra Steiner, sí, la falta de un plan. El otro día estuvo en el Congreso, presentó algunas directrices, uno lo ve y aterrizado, no todavía, pero además hubo crítica a su exposición, a cómo lo hizo, digamos, desde el punto de vista como comunicacional también. Hablamos de estos temas y de otros ayer con el fiscal Barros aquí en el diario de Cooperativa. Llamó la atención el vínculo directo que se hace con el comercio sexual y las organizaciones criminales que hay detrás de secuestros, de extorsiones, delitos muy graves. Paula Kelly.
10: Tras una serie de cuestionamientos y presiones, la ministra de Seguridad, Trinidad Steiner, presentó el plan de gestión en su cartera enfocado en tres ejes: recuperación del control territorial, aumento de la eficacia policial y del sistema de persecución criminal y fortalecimiento institucional. Si bien el anuncio ha sido valorado por algunos expertos en seguridad, parlamentarios de oposición piden una bajada más específica y medidas concretas en estas materias. En conversación con Cooperativa, el fiscal Héctor Barros, líder del equipo del crimen organizado y homicidios, analizó el funcionamiento de las bandas criminales como el Tren de Aragua e hizo un llamado a legislar sobre los mercados en los que generan ganancias como el comercio sexual y las extorsiones.
11: Yo creo que lo que ha faltado es que nosotros nos hagamos cargo de los mercados ilegales, y hay países, por ejemplo, que sancionan el requerir el servicio sexual. Aquí en Chile no pasa nada. Yo creo que podría tener consecuencias importantes el penalizar de alguna manera este servicio, porque eso permitiría además a lo mejor una disminución de interés de las organizaciones criminales por venir a situarse acá. 30% mínimo de los secuestros son falsos. Es un gasto y un despilfarro de recursos para el Estado inmenso. Y por ejemplo, no legislamos en ese ámbito. Lo que está ocurriendo el día de hoy es que están disparando ahora a matar. Ya no son advertencias, sino que derechamente disparan a la cabeza.
10: En cuanto al plan presentado por la ministra Steiner, de los diputados integrantes de la Comisión de Seguridad valoraron el anuncio del gobierno, pero piden que las medidas se concreten y llaman también a aumentar las fiscalizaciones en los otros mercados que generan ingresos. Escuchamos al diputado UDI, Eduardo Cretón, y a su par socialista, Raúl Leiva.
12: Es un buen plan. Ahora lo que nosotros estamos esperando es que esas medidas se concreten, que nos hagan llegar a la Comisión de Seguridad de la Cámara de Diputados los proyectos de ley que se comprometen en ese plan. Creemos que es una buena idea poner el foco en las rutas, en la incautación de drogas, en mayor tecnología para combatir el crimen organizado, y sobre todo lo que nosotros esperamos es que el plan de cárceles sea un plan que efectivamente se lleve a cabo, porque hoy día lamentablemente las cárceles se han transformado en universidades del delito.
13: Es necesario regular y fiscalizar de mejor manera todos los mercados de los cuales se vale el crimen organizado para generar recursos y también para lavar activos. Por eso, regular la explotación sexual, el comercio sexual es algo que es muy necesario, junto con fortalecer la fiscalización de los mercados secundarios, barberías, ópticas.
10: Especialistas en seguridad apuntan que los ejes anunciados en el plan del gobierno para combatir la delincuencia van en la línea correcta, pero deben enfocarse en objetivos concretos y no solo eslogans. Por ejemplo, el punto de recuperación del control territorial debe contemplar medidas para que esa intención tenga un efecto real, dicen los expertos.
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9: Otro flanco en el caso de la senadora Camila Flores, Carla Fernández.
15: La senadora de Renovación Nacional, Camila Flores, enfrenta una nueva controversia en medio de la compleja situación judicial y política que atraviesa luego de que el servicio electoral Cervel rechazara gran parte del reembolso solicitado por su campaña parlamentaria de 2025. De acuerdo con la resolución del organismo, recogida por el diario La Segunda, la parlamentaria pidió inicialmente 143 millones de pesos por concepto de devolución de gastos electorales, pero finalmente solo se aprobaron 21 millones de ese monto, dejando sin financiamiento estatal más de 122 millones de pesos correspondientes a gastos utilizados en su campaña. En esa línea, el Cervel aprobó la cuenta con observaciones tras detectar inconsistencias y, entre ellas, gastos no declarados, omisiones administrativas y falta de respaldo en diversos contratos y servicios asociados a la candidatura. Posterior a la publicación de La Segunda, la senadora Flores salió a desmentir la información y señaló tener absoluta tranquilidad.
16: Propio Solvet ya reconoció y autorizó el reembolso de la mayoría de los gastos presentados. Omitir deliberadamente este antecedente altera completamente la comprensión de los hechos. Intentar relacionar procedimientos administrativos con otras investigaciones completamente separadas solo contribuye a instalar sospechas artificiales y una narrativa políticamente intencionada por parte de este medio. Tengo absoluta tranquilidad respecto de todas las materias que se han mencionado.
15: Desde el entorno de la parlamentaria de RN señalaron que el CERVEL ya habría aprobado el reembolso de más del 70% de los gastos presentados en la rendición de campaña, mientras que el monto restante se encuentra actualmente en revisión ante el Tribunal Calificador de Elecciones, TRICEL, tal como lo establece la normativa electoral vigente, escenario que complica aún más a Flores, quien además es investigada por la Fiscalía de Valparaíso por un presunto fraude al fisco en el marco del denominado caso Cuota Flores, y que bajo ese contexto fueron recientemente allanadas sus oficinas en el Senado y su domicilio en Viña del Mar. En esa línea, el director ejecutivo de Chile Transparente, Michel Figueroa, indicó que no es anormal el rechazo de los gastos de la rendición, pero que llama la atención al no tener suficiente respaldo.
17: No es anormal que un candidato al Parlamento se le rechace parcial o total los gastos. De hecho, en la elección del 2025, de las más de 1.200 candidaturas presentadas, al menos 700 tienen aprobación con observaciones, como es el caso de la actual senadora Camila Flores. Lo que llama la atención es los montos que fueron rechazados en este caso por el Servicio Electoral. Si bien quedan instancias aún de apelación a la decisión del Servicio Electoral, llama profundamente la atención que hayan gastos que no tengan el suficiente respaldo, siendo que la actual senadora ya tiene experiencia.
15: Paralelamente, según antecedentes a los que tuvo acceso Cooperativa, apuntan a que el CERVEL habría realizado una devolución superior a los 84 millones de pesos a la parlamentaria en el marco de los montos solicitados originalmente durante el proceso de reembolso electoral.
5: Un nuevo ataque incendiario dejó dos camiones forestales destruidos en el sector rural de Victoria. El gobierno atribuye estos hechos a éxitos judiciales. Claudio Arévalo con el informe.
18: Un nuevo ataque incendiario dejó dos camiones completamente quemados en un camino secundario del sector Inspector Fernández en la comuna de Victoria. Según informó Carabineros, sujetos fuertemente armados y encapuchados interceptaron a trabajadores en el lugar, los amenazaron y procedieron luego a quemar los vehículos de carga para, posterior a ello, huir del sector. El hecho se suma al ataque armado registrado contra la subcomisaría de Carabineros de Ercilla. Para el Seremi de Seguridad Pública de la Araucanía, Luis Calderón, ambos episodios serían una reacción de grupos violentos a los avances en materia judicial que ha tenido en el último tiempo el Ministerio Público de la región.
19: Los hechos ocurridos en Victoria el día de hoy no son más que una respuesta desesperada de grupos violentos frente al buen trabajo que se está realizando en materia de seguridad. Esta reacción terrorista busca intimidar, pero lo único que logra es reafirmar nuestro compromiso como Estado. Seguiremos absolutamente presentes en todos los territorios, respaldando el trabajo de nuestras policías en el combate contra el crimen organizado y el terrorismo.
18: Ante el recrudecimiento de los hechos de violencia en la macro zona sur, la multigremial de la Araucanía pidió a las autoridades del gobierno modificar la estrategia en materia de seguridad, especialmente para frenar los ataques incendiarios en la provincia de Malleco. Se requiere un cambio de enfoque urgente, dijo Patricio Santibáñez, presidente de la entidad.
20: Un nuevo atentado en la zona de Victoria. Hay un recrudecimiento de la violencia terrorista. Solicitamos al gobierno medidas adicionales. Debe existir una actitud mucho más ofensiva y preventiva, controles en los caminos, pero también una unidad investigativa especial dedicada a desarticular el terrorismo. No es tolerable que siga existiendo. La persecución penal funciona, pero no basta. Se necesita más de lo que se está haciendo hoy día.
18: Pese al amplio despliegue desarrollado por personal de control y orden público de Carabineros junto a patrullas militares, no fue posible dar con el paradero de los responsables de este nuevo ataque incendiario que no dejó personas lesionadas.
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2: Alto endeudamiento, baja producción, proyectos estructurales. El diagnóstico del nuevo presidente de Codelco, Bernardo Fontaine. El gobierno encarga investigar las cifras sobreestimadas en 2025.
3: Policía de Franco repele asalto y abate a uno de los delincuentes. Esto fue anoche arriba de una micro en Recoleta.
2: Grave accidente con autos volcados e incendiados en la Florida. Uno de los conductores portaba droga. Otras personas huyeron del lugar.
3: Recortes en salud. Alcaldes y colegio médico hacen ver su preocupación. El MinSal asegura que fueron diseñados resguardando la atención directa de los pacientes.
2: Avanza el proyecto de reconstrucción. El lunes se vota en la Comisión de Medio Ambiente de la Cámara y pasa a trabajo. Hacienda mantendría las franquicias Sense en las pymes.
3: Los tres carabineros detenidos en Curanilahue son investigados por alterar sitios del suceso y entregar información sensible al líder de una banda criminal ahí en la provincia de Arauco. Fueron dados de baja.
2: Trama bielorrusa, esposo de Vivanco reconoce pagos, pero intenta blindar a la ex suprema.
3: En el mundo, China habla de una nueva etapa en la relación con Trump. En paralelo, Washington se reunió con Cuba y evalúa perseguir judicialmente a Raúl Castro en medio de la crisis energética de la isla.
2: Y en el fútbol, la final del Mundial tendrá show de medio tiempo. Mbappé y Dembélé encabezan la nómina de Francia. Esta noche vuelve la Liga de Primera.
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3: Hacemos el diario de Cooperativa, instalamos esta primera mesa de reporteros y reporteras desde un Santiago que está con cielos nublados, con bruma, con 11 grados de temperatura y esperando una máxima de 20 grados durante la tarde. Ojo, hoy hay chubascos solo sobre las Torres del Paine, algo quizá en la tarde y en la noche en Punta Arenas. También lluvia con tormenta eléctrica en Rapa Nui.
4: ¿Por qué decían que podía llover el fin de semana? ¿No era acá?
3: No lo he visto, Rodrigo.
4: En tus
3: no
4: aplicaciones, estas que manejas tú, muy bien informada a veces.
3: Y tu teléfono también tiene.
4: Pero yo no las miro.
3: La desprecio.
4: La dirección meteorológica. Ya, 20 grados hoy día. Estamos abriendo la primera mesa de reporteros, de reporteras de las 7 de la mañana. Vamos a hablar más rato con el superintendente de salud después de las 8. Va a estar Claudio Vergara también, día viernes, con harto en tema de música. Mon Laferte, que está ahí en el Movistar Arena, anoche y el lunes, creo. Fue a verla a Gabriel Boric, presidente, ayer. ¿Qué más? El mundo, el deporte y la economía.
3: Y de economía hablamos esta mañana contigo, Gonzalo Aguirre. ¿Cómo estás? Buen viernes.
5: Muy bien. ¿Qué tal? Buen viernes para ustedes.
4: Hola.
5: También. Sí, pues en la economía vamos a revisar dos temas bien importantes de las últimas horas. Por cierto, lo que ya anticipaban los titulares con respecto al nuevo presidente del directorio de Codelco, Bernardo Fontaine. Esto se venía ya rumorando en las semanas previas y finalmente se concreta el anuncio en la última jornada. Van a asumir los nuevos directores ya a fines de mayo y hay algunas definiciones, algunos planteamientos de quienes asumirán esta responsabilidad en la estatal. Lo comentaron también desde el gobierno, el ministro de Hacienda, el viceministro de Economía y Minería, así que vamos a estar escuchando aquello y también lo que pasó con el proyecto de mega reforma que se sigue discutiendo en el Congreso. Ayer fue el turno de la Comisión de Medio Ambiente de la Cámara con 14 artículos que son alusivos a esta materia. Se va a votar el lunes a las 13 horas para después pasar a la Comisión de Trabajo, a la sala de la Cámara, así que también hay declaraciones para revisar en esa materia.
4: Volvemos contigo, Gonzalo, y hablamos de política también con Camila López, la gira del presidente que está en Atacama. Tuvo que salir a aclarar sus dichos sobre la expulsión de migrantes, la promesa que hizo en campaña. Pero no solo eso, Camila, buen día.
6: Hola, Camila. ¿Qué tal? ¿Cómo están? Muy buenos días. Y en medio de su gira por la región de Atacama, el presidente José Antonio Kast se ha referido a varios temas que han generado controversia en los últimos días. Por ejemplo, el tema de los migrantes y esta metáfora de la expulsión que ahora se transformó en hipérbole también.
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0: 7:10 a.m. ¡Buenos días! Ya está todo listo para iniciar este día con la mejor música, la información que necesitas para llenar de energía esta nueva jornada. 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Titulares y datos de interés durante estas 2 horas en que juntos estaremos despertando en la mía.

Hola, hola, ¿cómo están? Muy buenos días, 7 de la mañana, 12 minutos. Aquí estamos iniciando esta nueva versión para día viernes, si tu cuerpo lo sabe, despertando la mía, día de San Isidro y día de Santa Denise. Así que para Denise, vaya un saludo cordial y también para Isidro a esta hora de la mañana en que te saludamos y recordamos el día de tu onomástico. Estamos recién comenzando nuestro programa con una sensación térmica de 3 grados, bastante frío en Los Ángeles. Todo esto porque tenemos viento helado de unos 27 kilómetros por hora. Si bien la temperatura es de 7 grados, la sensación térmica es de 3. La máxima solamente llegará a 13 grados, bastante frío en esta jornada. Así que te damos la bienvenida. Iniciamos esto que se llama Despertando la Mía de día viernes. Aquí está The Clutch, Rock the Cash Bar.

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1: Hoy exactamente 7 de la mañana con 18 minutos, 7 y 18 de la mañana. Nos vamos a quedar con el sonido de Killers. Esto se llama Smile Like You Mean It. El 89.3 estamos despertando esta mañana. Arriba Los Ángeles, el día viernes 15 de mayo. Día de San Isidro y

0: Oye, 7 de la mañana con 22 minutos, conocemos a esta hora titulares de los que trae la tercera.com. Mon Laferte en Movistar Arena, otra noche de llorar y provocar. Lea toda la nota en la tercera por Felipe Retamal. En una tremenda nota, dice por acá también, Suprema rechaza amparo de estudiante imputado por muerte de inspectora en Colegio de Calama y se ordena informe del servicio médico legal. En otras noticias, salidas de libreto, CAS hace autocrítica tras polémicas por ejemplos y metáforas en sus intervenciones públicas. Dice en otros titulares, vamos a seguir, Stroessner defiende gestión y anuncia que formalizará plan de seguridad vía resolución en los próximos días. Quiroz elogia a Fontaine porque le advierte que enfrentará problemas con Codelco, partiendo por un desempeño que deja mucho que desear. Y por último, Ministerio del Trabajo recorta la mitad de su presupuesto 2026. Todo esto a través del CENSE y para cumplir con los ajustes de gasto requerido por Hacienda. Son algunos de los titulares a esta hora de la mañana en la tercera.com 723. Te voy a invitar para que nos escribas a través de nuestro WhatsApp de Radio Mía. Estamos conectados contigo. Agréganos como un contacto en tu teléfono, más 569-5026-3304.
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0: Estamos conectados contigo. Hola Pipe, muy buen día. Aquí rumbo a la escuelita, ya en el taco de Camino Cerro Colorado, como siempre. Ángela, muy buenos días, profesora, ¿cómo está usted? Oye, ¿podría ser algo de Nirvana? No se diga más. Nos vamos a quedar con este clásico, It's Mere Lightning Spirit. 7 de la mañana, 23, es Nirvana. Saludamos a Ángela y a todos los que se conectan a Despertando en la Mía. Somos la primera en sintonía y la primera del dial. Cada mañana hasta las 9, despertando.

0: 7 de la mañana, 28 minutos, 7:28. Escuchamos a Nirvana, Smell Like Teen Spirit, Despertando en la Mía.
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0: 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Voy a saludar a esta hora de la mañana a Joel Salinas, que ya viene rumbo a Los Ángeles, como siempre conectado con nosotros. También voy a saludar a Dani Quesada, muy buenos días. Saludos para Laurita y Antonio, y un saludo para Mati de parte de ellos. Claro que sí, estamos en vivo y en directo. Sí, 7:29. ¿Cómo está la Chi hoy día? ¿Cómo amaneció don Jorge? Saludarlo. ¿Cómo está el Santi? Laurita, Titico, ¿todo bien? Escuchando en el www.radiomia.cl. Todo el mundo está despertando, por fin es viernes. Oye, costó que llegara el viernes esta semana, ¿no? Costó que llegara el viernes, pero aquí estamos, ¡vamos, arriba! Esto lo trae los Pet Shop Boys, se llama Sea Vida, el 89.3.

0: estimados, 7 de la mañana, 31 minutos, 7 con 31, vamos arriba. Vamos a ir a tandita de comerciales, ya lo sabes, tanda de 7 y media, pero ya volvemos cargados de energía. Hoy día es viernes de pachanga y tu cuerpo lo sabe, así que vamos a estar con el bloque electrónico, el bloque energético, gentileza de Focus, y después se viene la pachanga de día viernes a prepararse para bailar. Ojalá alcancen a escuchar, hasta las 8 de la mañana vamos a estar pachangueando hoy día. Así que empieza a preparar tus pasos, los prohibidos, esos pasos que siempre quisiste hacer en el auto. Todos esos se bailan hoy día. Vamos y volvemos. Quédate porque juntos estamos despertando en la mía.
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0: El agua está lista. Vamos por un café y ya volvemos para seguir despertando en la mía.
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0: 7:33
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Oye, por fin es viernes 15 de mayo. Costó que llegara el viernes, pero aquí estamos. 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

0: a esta hora de la mañana quiere saludar a sus primos. Sí, la Martina quiere saludar a sus primos sobrinos. A la Laurita, Titico y al Santi.
1: Síguenos en Instagram, @

Oye, ¿cómo viene Joel? ¿Cómo viene Cristóbal? ¿Esta hora ya llegaron o no? 7:41, venían pero raudos, llegando a Los Ángeles tempranito. Así que saludos para Joel, para Cristóbal a esta hora también.

Día de la semana, Mati le manda abrazos a sus primos Bego, Simón, Ignacio y Bruno Sánchez, y a Juanjo, Tomás y Ray Catalán. Felices, puedes poner Other the Imagine Dragons. Buena semana para todos. Oye, Danielito, estamos saludando a esta hora. Gracias por estar en sintonía. Es día viernes.

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levantando con toda la energía de la mañana, 7:45. Vamos a saludar a la familia Vidal esta mañana. Eso que sí, todos los Vidal en sintonía. ¿Cómo está, don Willy? Muy buenos días. Arriba con la energía de día viernes. Vamos, muchachos, que hay que despertar.

Saludamos a nuestro buen amigo Simón. Saludamos a Carolina. Saludamos a Don Willy. Esta mañana vamos a despertar con energía. Arriba, saludos para Tormenta. Dale, sigue. Vamos, Los Ángeles.

0: Oye, esta hora de la mañana, 7:46, la mami quiere saludar a Martina. Está en sintonía escuchando la radio. Así que para Martina, de parte de su mami Eugenia, le manda saludos para que tenga un lindo día viernes. Mami Eugenia se levanta temprano, escucha el programa y saluda a Martina Tititita Tutututu a las 7:47 de la mañana. Más encima, día viernes, lleno de energía. Oye, abracito para Daniel Garretón también, siempre en sintonía. Gracias, compadre, gracias, amigo, por estar en sintonía, escuchando la radio, despertando arriba con energía. Más encima que hoy día es viernes, así que vamos con fuerza.
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Magán. Vamos a despertar porque ella nos sigue modas. Ella viene a Focus y comienza a entrenar para estar todo el día enfocado. 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Saludos para Daniel y para el Mati. Claro, Mati, un abrazo para ti. Que sea un lindo día viernes. Ya viene el fin de semana, Mati.

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0: Señoras y señores, 7 de la mañana, 53 minutos y comienza.

0: pachangueros a esta hora de la mañana, los que les gusta bailar, los que les gusta despertarse, estamos despertando en la mía.
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provincia de Biobío. Comienza a despertarse este día viernes 15 de mayo con toda la energía. Hoy día es San Isidro, hoy día es Santa Denise. Así que para Denise también la saludamos a esta hora de la mañana.

changueando con nosotros a través de nuestro Instagram, Pipe Manrique Radio. Oye, Pipe, feliz día viernes. La tribu Sepúlveda Wolf lo hizo otra vez. Llegamos justo a las 8. Saludos, muy bien. Oye, qué manera de calcular bien el tiempo. Toca el timbre y los niños entran.

Juli, en el auto, muy bien, Carlito, eso, hay que despertar, Don R Bike, que ahora tiene un sticker bailando afuera del auto. Saludamos a Don R Bike también, eso sí que sí. Oye, Dios creó la pachanga, el hombre la danzó, bailó y vio a Dios que era bueno y le puso viernes de pachanga. Ese es el relato bíblico.

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0: 8 de la mañana, 6 minutos. 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

Señoras y señores, 8 de la mañana con 12 minutos. 8 de la mañana, 12 minutos. Oye, tuvimos tremendo bloque de changuero y vamos a seguir moviendo nuestro esqueleto. Aquí está The Romantics. Esto se llama What I Like About You. Estamos en el día viernes, despertando juntos en Radio Mía 89.3.

0: 8 de la mañana, 14 minutos. 8 de la mañana, 14 minutos. 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
0: Es día viernes, todo el mundo a prepararse para este fin de semana que se nos viene. Tremendo y lleno de actividades. Escuchamos a The Romantics con What I Like About You. Y vamos a quedarnos con la música de Patrick Hernández. Born to be Alive. En Radio Mía.

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1: Oye, qué manera de bailar y hacer desorden. Me acordé de mi amigo Rodrigo Nicolás con el Born to Be Alive cuando hace baile entretenido en los matrimonios. Increíble, día viernes, día de San Isidro y Santa Denise. Así que saludamos a Don Isi. Jota Don Isi, saludo para usted, Denisita. A la Denisita también la saludamos, a la Denise. San Isidro de la lluvia, no, si no va a llover nada. Vamos a conocer titulares de los que trae hoy día La Nación.cl. Dice: presidente Kast designó a Bernardo Fontaine como presidente del directorio de Codelco. Kast también agradeció a los parlamentarios por la aprobación del proyecto de reconstrucción en la Comisión de Hacienda. Colo Colo, Católica y la U están quedando fuera las tablas de los grupos en la Copa de la Liga. Shakira, Madonna, BTS encabezan show de medio tiempo para la final del Mundial 2026. Y por último, una pachotada. Desbordes apunta contra subsecretario Silva por dicho sobre ampliación de Santiago 1. Solo algunos de los titulares que trae La Nación.cl. Nosotros te vamos a invitar a que te comuniques con nosotros, puedas programar canciones, puedas enviar saludos sin ningún problema. Te voy a invitar para que nos escribas a nuestro WhatsApp de Radio Mía, ¿ok? Anota nuestro teléfono, más 569-5026-3304. Es el WhatsApp para que te conectes con Radio Mía.
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1: Oye, vamos a sacar las guitarras y vamos a comenzar a rockear. 8 de la mañana, 20 minutos. Nos vamos a quedar con Avril Lavigne. Esto se llama He Wasn't, el 89.3.

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1: Ocho de la mañana, 22 minutos. 8:22 pasaba Avril Lavigne con He Wasn't. Y nos vamos a quedar con Blur. Esto es el Country House.

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1: Oye, quiero que las chicas quieren. What a girl wants. Es Cristina Aguilera, nos acompaña a esta hora despertando en la mía. Y Sam.

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0: 8:31 a.m.
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1: Dumbi, dumbi, dumbi, dumbi, du. 8 de la mañana con 40 minutos. 20 minutitos nos quedan de programa y conocemos a esta hora noticias y titulares.

asumirá como presidente del directorio. ¿Cuáles son las 10 minas más grandes del mundo en cobre? ¿Sabe usted, Luchito? ¿Cuáles son las 10 minas de cobre más grandes del mundo? Bueno, por primera vez, ningún yacimiento de Codelco figura en el listado. O sea, no estamos dentro de las 10 minas más. Pedro Lea Plaza, director del Servicio Civil, dice: por lo menos los 130 cargos de la ADP de primer nivel jerárquico debieran ser balas de plata. Son algunos de los titulares que trae el diario financiero.cl y te voy a contar cuáles son los indicadores diarios. Según el Banco Central, la unidad de fomento 40.340,86 centavos, y el dólar observado, que ha estado a la alza en 8.91,0 centavos. 8.91 seco el dólar, el euro 1.040 pesos con 40 centavos, y la unidad de fomento, la UF, en 40.340, subiendo a pasos agigantados. 40.340 la UF, 8.91 el dólar y 1.040 pesos el euro. Indicadores diarios y titulares del diario financiero a esta hora de la mañana, 8.42. Seguimos juntos despertando en la mía.

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1: ¡Crea el helado de tus sueños! 8 de la mañana, 47 minutos, 8:47. Nos vamos a quedar con la abejita bailarina de Blind Melon. ¿Te acuerdas el videoclip? Bueno, esto se llama No Rain. Estamos en día viernes, juntos, despertando en la mía.

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2: That was not gonna make it. Oye, 8 de la mañana con 53 minutos. ¿En serio? ¿Pero cómo pasa el tiempo tan rápido si estamos recién disfrutando este programita que se llama Despertando la Mía? No le puedo creer. Así nomás, así sin más. Y vamos a comenzar a despedirnos a esta hora de la mañana. Lamentablemente hemos llegado al final de nuestro programa de día viernes 15 de mayo. Aquí estamos este 15 de mayo, día de San Isidro, Santa Denise. Oye, acabo de subir una historia ahí al Instagram, Pipe Manrique Radio, para que usted vaya a darle amor. Como dicen los jóvenes, vayan a darle amor a la historia. Así que voy a saludar a Marielita Alguita, que seguramente, no sé si ya llegó a Mulchen o está en rumbo a Mulchen, escuchando la radio. Te mando un saludo a Marielita y a todos los que están en sintonía, porque tenemos un público que se conecta tempranito en la mañana, antes de las 7:30, con los niños al colegio. Después tenemos los más desordenados, que están entre las 7:30 y las 8, que les gusta el viernes de pachanga y se ponen a bailar y mandan saludos por todos lados. Después tenemos el público que llega a la oficina a escuchar la radio y que nos comentan noticias, nos mandan algunas informaciones, así que también le agradecemos. Y tenemos también el público que se conecta un poquito más tarde, 8:30, 9, rumbo al trabajo. Les gustan las canciones más relajadas, no tanto el desorden. Claro, porque nosotros matizamos este programa. Somos un programa de matices, ¿cierto, Luchito? Bueno, entre todos los matices que tenemos acá, yo los voy a invitar para que se queden en sintonía, porque vienen las noticias regionales, viene el matinal que conecta tu mañana y la mía, y un montón de canciones lindas durante toda esta jornada. Así que para todos, un abrazo grande, que tengan un lindo fin de semana. La semana estuvo distinta, sí. Podría decir, yo no sé si serán los planetas, las energías, pero esta semana estuvo bastante pesada, bastante larga. Costó que llegara el viernes, pero lo logramos. Ahora solamente queda disfrutarlo y nada más. ¡Sí, señor! Dijo mi amigo Rorro. Ya nada más. Oye, nos vamos a despedir. Un abrazo para todos. Que tengan lindo fin de semana. Cuídense mucho. Nos vamos con la música de Simply Red. Esto se llama Stars. Chao, chao. Cuídense mucho. Sí, cuídense mucho, mucho, mucho. Chao, pescao. Nos escuchamos el próximo lunes.
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0: 9:04. 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
0: 9:08.
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12: Giro en la estatal. Presidente José Antonio Kast nombra a Bernardo Fontaine como nuevo presidente de Codelco. Tres funcionarios de Carabineros fueron detenidos por presunta vinculación con una banda criminal. Ministra de Ciencias enfrenta cuestionamientos por omisiones en declaración de patrimonio.
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12: Hola, ¿qué tal? ¿Cómo están? Soy Francisca Cárdenas, conductora de CNN Chile, y les doy la bienvenida a esta nueva edición de Noticias. La ministra de Ciencias, Ximena Lincolao, enfrenta cuestionamientos tras un reportaje que detectó tres asociaciones no incluidas en su declaración de patrimonio. Todos los detalles los trae Sebastián Rez. Hola, Sebastián, ¿cómo estás?
13: Claro, semanas difíciles son las que ha vivido la ministra de Ciencias, Ximena Lincolao, primero con la salida del subsecretario de Ciencias, Rafael Araos, y con una posible olas de despido dentro de la cartera, y ahora con ciertas omisiones en la declaración de patrimonio que toda autoridad pública tiene que realizar. En concreto, y gracias a un reportaje de Fast Check, hay tres asociaciones en la mira y que no habrían estado incluidas dentro de esta declaración de patrimonios. La primera es una empresa familiar, Innova Nehuen, que se constituyó en el año 2021. Trata de informar acerca de la cultura mapuche a través de la tecnología. La respuesta que dio la ministra para no haber incluido esta asociación dentro de la declaración es que al momento de realizar justamente esta declaración, esta herramienta de transparencia, habrían estado cerrando esta asociación familiar. La segunda que sale en el reportaje es una empresa tecnológica con sede en Estados Unidos. Recordemos que ella ha vivido bastante de su vida allá en Estados Unidos. De hecho, volvió a nuestro país para asumir como ministra de Ciencias bajo el mandato de José Antonio Kast. La tercera es una asociación de propietarios en Meclán. Esta es una junta de vecinos, como la calificó la ministra durante esta mañana, que también tiene sede en Estados Unidos. Pasemos a escuchar parte de lo que comentaba la secretaria de Estado durante esta mañana, criticando esta polémica y que calificó como peleas chicas. Escuchemos.
14: La prensa en Chile no habla de estas cosas, lamentablemente. Lo que consume nuestra población, todo de peleas chicas, de por qué la ministra no puso la junta de vecinos en el patrimonio. Pucha, le he explicado a tantos periodistas, pero ellos insisten que una sociedad que yo oculté es la junta de vecinos. Nosotros le pagamos $100 al año para que saquen nieve de un área donde... Entonces, esa es la pelea chica, de poco gusto, de un ambiente que yo definitivamente no estaba acostumbrada a estar, pero que hay que cambiar.
13: Lo cierto es que este tema ha causado harto revuelo dentro de la oposición. De hecho, una de las frases que habría tenido la ministra en contacto con el medio Fact Check es que ella no incluyó a estas sociedades, ya que preguntó en distintos ministerios si las incluía o no, y distintos ministros le habrían dicho que no era necesario incluirlas, que ellos tampoco incluían este tipo de sociedades en la declaración de patrimonio. Algo que causó revuelo, evidentemente. De hecho, oposición ya acudió a Contraloría para que emita un requerimiento a todos los ministros para que ellos investiguen la declaración de patrimonio de cada uno de los ministros. Semanas difíciles entonces para la secretaria de Estado con tres polémicas. Una, la salida del subsecretario de Ciencia, Rafael Araos. Otra, una posible olas de despido dentro de la cartera que ha sido descartado tanto por la secretaria de Estado como por el presidente Kast, y ahora por posibles omisiones dentro de la declaración de patrimonios.
12: Muchas gracias, Sebastián. Estaremos atentos a cómo avanza esta noticia. 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
19: El Consejo Regional aprobó más de 7 mil millones de pesos para construir el nuevo archivo regional de Tarapacá. El proyecto contempla depósitos especializados, laboratorios de conservación, salas de consulta y espacios para investigación y difusión patrimonial.
18: San Carlos.
19: En prisión preventiva quedó un sujeto que colisionó una patrulla municipal para evitar una fiscalización. El imputado conducía un vehículo robado y con placas patentes falsas, siendo formalizado por receptación, daños y uso indebido de patente.
18: Arauco.
19: La Seremi de Salud desplegó un amplio operativo preventivo por el COPEC Rally Móvil Bio Bio 2026. Hasta ahora se han realizado 52 fiscalizaciones y cursado 4 sumarios sanitarios relacionados con seguridad alimentaria, saneamiento y farmacias.
18: Noticias.
19: El presidente José Antonio Kast designó oficialmente al economista Bernardo Fontaine como el nuevo presidente del directorio de Codelco, quien asumirá a partir del próximo 26 de mayo. Ornella Mellado con el informe.
20: El presidente José Antonio Kast designó oficialmente al economista Bernardo Fontaine como el nuevo presidente del directorio de Codelco. Fontaine asumirá sus funciones el próximo 26 de mayo, sucediendo en el cargo a Máximo Pacheco, en un momento donde la estatal busca fortalecer su gestión financiera y operativa. Junto a este nombramiento, el mandatario nombró a Luz Granier y Alejandro Canut de Bon como nuevos integrantes del directorio. Esta reestructuración de la mesa directiva ocurre en una etapa crítica para la principal productora de cobre del mundo. Los nuevos directivos tendrán el desafío de impulsar los proyectos estructurales de la compañía, estabilizar los niveles de producción y optimizar los costos de operación en un mercado global altamente competitivo. La designación de Fontaine, quien es una figura relevante en el debate económico y constitucional del país, refleja la intención del gobierno de dar un nuevo enfoque a la gobernanza de la cuprífera. Se espera que su gestión se centre en mejorar la eficiencia de la estatal y asegurar su contribución al fisco chileno durante los próximos años.
19: La OECD informó que Chile fue el segundo país con mayor aumento del ingreso real per cápita de los hogares durante 2025 entre sus países miembros. El indicador creció 2,3%, solo detrás de Polonia, en medio de una desaceleración económica global. Ahora le damos la bienvenida a María Belén Araya, quien nos trae más informaciones.
21: La Organización para la Cooperación y el Desarrollo Económico, OCDE, informó que Chile fue el segundo país con mayor crecimiento del ingreso real per cápita de los hogares durante 2025 entre los países miembros del organismo. En simple, las familias chilenas tuvieron más plata real disponible que antes. El indicador nacional aumentó un 2,3%, siendo superado únicamente por Polonia, que registró un alza de 4,1% por segundo año consecutivo dentro del bloque internacional. Asimismo, el crecimiento promedio del ingreso real per cápita de los hogares en la OCDE se desaceleró durante 2025, alcanzando un 0,8%, bastante por debajo del 2,1% observado en 2024. Entre las economías del G7, los resultados fueron dispares. Reino Unido mostró una recuperación de los ingresos familiares gracias al aumento de salarios y prestaciones sociales, mientras que Italia y Francia registraron nuevas caídas. En tanto, Canadá, Alemania y Estados Unidos presentaron desaceleraciones. La OCDE señaló además que factores como inflación, impuestos y remuneraciones explican buena parte de las diferencias observadas entre las principales economías desarrolladas.
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1: Noticias.
19: Tres funcionarios de Carabineros de la comisaría de Curanilahue fueron detenidos y dados de baja de la institución tras establecerse su presunta vinculación con una organización criminal. La captura se produjo en el patio de la comisaría mientras ejercían sus funciones. Entre los cargos imputados se encuentran asociación criminal, obstrucción a la investigación y falsificación de instrumento público relacionados con la alteración de pruebas en balaceras ocurridas durante el año pasado. La ministra de Seguridad Pública, Trinidad Steiner, se refirió a los tres funcionarios de Carabineros desvinculados.
2: Luego de realizar diligencias de investigación, determinan que hay tres funcionarios que efectivamente están dentro de esta estructura criminal. Ante esto, la respuesta es firme, se desvincula y se ponen a disposición de los tribunales de justicia en atención a los lineamientos dados por el Ministerio Público. Es importante que acá las responsabilidades administrativas o penales se ejecutan respecto de toda persona, caiga quien caiga.
19: El operativo no solo afectó a los uniformados, sino que incluyó cerca de 10 allanamientos que resultaron en la detención de otros 15 civiles pertenecientes a la denominada Banda del Moto. Este grupo delictual es investigado por una serie de delitos graves en la zona, tales como homicidios frustrados, tráfico de drogas e infracciones a la ley de armas vinculados a disputas territoriales. El juzgado de garantía de Curanilahue determinó ampliar la detención de todos los implicados hasta el domingo 17 de mayo.
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19: La Corporación Cultural Municipal abrió la convocatoria del Fondo Conarte 2026, que repartirá 75 millones de pesos para proyectos artísticos y patrimoniales. Las postulaciones estarán disponibles hasta el 25 de mayo mediante plataforma online.
1: ANCUD.
19: El nuevo hospital de ANCUD proyecta comenzar un funcionamiento parcial durante el último trimestre de 2026. El Ministerio de Salud espera alcanzar la operatividad total del recinto en marzo de 2027, tras superar observaciones técnicas pendientes.
1: Rengo.
19: Vecinos de sectores rurales manifestaron su rechazo a un megaproyecto fotovoltaico de 278 hectáreas. Dirigentes y autoridades advirtieron impactos sobre la agricultura, el empleo rural y la calidad de vida de comunidades como Lo de Lobo, Cerrillos y Chanquiahue.
1: Noticias.
19: La erradicación de Cerro Chuño busca cerrar décadas de contaminación, abandono y criminalidad en uno de los sectores más complejos de Arica. El informe completo lo tiene Constanza Zambrano.
3: El Consejo Regional de Arica y Parinacota aprobó más de 3.200 millones de pesos para iniciar la erradicación y demolición de Cerro Chuño, considerado una de las tomas más peligrosas del país. La primera etapa contempla desalojos, demolición de viviendas contaminadas y traslado de residuos tóxicos. La historia de Cerro Chuño se remonta a los años 80, cuando más de 20.000 toneladas de desechos con arsénico y plomo fueron abandonados en Arica. Con el tiempo, sobre esos terrenos contaminados, se levantaron viviendas sociales que luego debieron ser intervenidas por el grave riesgo sanitario para la población. Tras el abandono progresivo del sector y la salida de sus habitantes originales, comenzaron las ocupaciones ilegales y asentamientos informales, principalmente de la población migrante. Pese a algunas demoliciones desde 2017, el lugar continuó deteriorándose y pasó a ser foco de delitos asociados al narcotráfico, sicariato, centros de tortura y exhumaciones ilegales. Ahora comenzó la primera de cuatro etapas del plan definitivo para cerrar Cerro Chuño, proceso que contempla intervenir 220 viviendas y desalojar cerca de 700 personas. Las autoridades esperan completar la erradicación total en un plazo máximo de 24 meses, con una inversión cercana a los 10.000 millones de pesos.
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19: Fue instalada la primera piedra del nuevo centro oncológico Clínica Centra. El recinto contará con tecnología de radioterapia e inteligencia artificial y busca evitar que pacientes con cáncer deban trasladarse a Santiago para sus tratamientos.
18: Los Lagos.
19: La comuna inició un plan de tala y poda preventiva de árboles peligrosos para enfrentar el invierno. La iniciativa considera cerca de 80 intervenciones en sectores urbanos y rurales para prevenir emergencias temporales.
18: Aysén.
19: La Corte de Apelaciones confirmó una multa contra Minera Pacífico del Sur por incumplimientos asociados al cierre de la faena El Toqui. Vecinos denuncian que la contaminación con metales pesados afecta ríos y suelos desde hace más de una década, mientras informes recientes detectaron altos niveles de arsénico en cursos de agua de la zona.
18: Noticias.
19: Un estudio de la Universidad de Chile confirmó que el uso del anticuerpo monoclonal nirsevimab permitió reducir a cero la mortalidad por virus respiratorio sincicial en menores de un año durante dos campañas consecutivas, además de disminuir hospitalizaciones, ingresos UCI y costos asociados al sistema de salud. El periodista de CNN Futuro, Sebastián Quileña, nos trae todos los detalles.
5: Bienvenidos a todos quienes nos escuchan en este espacio de CNN Futuro 360. Hoy tenemos una excelente noticia en el ámbito de la salud pediátrica. Por primera vez, Chile logró reducir a cero la mortalidad por virus respiratorio sincicial en menores de un año durante dos periodos consecutivos. Esto gracias a la implementación del nirsevimab, un anticuerpo monoclonal que entrega protección inmediata contra este virus respiratorio. A diferencia de una vacuna, este medicamento aporta anticuerpos ya preparados para generar defensas desde el primer momento. Así lo evidenció un estudio de la Universidad de Chile junto al Instituto de Sistemas Complejos de Ingeniería que analizaron las campañas de invierno 2024 y 2025. La investigación mostró una disminución de más del 80% en hospitalizaciones y un 85% en ingresos a unidades de cuidados intensivos, además de estadías más cortas en pacientes críticos. El estudio también detectó beneficios económicos, con ahorros que superaron el costo de la campaña gracias a la reducción de hospitalizaciones y miles de días de licencias médicas para cuidadores. Pero más allá de las cifras, este hito marca un antes y un después en la prevención del virus respiratorio sincicial. Así lo explicó la doctora Lorena Tapia, investigadora y académica del programa de virología de la Universidad de Chile.
6: El haber erradicado la mortalidad es tremendamente importante. Pasa a ser parte de la lista de enfermedades inmunoprevenibles. Eso quiere decir que podemos hacer algo a través de vacunas o en este caso inmunización con anticuerpos específicos. Es un gran logro a nivel nacional, pero también a nivel internacional y eso hace efectivamente que muchos de los ojos de otros países y de instituciones internacionales nos estén viendo como un gran ejemplo.
5: Así, gracias a este anticuerpo monoclonal, Chile hoy se posiciona como un referente internacional en la salud pediátrica.
19: Muchas gracias, Sebastián. Nos encontramos en una próxima edición. La FIFA confirmó que la final del Mundial 2026 contará con un show de medio tiempo protagonizado por Madonna, Shakira y BTS. El espectáculo se realizará el 19 de julio en Nueva Jersey y marcará una inédita apuesta por un formato inspirado en el Super Bowl. Felipe Gallardo nos cuenta más. Felipe, ¿qué tal?
7: Hola, ¿qué tal? Claro, ya nos empezamos a preparar para esta fiesta mundialera. Queda poco menos de un mes para que comience este torneo tan importante que se va a disputar en Estados Unidos, México y Canadá 2026. Y ya tenemos confirmado el show de medio tiempo para la final, el próximo 19 de julio en el estadio MetLife, ahí en Nueva Jersey. Van a haber dos equipos que van a soñar con ganar obviamente la corona, la copa que todos quieren, como es la del mundo, pero también va a haber un show importante donde van a tocar finalmente tres artistas al medio del partido, o sea, cuando finalice el primer tiempo. ¿Quiénes van a decir presente? Madonna, Shakira y BTS, o sea, para todo público finalmente este show. Eso sí, no está claro cuánto tiempo va a finalmente durar, porque el reglamento de la FIFA para los partidos son de 15 minutos el descanso, pero hemos visto que ha habido excepciones, como por ejemplo en la final de la Copa América del 2024, que también fue en Estados Unidos. Ahí finalmente el show de Shakira en aquella ocasión duró aproximadamente 25 minutos. Hay que ver finalmente cuánto dure, pero ya tenemos toda una fiesta completamente estadounidense para esta Copa del Mundo, muy parecido a lo que pasa en la final del Super Bowl, cuando el show de medio tiempo es lo principal finalmente en este evento. Acá en el fútbol es un poco distinto porque el público es diferente, porque quiere ver finalmente la acción dentro del campo de juego y no con shows, pero bueno, son partes de la política de la FIFA ahora, cada vez más cerca finalmente de Estados Unidos. Y también, de hecho, no solamente va a haber un show de medio tiempo, sino también va a haber una ceremonia de apertura donde va a haber varios artistas latinos como Maná, J Balvin, Alejandro Fernández, quienes van a estar tocando en la ceremonia de apertura el próximo 19 de julio en Nueva York. Así que ya nos empezamos a calentar un poco con el ambiente mundialista, a pesar de que Chile no está, son 48 selecciones y es el evento deportivo más importante del año.
19: Gracias, Felipe. Seguiremos atentos a todos los detalles del Mundial. Y hasta acá dejamos el resumen informativo. Nos volvemos a encontrar en un rato más con toda la actualización de las noticias. Que esté muy bien. Hasta pronto.
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1: 9:32.
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Me salió. ¡Bienvenidas! Bienvenidos a tu mañana y la mía en este viernes 15 de mayo. Mira, 15 de mayo. Viernes 15 de mayo. Saludando, ¿sabe a quién? A los Isidros. ¿Cómo está San Isidro hoy día? San Isidro está bien porque está despejado. ¿Se acuerdan que antes nuestras mamás, nuestras abuelitas le cantaban? Había una canción a San Isidro. Sí, cuando llovía decía: San Isidro, labrador, ruega a Dios que salga el sol. Eso me lo enseñaron a mí. ¿Cómo está, Luchito? ¿Todo bien? Una mañana hermosísima, agradable temperatura.

Bastante sí. No, ayer estaba muy, muy, muy helado, pero bueno. Iremos revisando condiciones climáticas, condiciones del aire. Hoy día estaremos con el profesor Jorge Sandoval Reyes en Aula Económica y mucho más en Tu Mañana y la Mía, el matinal que conecta. Bienvenidos, bienvenidas.

Pam, pam. 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

0: 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Bien, vamos a revisar algunos titulares de lo que nos dice la prensa para el día de hoy respecto a la realidad y a la actualidad de nuestro país, nuestra región, la provincia, la comuna. Y revisando la prensa local, a ver, nos encontramos con... Mira, el patinaje artístico angelino vive un momento dorado con clasificaciones internacionales. Santa Bárbara fue sede de gestión plenaria del gobierno regional del Biobío. A ver. Nunca volví a tener tranquilidad. Víctima declaró en juicio contra ex carabinero acusado de ataque incendiario en Los Ángeles. Mira, aprueban 735 millones de pesos para proyectos de salud, deporte y emprendimiento en Antuco. Diputada Flor Baize destaca aprobación de proyecto que endurece sanciones por violencia en establecimientos educacionales. Mira, el gobierno impulsa acceso a datos de salud, previsión y educación para agilizar expulsiones de migrantes irregulares. A ver, ¿qué más encontramos? Venía escuchando yo para acá una noticia importante respecto al cobre. A ver, veamos el encuentro. A ver. Vamos a otro portal de noticias. Este es muy bueno, yo lo recomiendo siempre. Se llama Biobío Chile. Es un portal de noticias nacional, internacional, economía, deporte, muy, pero muy completo. Se llama Biobío. Ahora sí, mira. Gobierno desliza auditoría externa para Codelco en medio de la polémica por producción inflada. Bernardo Fontaine dice que Codelco corre con mochila de plomo, hay que aliviarla. CAS designa a Bernardo Fontaine como nuevo presidente del directorio de Codelco. Barquiesi por recorte en salud, puede que afecte a hospitales, pero no afecta a ningún paciente. Quiroz evita explicar cómo se hará más con menos recursos en salud y delega definición en el Ministerio de Salud. Desmarque de Renovación Nacional en artículos clave de ley miscelánea genera tensión dentro del oficialismo. ENAP reporta su mayor nivel de producción desde el 2022 y millonarias utilidades en primer trimestre. Conferencia Episcopal pide a las autoridades recuperar la paz social y el diálogo político en Chile. Y ahí tenemos algunas de las noticias de primera línea, las cuales estaremos analizando algunas acá en Tu Mañana y la Mía. Bien, 9 de la mañana con 51 minutos. Seguimos disfrutando en el 89.3.
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Oye, ¿cuánto fue? No nos preocupamos, Luchito. ¿Cuánto fue la baja de los combustibles? ¿O nos bajaron? A ver, ¿cuánto fue la baja de los combustibles? A ver. Porque decían que había una baja considerable, como 40 pesos. A ver. Papá, a media olla. Espérate, en Chile hoy. Parece que no bajó. A partir de este jueves 14 de mayo, los precios de combustible en Chile se mantienen sin variación específica. Ya. No bajaron. Registrando una baja marginal en 0,6 por litro en bencina 97. Y una leve alza 0,1 en la 93. Experimentando una reducción destacada de 47,3 por litro. ¿Pero dónde? ¡Ah, el diésel! El diésel bajó 47,3 por litro. Y el gas vehicular subió 49. Según lo que tengo entendido, por lo que he leído, es que se vendría una baja considerable los combustibles de forma paulatina, de 40, eso es lo que tengo entendido. Ojalá un beneficio para todos. Ya, 9:58 minutos, vamos a la música, luego la pausa y seguimos disfrutando tu mañana y la mía.

0: en Radio Mía. Nos vamos a comerciales y luego vuelve tu mañana y la mía.
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0: 10 horas, un minuto. 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

Bien, 10 de la mañana con 11 minutos. 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Oye, y lo más rico, yo no sé cómo lo vamos a hacer, Luchito, ahí, ¿eh? Porque, ¿sabes lo que llegó al exglosin ahora? Llegaron los helados de invierno. Y yo no sé cómo lo vamos a hacer porque vamos a tener un concurso acá en la radio, en el Cono Sin Taco, donde vamos a comenzar a regalar, a sortear productos de antaño en el Cono Sin. Junto con la radio. Tabletones, cubanitos, tropicales, bolsas de chocolate. Y entre los premios que hay, están los helados de invierno. ¿Y qué pasa, Luchito? Es que esos premios, bueno, se van a buscar y se dejan acá en la radio y se custodian acá en la radio. Se custodian hasta que se haga el concurso y hasta que, y no solamente que se haga el concurso, sino que luego que lo vengan a retirar el premio. Entonces yo no sé cómo lo vamos a hacer, Luchito, para resistir la tentación de abrir las bolsas con los helados de invierno. Y que son únicas del Econo siempre, así que si abrimos una después vamos a ir a comprarla, vamos a salir pillados. Así que yo creo que lo mejor sería que esos premios no queden acá. O sea, que queden acá en la radio. Pero tendríamos que pasárselo al jefe para que el jefe los deje guardados con llave. Y si se tienta el jefe con los premios igual, ¿qué vamos a hacer, Luchito? ¿Cómo va a ser tanto? ¿Ustedes se resisten a esas cosas o no? Por ejemplo, cuando hay algo rico y no se debe comer, ¿ustedes se resisten a eso, no? O hace como la gran mayoría de las personas, por ejemplo, que se come algo nomás y después lo compra y lo repone. Y yo lo cuento con experiencia propia, porque a nosotros ya nos ha pasado. Nos ha pasado. 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Ay, ay, ay, vamos a tener que aguantar, Luchito, ¿eh? Vamos a tener que aguantar. Mira, a ver, reviso, mira. Dice lo siguiente. ¿Se robaron una escultura desde el Museo de Arte Contemporáneo en Santiago? ¿Por qué? ¿Cuál será el fin de robarse una escultura? ¿Coleccionarlas en casa?
Mira, la Brigada Investigadora de los Delitos contra el Medio Ambiente y el Patrimonio Cultural, aunque usted no crea, en Chile también ocurren estos actos en donde se roban, por ejemplo, obras de arte. Y uno dice, oye, pero ¿qué obra de arte tiene Chile? Si tenemos mucha obra de arte. Tenemos una riqueza artística en pintura y en esculturas que es realmente maravillosa. ¿Se acuerdan? Hace un tiempo, hace no sé hace cuántos años más o menos, pero cuando se allanó un domicilio de una persona, ¿cómo se puede decir? Una persona hacendada, una persona que vivía en una casa acomodada, en cierto sector de la capital, y que allanaron su casa y encontraron una gran cantidad de esculturas robadas principalmente de plazas y de cementerios. Porque los cementerios nosotros vemos que tenemos esculturas maravillosas y algunas de mármol. Entonces, ¿qué hacían estas personas? Robaban y se le eran de las caballeras y las coleccionaban. Una gran cantidad de arte también del siglo XIX, fin del siglo XIX, también ahí en nuestro país, sobre todo en los templos de las iglesias en Santiago, las iglesias barrocas, las iglesias de la colonia, de las construcciones eclesiales del 1500, del 1600, 1700, cuando comenzaron la construcción de las iglesias, algunas acá, hay unas obras espectaculares que tienen un valor monetario incalculable y que también han sufrido robos. Ya, la Brigada Investigadora de Delitos contra el Medio Ambiente y el Patrimonio Cultural de la PDI indaga un robo ocurrido durante las últimas horas en el Museo de Arte Contemporáneo en Santiago. El delito quedó al descubierto la tarde del pasado jueves, o sea, ayer, cuando personal de seguridad realizaba rondas cerca del cierre del museo. En la revisión, los guardias se percataron que faltaba una escultura de la muestra dicho a mano del artista Felipe Pineda. Ante esto, el encargado de seguridad se trasladó hasta una comisaría para presentar la respectiva denuncia. La Fiscalía Centro Norte determinó que sea la Policía Civil que lidere la investigación. Para ello se revisarán cámaras de seguridad para determinar quién sustrajo la escultura. El fiscal Centro Norte, Felipe Olivari. Oye, Felipe, ¿es familiar mío? Sí. Felipe, a pesar de que es mayor que yo, es sobrino. Felipe es hijo de mi primo, Filippo Olivari. Ya, Nagier, paréntesis. El fiscal Centro Norte, Felipe Olivari, indicó que la escultura está avaluada en 2 millones de pesos. Mira. Oye, hay varias películas que hablan del robo de obras de arte. Entre una de ellas, el caso de Thomas Crown. Y varias más que son buenísimas, que hay bandas, y es verdad esto que se dedican al robo de, no de plata, de dinero, sino que se dedican al robo de esculturas, pues de esculturas, pinturas, joyas, de los museos. Y nos pasó acá. Si nosotros nos damos una vuelta, por ejemplo, en nuestro cementerio general, hay esculturas que son bien, bien bonitas, ¿eh? Bien bonita. Ya, pero no demos más ideas, sino que más que después comiencen a faltar las esculturas de acá. Y las otras esculturas que son hermosísimas acá son las de la Casa de Armas. La estatua. Sí, pues, maravillosa. Bien, 10 de la mañana con 21 minutos. 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
0: 10 horas, 26 minutos.
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10 de la mañana con 37 minutos. 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Mira, esta noticia muy positiva en nuestra ciudad tiene que ver con el patinaje artístico angelino, que vive un momento dorado con clasificaciones internacionales. Renata Figueroa, Martina Riquelme y Julieta Schoenfeld lideraron la destacada actuación del Team Rainbow en el proceso nacional, asegurando presencia angelina en campeonatos internacionales de Argentina y Brasil. El esfuerzo, la disciplina y los sueños sobre ruedas siguen dando frutos para el Team Rainbow. El club de patinaje artístico volvió a destacar a nivel nacional tras una sobresaliente participación en el reciente proceso clasificatorio, donde varias de sus deportistas aseguraron presencia en importantes competencias internacionales. La gran noticia llegó de la mano de la angelina Renata Figueroa, que logró clasificar tanto al Campeonato Panamericano de Buenos Aires, Argentina, como al Campeonato Sudamericano que se disputará en Brasil, gracias a una brillante actuación en la disciplina de solo dance, donde evidenció un alto nivel competitivo. Ya este importante logro, también se sumaron las deportistas angelinas Martina Riquelme y Julieta Schoenfeld, quienes consiguieron boletos para el Campeonato Sudamericano en Brasil, posicionándose entre las mejores exponentes de sus respectivas categorías, tras sólidas presentaciones y destacadas rutinas en pista. El proceso clasificatorio también dejó buenas sensaciones con las actuaciones de Laura Bascuñán y Valentina Bascuñán, quienes demostraron un excelente nivel técnico, compromiso y una prometedora proyección deportiva. Ya la técnico encargada del club, Daniela Lagos, valoró el trabajo realizado por las deportistas y el entorno que las acompaña diariamente. Estos resultados reflejan el trabajo constante, la disciplina y el compromiso tanto de las deportistas como de su equipo técnico y sus familias, quienes día a día impulsan el desarrollo del patinaje artístico en la región. Ya desde el Team Rainbow destacaron además el orgullo de representar a la región del Biobío y próximamente a Chile en escenarios internacionales, extendiendo felicitaciones a todas las deportistas por su dedicación y perseverancia. Ahora, junto con celebrar estos éxitos, el club realizó un llamado a empresas, emprendedores y a la comunidad a colaborar con el desarrollo de las jóvenes atletas, considerando los altos costos que implica competir fuera del país. Gran parte del deporte formativo en nuestro país es autofinanciado por las propias familias, por lo que cualquier aporte es fundamental para continuar cumpliendo sueños y representando de la mejor manera nuestra región y al país. Y finalmente, el Team Rainbow invita a toda la comunidad a sumarse y apoyar este proyecto deportivo que continúa formando

Y lamentablemente, el gran pero es cómo se solventan estos viajes, por ejemplo, cómo se solventan estas participaciones, porque no existe realmente un apoyo económico por parte de las entidades deportivas. ¿Cuántas veces, por ejemplo, nosotros acá en la radio hemos tenido a grandes deportistas destacados en la danza, en el atletismo, en las artes marciales, en diferentes disciplinas deportivas, en las cuales nosotros colaboramos con la difusión para beneficios, para completadas, para rifas, para bingos, para que los niños, niñas y jóvenes puedan vivir la experiencia de participar en un torneo fuera del país? No hay un apoyo, por ejemplo, gubernamental para aquello. No lo hay, no existe. Yo no sé en realidad si el Ministerio del Deporte tendrá fondos que vayan en apoyo de estos jóvenes que representan a su país y viven una experiencia deportiva, una experiencia que le ayuda en su desarrollo integral, no solamente en el ámbito educativo, sino que también el desarrollo integral. Recordemos que no solamente el desarrollo de niños, niñas y jóvenes y todas las personas está en el aula, sino que también respecto a las diferentes actividades en las cuales puedan ir desarrollando sus talentos. Y nos salimos un poco del deporte, en donde también hay otras aristas artísticas, musicales, y en donde vivir una experiencia, por ejemplo, en otro país, es realmente enriquecedor y fundamental. Los grandes deportistas de nuestro país han iniciado así, pero lamentablemente es el apoyo económico el que limita muchas veces estas participaciones. Así que ojalá, como dice la nota, que el empresariado y también las entidades gubernamentales destinen ciertos fondos para que estos jóvenes, estas niñas en este caso, puedan participar de estos torneos internacionales que le hacen bastante bien. Ya, desde la mañana con 45 minutos, seguimos disfrutando tu mañana y la mía.

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pam, pam, pam. Faltan 10 minutos para que sean las 11 de la mañana. Y a las 11 de la mañana estaremos con el profesor Jorge Sandoval Reyes. Jorge Manuel Sandoval Reyes. Con Aula Económica, donde vienen temas muy, muy interesantes, sobre todo en el ámbito de la economía. Unas noticias bastante importantes que nos trae el profesor Jorge Sandoval Reyes, para que usted no se separe en nuestra sintonía, porque en el próximo bloque a las 11 de la mañana estaremos analizando todo esto y algunos otros entreveres en Aula Económica. Atención, porque estamos en el mes de aniversario de nuestra queridísima ciudad de Los Ángeles. 287 años cumple la ciudad de Santa María de Los Ángeles, y para lo cual se están desarrollando diferentes actividades en nuestra ciudad. Vamos a estar muy atentos, porque ya pronto tendremos noticias de la celebración de fin de mes, donde se celebra en comunidad los 287 años de Santa María de Los Ángeles. Bien, seguimos con la música. Te acompañamos en Tu Mañana, La Mía.

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0: 10 horas, 54 minutos. 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

0: Bien, y como lo habíamos anunciado, ya estamos en este espacio con Aula Económica y el profesor Jorge Sandoval Reyes. ¿Cómo está, profesor? Bienvenido acá a su casa ya, su casa radial.
1: Sí, ¿cómo se llama? Son muchos años.
0: ¿Cuántos años ya, profesor? ¿15 años? ¿No?
1: Vamos a decir que son más de 10.
0: Más de 10,
1: sí.
0: Muy bien.
1: Bueno, yo muy contento, muy orgulloso, muy feliz, muy fortalecido, ya. Como una película de Leonardo DiCaprio, El Renacido.
0: Buena película, profe. Buena película sacó.
1: ¿Y por qué? No sé si alguien se da cuenta, pero yo traje hoy día una carpeta especial con el Colegio Corporativo Universidad de Concepción. Ayer la Universidad de Concepción conmemoró 107 años desde su fundación. Un 14 de mayo de 1919 se fundó la Universidad de Concepción. Y ayer se constituyó además ese hito en un hito histórico, porque por primera vez en sus 107 años de vida asume una mujer como rectora. Es la primera mujer rectora en la Universidad de Concepción, Jacqueline Sepúlveda, que alguna vez, 4 años atrás más o menos, estuvo en este estudio, coincidió que yo venía, por eso le digo hace casi más de 10 años, yo estaba analizando, estamos en mayo, mes aniversario, que un 26 de mayo de 1789 se fundó Santa María de Los Ángeles. Entonces yo estaba hablando de mi llegada a Los Ángeles. Yo llegué un 10 de agosto de 1981 a Los Ángeles, recién titulado ingeniero comercial, a trabajar a la Municipalidad de Los Ángeles y a la Universidad de Concepción. Y estaba yo hablando del cuál era Los Ángeles que yo al que yo llegué el 10 de agosto de 1981 a un terminal de buses Fanda que está ahí a media cuadra de la plaza.
0: Sí.
1: ¿Ya? Y en Los Ángeles de hace casi 5 años atrás.
0: ¿Ya? Oiga, ¿y usted cuando llegó, profesor?
1: El 2021. Y justo ella también venía porque ella tiene familiares aquí en Los Ángeles y también venía después que yo en la entrevista y coincidimos en que los dos éramos docentes de la Universidad de Concepción.
0: Oiga, profesor.
1: Y hay una foto que yo la tengo ahí, ya la enmarqué.
0: La enmarcó, qué bueno.
1: Claro, en que estoy yo a un lado, ella está en el otro, y por esas cosas del destino, 5 años después, elegí a rectora, primera vez rectora.
0: Oiga, profesor, usted cuando llegó a Los Ángeles iba a trabajar al municipio.
1: Sí, señor.
0: ¿Y quién era el
1: alcalde? Víctor Claudio José Pérez Varela. Yo le voy a contar una historia, así que no, se la cuento a mis alumnos nomás. Nosotros llegamos a la municipalidad cuando la municipalidad funcionaba en lo que hoy día es el edificio Bernardo Gin, ese edificio blanco,
0: ya.
1: Donde antes funcionaba la biblioteca municipal.
0: Exacto.
1: Ahí está. Y un día en un horario de colación, 1:20, estábamos el alcalde, recién jovencito, recién titulado de abogado, y estábamos todos mirando por la ventana y Víctor Pérez Varela lo dice, ¿y qué es ese edificio? Está el actual edificio de la municipalidad, pero en obra gruesa. Ahí está todo el hormigón y los fierros parados, ¿sí? Y quedó inconcluso porque no había lucas para terminarlo. Y yo le estoy hablando así, a ver, septiembre fue la semana anterior a las fiestas patrias, septiembre del año 1981. Y el director de obra le dice, ese es el edificio, el futuro edificio de la municipalidad. ¿Y en qué topamos? Dijo Víctor Pérez Varela, para que se termine. Bueno, es que está detenido porque no había lucas, no había financiamiento. Así como se detuvieron las obras del GAM en Santiago.
0: ¿Sí?
1: Entonces, no hay lucas. O sea, en ese año estamos viviendo una recesión, pues, amigo mío. Yo en otro programa le voy a contar qué es lo que era el PEM y el POJO. ¿Estamos? Entonces había una crisis mundial. Y él dijo, vamos a hacerle un regalo a la ciudad. Lo vamos a terminar antes del 24 de diciembre del próximo año. Y todos nos quedamos así, pero alcalde, si esa cuestión es una millonada, dijo, y lo vamos a sacar. Adivino, lo inauguramos en la Navidad, antes de la Navidad del año 1982.
0: Miren.
1: Claro, no, sí, ya tengo historia, amigo. 57
0: tomas. Profesor, ¿y esas medallas están bonitas?
1: Le comento. Para mí, ¿por qué significa un motivo de orgullo estos 107 años? Porque de esos 107 años que tiene la Universidad de Concepción, yo trabajé durante 43 años como docente.
0: O sea, casi
1: poco
0: la mitad,
1: menos de la mitad.
0: Un poquito menos.
1: Y para los que no me creen, yo traje hoy día 2 medallas aquí. Esta es una medalla con los colores, 2 medallas con los colores corporativos
0: de la UDEC.
1: En que esta medalla, si usted lee ahí, ¿qué es lo que dice, estimado colega?
0: Dice Universidad de Concepción Jorge Manuel Sandoval Reyes, 25 años. Entonces, de servicio.
1: A todos los funcionarios, desde el rector hasta el último escalafón,
0: 25 años de
1: a todos los funcionarios que cumplen 25 años de servicio, se le entrega esto acompañado de un diploma que dice un premio a la fidelidad funcionaria. Esta es una medalla en premio, un reconocimiento a la fidelidad funcionaria, que nosotros durante 25 años permanecemos ahí, sin movernos.
0: Sin moverse.
1: Y la otra medalla es cuando nosotros cumplimos...
0: Esta es, oiga, qué bonita esta, ¿eh? 30 años 30. De servicio.
1: Y aquí están las...
0: Entonces, ¿no, profesor? Para mí, condecorado usted, profesor.
1: Claro, para mí esto es... ¿Se pica o no? Uno ya es parte de la,
0: no,
1: de la historia.
0: Es parte de la historia, por supuesto.
1: Es parte de la historia, entonces... Bien. Bueno, esa es una de las razones por las cuales yo llegué aquí a la radio. De hecho, a los medios de comunicación. Yo me paseaba por todos los medios de comunicación en Los Ángeles. Lo que pasa es que aquí me quedé, digamos, ¿ya? Creo que aquí me van a velar, ¿no? El mío. Pero, ¿a dónde voy yo? Hoy día, amigo mío, imagínese lo visionario que éramos algunos. No todos tienen esa actitud. Hoy día las universidades cuando se acreditan por 5, 6 o 7 años, la universidad está acreditada por 7 años hasta el año 2030, profesor. Tiene un plan estratégico hasta el año 2030. Pero resulta que se le dice, yo voy a verificar, la Comisión Nacional de Acreditación viene a certificar, hace visita en terreno a los 3 campus de la Universidad de Concepción. Y dice, yo quiero verificar cómo está la gestión institucional. Entonces revisan todo lo que es la gestión financiera, gestión operativa, gestión de recursos humanos, etc. Ya. Otra área, todo lo que tiene que ver con la docencia de pregrado. Las 93 carreras que tienen la UDEC en sus 3 campus. La docencia de posgrado, que todos los doctorados están acreditados. Y después le incorporaron una que se llama vinculación con el medio. O sea, ¿qué sentido tiene? ¿Qué efecto tiene en la comunidad? En la sociedad, en el caso de la UDEC, en la región del Biobío, región de Ñuble, ¿qué significado, qué impacto tiene, positivo, favorable, el que esté en la Universidad de Concepción en las regiones de Biobío y Ñuble? Y eso hoy día se considera también para la acreditación y se llama vinculación con el medio. Imagínense, yo como docente de la UDEC, yo he estado en todos los medios de comunicación, como le digo, haciendo comentarios de economía, que es lo que yo sé, y aquí llegué para quedarme.
0: Que bueno, es un agrado tenerlo acá.
1: Antes, profesor, antes de que se.
0: En nuestras filas, profe.
1: Antes de que se valorara por parte de la Comisión Nacional de Acreditación el nivel de cómo la universidad se comprometía con la sociedad, con la comunidad donde está inserta. Entonces, hoy día se hace lo que es investigación aplicada. Y yo, a mí me gustaría. ¿Usted, profesor, tiene programas los miércoles o no los miércoles de la tarde?
0: Sí, por supuesto.
1: ¿Usted me permitiría?
0: Pero por supuesto.
1: Dado que el próximo jueves es feriado, entonces yo voy a hacer una clase de economía internacional de 2 a 4. A las 4 me voy a pasar para acá.
0: No hay problema.
1: Yo le voy a mostrar, amigo mío, cómo la Universidad de Concepción, a través de lo que es la. ¿Usted sabe lo que es el I+D?
0: No. Ya. Investigación más desarrollo.
1: Exactamente. Sí. Entonces, ¿qué se hace? La I, I+D. Hoy día ya va en I+D+I. Y la I de investigación científica, en que la universidad, a través de sus laboratorios, digamos, los son magíster, los doctorados, la doctora Berta Pareja, doctora en biología microcelular. Entonces hace una investigación y se hace un descubrimiento. De esa investigación científica aparece un descubrimiento. El asunto es que, ¿y qué se hace con ese descubrimiento? Se desarrolla, que una empresa... que toma ese descubrimiento y desarrolla una empresa con todo lo que significa contratación de personas, etc. Y yo le voy a contar el próximo miércoles, desde las 16 en adelante, voy a venir de Economía Internacional y le voy a contar el impacto que generó en la región del Biobío, en la provincia de Biobío, la creación de una empresa del doctor Carlos Amin, que se llama COESAM.
0: Tremendo, profe.
1: A otro nivel, profesor.
0: Muy bien. Otro nivel. Entonces,
1: hoy día, ¿qué es lo que nos trae?
0: Hoy día, profesor, tenemos dos temas importantísimos.
1: Lo que la lleva, profesor. Resulta que lo que la lleva. Se está tramitando la mega reforma que ha mutado, ha cambiado, tiene como 5 nombres, ¿ya? El asunto es la reforma, la mega reforma por el crecimiento y el desarrollo, ha tenido hartos nombres, ¿ya? Falta que le pongan Arturo Prat, porque el gobierno,
0: en mayo.
1: El ministro de Hacienda, Jorge Quiroz, piensa, o sea, tiene todo su deseo, su énfasis puesto en que se apruebe en la Cámara de Diputados, al menos, y pasa al Senado. Ahí es más fácil la tramitación, digamos. porque son menos, ¿ya? En la Cámara de Diputados son 155, salvo los que están exonerados porque lo están enjuiciando. Pero imagínense la discusión, el otro día, usted sabe, se aprobó, amigo mío, más encima tiene trámite de suma urgencia. Usted sabe cuándo se aprobó de la Comisión de Hacienda de la Cámara de Diputados, a las 5:30 de la mañana, Robinson. Empezaron a sesionar a las 3 de la tarde. ¿Y cómo era?
0: Terminó a las 5 de la mañana.
1: La orden del día era hasta total despacho. Terminaron a las 5:30 de la mañana del día siguiente, profesor, del día miércoles. Y preparando con sobés, y veía usted la imagen en televisión.
0: Pero bueno,
1: que mantenerlo, ¿ah?
0: Es parte del trabajo, claro, de los parlamentarios.
1: El cuento es que ellos esperan que, usted sabe que el 1 de junio el presidente de la República tiene que dar cuenta al país, del Congreso, y espera tener esto ya aprobado. ¿Ya? Ahora, sí, también alcanza a llegar al Senado y se apruebe, sería el ideal, pero esa al menos que se apruebe en la Cámara de Diputados. Ya. El asunto es el siguiente. Después de muchos dimes y diretes, de todo lo que las personas, quienes nos escuchan, nos sintonizan en todas las plataformas radio mía, se habrán enterado, la oposición, digamos, como fiel al nombre, dice, nos oponemos a todo lo que existe. Pero nos hacían propuestas de mejora, digamos. El asunto es que presentaron 1.395 indicaciones. Pero no era una jugada más. Eso implica, amigo mío, que era trabar la discusión y que se aprobara rápidamente. Pero una jugada maestra de los dos que son las piezas maestras del gabinete presidencial. Y estoy hablando del presidente, del ministro del Interior, Claudio Alvarado, de la UDI, y de RN, el ministro secretario general de la presidencia, que es el que hace el nexo entre el ejecutivo y el legislativo, José García Ruminón. Se la saben por libro, amigo mío, o sea, llevan pero años, o sea, se manejan todo el tejimaneje. Y resulta que dijeron, presidente Casta, muy nervioso, le dijo, tranquilo, presidente, nosotros vamos a manejar la situación. Y tuvieron una reunión en el Palacio Cerro Castillo, en Viña, con todo el gabinete, con todos los jefes de bancada, por supuesto los partidos de la Alianza de Gobierno. Le dije, nosotros tenemos esto, pero se quedaron trabajando, amigo mío, todo el fin de semana. Y por cada artículo que tenía indicaciones, imagínense, 1.395 indicaciones.
0: O sea, la idea era presentar más de 2.000.
1: Lo que se llama contraindicaciones. ¿Me explico? ¿Qué dice eso? Es una norma legal, ¿ya? Si usted quiere un subterfugio, lo que sea, pero la ley dice que se puede hacer. Entonces, el que envía el proyecto de ley al Congreso, ese mismo dice, ¿sabe qué? Quiero mejorar lo que hice. En definitiva, se empezó la discusión desde que yo entregué el proyecto de ley para que lo estudiaran. Reconocemos que hay alguna cosa y lo mejoraron. Entonces, cuando el que envía el proyecto de ley le hace mejora, eso se llama contraindicaciones. Pero son indicaciones que son sustitutivas. O sea, yo sustituyo ese párrafo por este otro párrafo. Y la norma legal dice que, la norma procedimental dice que eso se trata en primer lugar, y en segundo lugar la indicación que presenta la oposición, para que se entienda. Y todas esas se aprobaban, porque la Comisión de Hacienda tiene mayoría el gobierno. Conclusión, todas esas, las 1.395 indicaciones que presentó la oposición, en definitiva quedaron, se vinieron así como un castillo naipes para abajo, y entre comillas todo fluyó.
0: Pasó.
1: Igual hubieron discusiones y cosas, pero a qué yo vengo hoy día. Yo quiero revisar cuáles de todo esto que ha sucedido, de que se ha comentado durante toda la semana, qué se aprobó y qué se rechazó. Aquí dice, en la segunda hoja, maestro, dice lo aprobado y lo rechazado. La mencionada sesión se finalizó a las 5:30 de la mañana del jueves, después que el presidente de la Comisión, Agustín Romero, del Partido Republicano, el presidente de la Comisión de Hacienda de la Cámara de Diputados, dice, hiciera sonar la campana exactamente a la medianoche para cerrar el debate. Conclusión. A pesar de la fuerte resistencia al Frente Amplio y el Partido Comunista, se aprobó la rebaja del impuesto corporativo, o sea, el impuesto que pagan las empresas de primera categoría. En forma paulatina, va a ir disminuyendo del 27 al 23%. Del 27% actual al 23% el 2029. El 2029 vamos a llegar al 23%. Entonces no es de un...
0: No es de una sola vez. Ya.
1: Porque el impacto en la recaudación sería muy, muy, muy potente. Entonces va a ser paulatino solo para las grandes empresas. Con la condición, o sea, aquí mucha gente no conoce, pero las empresas no van a poder, o sea, no van a pagar menos impuestos así, sino que va con una condición de que ellos tienen que hacer inversión. O sea, por todos los menos impuestos que van a pagar, la idea es que todo el impuesto menor que van a pagar, eso, ese monto lo invierta. Y haciendo inversión, se genera empleo para mejorar las tasas de desempleo, que en Chile hace 5 años que promedian el 8%.
0: El 8%,
1: claro. Y en el caso de las mujeres, se conoció la última 10%. Cifra de desempleo y llegó al 10% en las mujeres. Entonces esas son situaciones que son impresentables. Conclusión, ustedes van a pagar menos impuestos, pero la idea es que como ahora van a tener esa facilidad, todo ese menos impuesto que van a pagar, por favor, inviértalo. Y va a tener, imagínense, además van a tener un crédito en la declaración de impuestos, también van a tener facilidad. Entonces, muchos incentivos para las empresas que paguen menos impuestos para que haya inversión, ¿ya?
0: Profesor, respecto a este tema, ya que usted lo está tocando, que es tan importante y que ha sido tan criticado por cierta parte en nuestro país, ¿este mecanismo es aplicado en otros países desarrollados?
1: Sí, ahora bien. Se ha aplicado y ¿qué decían los parlamentarios de la oposición? Ya, principalmente el Partido Socialista, en que decían que en países en que se ha aplicado no ha dado el resultado esperado en que mejore el empleo. Lo que pasa es que cuando usted aplica solo la medida de bajar impuestos a los grandes empresarios sin otras medidas que lo acompañan, no da resultado. Pero aquí viene acompañada de otra cosa, aquí viene con una condición. O sea, usted, señor Leorí, gran empresario, no solo va a pagar menos impuestos. Muchas gracias. No. Usted va a pagar menos impuestos siempre y cuando usted va a firmar una declaración en que se va a comprometer a hacer tal inversión.
0: Perfecto.
1: Entonces, una medida por sí sola en economía, digamos, el impacto en la economía, una medida por sí sola no genera ningún efecto. Yo le voy a plantear otro caso más que se rechazó, ¿ya? Pero veamos primero lo que se aprobó. Se aprobó la rebaja del impuesto corporativo, se eliminó el impuesto a las ganancias de capital bursátiles. ¿Qué significa eso? Hay muchos inversionistas que invierten no en empresas, en contrataciones de gente. Usted tiene muchas lucas, pero usted sin generar ningún empleo, usted gana muchas lucas invirtiendo en la bolsa, comprando acciones. Entonces, hay una medida que dice, se elimina el impuesto a la ganancia de capital. La idea es que todas aquellas que ganaban lucas, ¿ya?, tenían que pagar alto impuesto, se elimina eso. Pero ¿cuál es la idea? En que también esos recursos que yo pagaba como impuestos, también los destine a inversión. ¿Al país qué le interesa? No que usted haga inversión en acciones, en que usted en un día se gane muchos millones, ¿ya?, solo porque compró acciones a 10 y las vende a 12. Se gana 2 por acción. Ya, pero usted no compra una acción. Conclusión, nosotros queremos que usted haga inversiones, pero creando empresas. La idea es que el país crezca y que empiece a disminuir las tasas de desempleo. ¿Está bueno? Ya. Y después, ¿qué más? Dice, la focalización del crédito tributario para pymes. A las pymes se les va a generar un impuesto, o sea, se les va a generar una rebaja en sus impuestos al 12,5. ¿Se acuerda que lo comentaba en alguna oportunidad? En que actualmente hay una norma, ¿ya?, en que dice que las pymes van a pagar diferenciado de las grandes compañías pagan un 27% actual, las pymes un 12,5%, pero eso tiene fecha de vencimiento para las pymes hasta el 2028. Entonces, y después del 2028, este gobierno termina el año 2030. Entonces, quieren dejar las pymes ahora amarrado, digamos, para que si se va este gobierno, la idea es que esa medida del 12,5 sea para siempre. Eso también se aprobó, porque yo creo que nadie, o sea, también la oposición también decía, bueno, ¿y cómo se van a beneficiar los grandes empresarios con la rebaja del 27 al 24 y las pymes, que son las que generan el 82% del empleo en este país? Ya, ni un problema. El gobierno lo cogió y eso también se aprobó. Ahora, ¿qué se rechazó, profesor? Se rechazó, dice la comisión, rechazó la norma que eliminaba la franquicia tributaria SENSE. ¿Qué es eso? El Servicio Nacional de Capacitación y Empleo, el SENSE, es un organismo que tiene el Estado, depende del Ministerio de Economía, y que dice que en lo principal, o sea, por eso se conoce al SENSE, digamos, en que todas las empresas pueden invertir en capacitación, lo que se llama inversión en capital humano, y de todo el monto total que invirtieron en capacitación de su gente en un año, pueden descontar hasta el 10% de lo que invirtieron en
2: la base imponible con la cual hace la declaración de impuestos en abril del próximo año. Entonces usted dice, todos estos ingresos, estas son la base imponible para pagar impuestos, y le dice, rebaje hasta el 10%, máximo 10%, de todo lo que usted invirtió. Entonces eso era como un incentivo, mientras usted más invertía, más pesos era ese 10%, ¿sí o no? No es lo mismo el 10% de 1 millón que el 10% de 50 millones, que el 10% de 100 millones, ¿entiende?
0: Sí, sí.
2: Era un incentivo. Entonces, yo mientras más invierta en capacitación, yo más puedo rebajar ese monto, esa base disponible, y menos impuestos voy a pagar al fisco en abril del próximo año. Lo que pasó es que hay evidencia, amigo mío. La Contraloría empezó a hacer su pega, doble niveles, y descubrió que muchas empresas invertían en capacitación, pero no en lo que sus trabajadores necesitaban para mejorar la productividad. O sea, aparecían descontando los impuestos, ¿cierto? Con cargo a este 10% que podían rebajar. Entonces empezaron a hacer auditoría. El mismo Ministerio de Economía, la Contraloría después, en que hacían sesiones de kinesioterapia, hacían sesiones de baile, hacían sesiones de... ¿Qué? Es que también se considera capacitación el mantener un clima laboral estable, el relajarse. Hay tareas que son demasiado estresantes. ¿Qué tienen que hacer? Danza aeróbica, y lo pasaban. Entonces, entre comillas, cuando las cosas se mal utilizan, la cosa como que pierde un sentido. Entonces, el ministro Jorge Quiroz, el ministro de Hacienda, es cosa seria, dijo, se elimina entero. Lo que pasa, amigo mío, es que las grandes empresas que a las cuales está dirigido esta rebaja de impuestos, digamos, dijeron, oye, pero si para nosotros eso es clave, porque nosotros sí hacemos capacitación en aquello que necesitamos capacitar a los trabajadores. Ahora estamos trabajando con cursos, ¿cómo incorporamos la inteligencia artificial?
0: Sí, fijo, ¿no? Lo he escuchado.
2: Que otros compadres mal utilicen eso, pero nosotros no tenemos culpa. Conclusión, se rechazó, pero en la Cámara de Diputados, porque ahora se aprobó todo el paquete en la Comisión de Hacienda de la Cámara de Diputados. Pero el próximo martes ya entra a la sala de la Cámara de Diputados y se empieza a discutir artículo por artículo. Lo que pasa es que eso que ahora se rechazó solo para que se mejore en la Cámara de Diputados. Porque, o sea, todos estamos convencidos, yo soy profesor de economía hace 45 años, amigo, y esa ha sido una palanca de cómo usted puede mejorar la productividad de los trabajadores. O sea, sin capacitación, ¿cómo usted actualiza? Sin capacitación, ¿cómo usted especializa a alguien? Lo que pasa es que aquí en Chile hay como una... Yo lo enseño así a mis alumnos ahora, en la Universidad Católica de la Santísima Concepción, Ingeniería en Administración, en que usted hoy día tiene que hablar de capacitación y entrenamiento. Y más de investigación. Y ya, pues, ¿qué hago yo con investigación? A propósito de que el gobierno no es que le está restando recursos al Ministerio de Investigación. O sea, todo lo que es el Ministerio de Ciencias.
0: De Ciencia, Tecnología.
2: Entonces, el presidente se pegó una declaración de la cual después se arrepintió. ¿Ya? Dijo, se gastan, el Estado destina 500 millones de pesos para que alguien haga una investigación, edite un libro bonito que quede en una biblioteca. Amigo mío, yo fui director de escuela a cargo de Cinco Carreras, con brillantes docentes, colegas míos en la UDEC, en que hacen investigaciones. Le hago yo una sola pregunta. Usted hace investigación y ahí queda la investigación. Pero si alguien no toma el descubrimiento que se hace, no tiene sentido. ¿Y cuál es lo que sigue? Yo le voy a contar un caso. Usted sabe que los alemanes tienen, digamos, la salud física más sana de toda Europa. Entonces usted dice, ¿y por qué? Busquemos las razones, las causas por las cuales la salud física... ahora viene en 28 días más, se inaugura el mundial, pues, amigo mío.
0: Exactamente.
2: Y a ver cómo los alemanes corren. Conclusión, ellos, usted sabe cuál es el elemento que ellos tienen para endulzar todo lo que se endulza, digamos. Todo lo que es pastelería, todo lo que es el café, el té, todo lo que usted lo endulza, azúcar. Ellos no usan azúcar, ¿sabe lo que usan o no? Miel. Adivine, de la provincia de Biobío, ¿qué comuna se especializó?
0: Santa Bárbara.
2: Hágame, pregúnteme, ¿cómo lo hacen los empresarios, los apicultores de Santa Bárbara? Reciben el apoyo, amigo mío, de la carrera de Ingeniería en Biotecnología Vegetal con los académicos del campus Los Ángeles, que ellos todo lo que descubren es como, porque resulta que la miel viene de las abejitas y las abejitas andan de florcita a florcita, pero esas florcitas no están en una matita en el suelo, sino que están en los árboles. Entonces, ingeniería en biotecnología vegetal, de ahí están los docentes que eran docentes de la carrera forestal. Entonces, todo el resultado de sus investigaciones, ¡chum!, ellos lo ponen en el servicio de, y ahí está el resultado.
0: Qué interesante.
2: Entonces, conclusión, eso se va a reponer. Y lo otro que yo quería plantear, me quedan todavía 3 minutos 11 segundos. El asunto del siguiente, amigo mío, el CAE, famoso CAE. Resulta que también estaba entre las propuestas la ELI, o sea, la a ver, ¿cómo recuperamos? El gobierno está en una campaña, ¿cómo recuperamos lo que dejaron de pagar por el crédito coronal del Estado? Y se aparecieron hace un mes atrás que le iban a embargar todo, ¿se acuerdan?
0: Sí, sí.
2: Y empezaron a pagar, amigo mío. Hicieron clasificación, si estaban con nombre y apellido, cuánto debía, cuánto ganaba. Entonces establecieron tres mecanismos: a los que tienen deuda del CAE, pero tienen rentas brutas y superior a 5 millones, ¡chum! A los que tienen deuda del CAE, se dejaron de pagar, porque les dijeron que se le iba a abandonar, entonces dejaron de pagar. Los que ganan menos de 5 millones, pero de 1.500.000 renta bruta hacia arriba, otro mecanismo. Ya, y a todos los demás también les dieron algunas facilidades para renegociar. Pero eso iba bien. Lo que pasa es que también se incluye, el gobierno incluye en el proyecto de reforma para el crecimiento y el desarrollo, así lo llamaron, algo respecto al CAE. Pero resulta que la norma, si usted revisa la segunda hoja, profesor, dice, la UDI, escuche, la UDI celebra que lograron el rechazo a norma que permitía condonar deuda del CAE. Entonces, cuando usted se queda con el titular, dice, ¡ay, la UDI, estos compadres! Pero ¿cómo estar felices de que no se condone el CAE? Pero tranquilo el perro, ¿qué es lo que dice?
0: Sigue leyendo, sigue
2: leyendo. Yo a usted, amigo mío, le puse en destacado ahí. ¿Qué dice? El presidente de la comisión, porque ya salió de Hacienda, ¿se fija o no? Pero ahora pasó a la Comisión de Educación. Ayer estuvo esta misma norma en lo que corresponde en la Comisión del Medio Ambiente. Ya. ¿Pero qué dice? Pasa a la Comisión de Educación y dice, el presidente de la Comisión de Educación, Sergio Badía, de la UDI, y el integrante de la misma instancia, Ricardo Neumann, señalaron que la propuesta era profundamente injusta. Por eso se rechazó. Y se rechazó, profesor, no solo con los votos de la UDI, sino que votaron en contra, se rechazó esta norma que proponía el gobierno con todos los partidos de la alianza de gobierno. Los republicanos, el Partido Nacional Libertario. ¿Por qué? Porque resulta que contemplaba beneficios para los que tenían deuda del CAE, pero no otorgaba ningún reconocimiento, ningún beneficio para los que están al día.
0: A los que están al día.
2: ¿Se fijan? Claro. Entonces, ¿qué es lo que dice? Desde la UDI advirtieron que la iniciativa podría haber generado incentivos negativos para el pago de las deudas. En la práctica, dice, abría la puerta para que muchos deudores simplemente dejaran de pagar para luego acogerse al convenio y acceder a una condonación total. Pese al rechazo de la norma, Bobadilla y Neumann aseguraron que insistirán cuando llegue a la sala, ¿se fija o no? Se repone esto y dice, nosotros planteamos esta opción de mejora. Y yo creo que esto se va a aprobar porque, o sea, no hay nadie que se oponga a una medida como esa. Insistirán en que el gobierno incorpore beneficios para quienes mantienen sus pagos al día o ya terminaron de pagar. Porque hay muchos que ya pagaron todas las deudas, profesor. ¿Se fijan, no? ¿Y cómo ellos no van a recibir ningún beneficio por haber cumplido? Entonces, lo que se rechazó, pero se va a volver a reponer con esta propuesta, y yo creo que, digamos, es justa que ustedes premien, incentive, crear una cultura de que todo lo que uno debe, y sobre todo si le debe al Estado, lo tiene que pagar, pues, profesor. Entonces, imagínense, usted le deja de pagar 3 cuotas a una multitienda, no. Y pero hasta Satanás lo llama. ¿Se fijan? Usted es Satanás, tiene en el celular, spam, Satanás ahí, Lucifer, ¿cachai? ¡Pah! Y te llaman, y te llaman, y te llaman, y te llaman, ¿sí o no? Claro. Pero resulta que debían todos estos millones, amigo mío, al fisco, y la tesorería no cobraba. Entonces llega la nueva autoridad y dice, no, vos, compadre.
0: Paremos, claro.
2: Llega, vos, papi. Entonces, hay que premiar, ¿ya? A los que deben generarles condiciones favorables, digamos, renegocian, no hay un problema. Y saben lo más encachado, ¿no? Fíjese que lo que proponía el gobierno, profesor, todavía me queda, estoy pasado un segundo. ¿Qué proponía el gobierno, profesor?
3: El gobierno proponía que a todos los que tenían una deuda daban un pie inicial, no decía qué monto, daban un pie inicial y podían pagar a todo lo que es la deuda
0: hasta 48 cuotas.
3: Hasta 48 cuotas, pero sin UF, en peso.
0: En peso.
3: Y usted pagaba las 48 cuotas y todo lo que quedaba de saldo, eso se condonaba. Pero repito, lo que decía el gobierno, esa que yo estoy diciendo, era solo para los que tenían deuda. Pero y la UDI se opuso y dijo, ¿y qué pasa? ¿Cuál es el premio, el reconocimiento para los que están al día y los que ya pagaron?
0: Sí, y los que están pagando.
3: Entonces, por eso se rechazó, pero en la Cámara de Diputados se va a reponer y yo creo que se va a aprobar porque...
0: Oiga, increíble, sí, profesor, la cantidad de plata que se ha recuperado con esto del CAE.
3: Sí, bueno, es impresionante. Son cerca de 4.000 millones de pesos. ¿Ya? Oiga, el miércoles además vamos a conversar en 5 minutos cuáles fueron los resultados de la reunión de Donald Trump con Xi Jinping en China.
0: Ah, muy bien.
2: Oiga, oiga. Su amigo si no le vuelan la beluga, yo no sé en qué minuto fue a meterse a China, amigo. Pero...
0: Profesor, muchas gracias.
2: Ay, hombre, ya.
0: Muchas gracias por este espacio y nos vemos nosotros el miércoles.
3: Sí, el miércoles a las 16 horas estoy aquí comentando sobre el impacto del I+D en la economía de un país. Muchas gracias y nos vemos.
0: Nosotros vamos a la pausa y seguimos en Tu Mañana y la Mía.

0: en Radio Mía. Nos vamos a comerciales y luego vuelve tu mañana y la mía.
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pero pusieron la canción. Pensaba que te había olvidado. Es una versión de Bad Bunny. Ya, atención. Falta poquito para que sea el mediodía. Faltan 14 minutos para que sea el mediodía. Y nosotros sin pelar una papa. Sin pelar una papa. 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

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Mira, Luchito, una información importante, a ver. Fue muy tempranito. Y el Choa, mira, descarta peligro de tsunami para las costas de Chile tras fuerte sismo de 6.6 en Japón. ¡Wow! Un sismo de magnitud 6.6 se registró en la mañana de este viernes en Japón. Específicamente 422 kilómetros al noreste de Tokio, generando preocupación en el país asiático. Tras el movimiento telúrico, el servicio hidrográfico y oceanográfico de la Armada, el Choa, digámoslo como Choa mejor, descartó cualquier riesgo de tsunami para las costas de Chile. El temblor ocurrió a las 7:22 horas de Chile y logró percibirse en Tokio. Además, alcanzó una intensidad máxima de 5 inferior en algunos sectores de la región de Miyagi, según la escala sísmica japonesa de 7 niveles enfocada en medir la agitación en superficie y el potencial destructivo de los sismos, según informó Infobae. A través de sus redes sociales, el Servicio Nacional de Prevención y Respuesta ante Desastres, SENAPRED, informó que el evento no reúne las condiciones necesarias para generar un tsunami en las costas de Chile. Se trata del sismo más fuerte que afecta al norte de Japón desde el terremoto de magnitud 7.7 registrado el pasado 20 de abril, el cual provocó una alerta de tsunami, aunque no dejó víctimas. En esta oportunidad, las autoridades japonesas no emitieron alerta por tsunami y hasta ahora no se han reportado daños materiales ni personas lesionadas. Claro, lo que pasa es que nosotros tenemos una, por nuestra ubicación geográfica en el globo, lo que suceda en Asia, China, Japón, en cuanto a los temblores y todos esos movimientos, sobre todo cerca al mar, corremos el riesgo de también ser afectados nosotros, o sea, en menor intensidad, pero que pueda generar movimientos en el mar y que afecten a nuestras costas. Por ejemplo, un terremoto de mayor magnitud en Japón, de 8 o 9, que sería terrible, sí nos afectaría bastante a nosotros. Pero bien, afortunadamente, el Choa descarta el peligro de tsunami para las costas de Chile. Bien, 11:52 minutos. Seguimos disfrutando tu mañana y la mía.

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0: 11 horas, 54 minutos.
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Ya, atención. Son las 12 horas con 8 minutos. 12 horas con 8 minutos. 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Bajas temperaturas tenemos en nuestra ciudad y vamos a revisar, a ver, 12 grados, lo habíamos comentado, que en estos días vamos a tener cielos despejados, pero con bajas temperaturas. Las mínimas y las altas serán muy mínimas y las altas serán bajas. Por ejemplo, mañana 16 de mayo, atención que la temperatura mínima será de 4 grados y la máxima 13 grados. Y para hoy 15 de mayo, la temperatura máxima la viviremos hasta las 3 de la tarde. O sea, ya estamos en la temperatura máxima. No habrá más temperatura máxima que la que tenemos actualmente, la cual se mantendrá hasta las 3 de la tarde. Y luego de las 3 de la tarde va a comenzar a descender a 11 grados a las 4, a 10 grados a las 5 de la tarde, a 9 grados a las 6 de la tarde, para terminar el día con 7 grados. Y en la madrugada, temperaturas que van a las 2 de la mañana los 6 grados, a las 5 de la mañana y 8 de la mañana 5 grados. Y mira, y muy frío en la mañana, desde las 11 de la mañana hasta las 5 de la tarde con 12 grados ya. Muy bajas las temperaturas, eso por una parte. Y el día domingo, 2 grados la mínima, mira. Domingo y lunes 2 grados la mínima, pero el martes 1 grado la mínima. Miércoles 4 la mínima y jueves 3 grados la mínima. Y aprovechando que nos está mostrando más días la carta sinóptica, que nos muestra hasta el 28 de mayo no hay lluvias. No hay lluvias hasta fin de mes, según lo que muestra la carta sinóptica. Ahora, si revisamos la calidad del aire en Los Ángeles, lo que nos dice el Ministerio del Medio Ambiente, ya que la calidad de nuestro aire, afortunadamente, es regular. Recordemos que estuvimos algunos días con preemergencia y tuvimos algunos días con emergencia. Ya, la calidad del aire es regular, no hay prohibición de uso de calefacción a leña durante la jornada de hoy. Ya, ahora sí están las restricciones permanentes, como que está prohibido el uso de chimenea en hogar abierto. Estos son los artefactos que están construidos en albañilería, piedra, metal u otro material y que no cuentan con una puerta o cierre de la cámara de combustión. Ya. En los calefactores y cocina a leña se prohíbe la quema de cualquier tipo de carbón, mineral o vegetal,
madera impregnada, residuos o cualquier elemento distinto a leña, briqueta o peles de madera. ¿Ya? Se prohíbe la utilización de calefactores a leña destinados a calefacción en el interior de edificios o departamentos con destino habitacional. ¿Ya? Pero, afortunadamente, nuestra calidad del aire, el pronóstico de nuestra calidad del aire, está regular en nuestra ciudad. Bien, seguimos disfrutando 12 con 15. Te acompañamos en tu mañana y la mía.

es. Oye, hoy. Ah, no, pues sí. Nos saludamos a Isidro. Sí, lo saludamos. Ya. San Isidros. Oye, mira. Está revisando aquí. Oye, complicado. Está Francisco Kaminski. Sí, mira. Revelan nuevos audios de Kaminski y el Rey David. Apuntan a supuesto rol clave del animador. La investigación por lavado de activos vinculada al narcotráfico sigue sumando antecedentes que complica a Francisco Kaminski, quien actualmente figura como imputado a la denominada Operación Rey David. Ya durante las últimas horas salieron a la luz nuevos registros de audio que darían cuenta del nivel de cercanía entre el animador y David Israel, apuntado como líder de la estructura criminal desbaratada por las autoridades. ¿Ya qué dicen los audios entre Francisco Kaminski y el Rey David? Según antecedentes revelados por Chilevisión, la indagatoria posicionaría al comunicador como una especie de intermediario entre integrantes de la organización y ejecutivos bancarios. El subcomisario de la Brigada Antinarcóticos de la PDI, Óscar Gutiérrez, sostuvo que Kaminski habría facilitado contactos claves para gestionar operaciones financieras. La Policía Civil también estableció que David Israel habría acumulado un importante patrimonio, incluyendo vehículos de lujo y una propiedad en el lago Rapel equipada con piscina, lancha y motos de agua. Y sumado a esto, uno de los audios expuestos muestra al denominado Rey David ofreciendo inmuebles y mencionando directamente al animador. Tengo Rapel, tengo una panadería que es una oficina con oficina arriba, tengo un departamento y una casa en Las Vizcachas que la tasación es como 220, 230 millones. 160 quiero yo. Está para llegar y trabajar la panadería y la tasación es de arriba de 80. Yo la puedo bajar hasta en 160 lucas. Papeles en regla, todo. Hablen con el Cami. Se juntan. Quiero que chorree para dos lados. Escuchando esto. Posteriormente, otra conversación exhibe un intercambio entre Kaminski e Israel relacionado con posibles créditos y movimientos inmobiliarios. Kaminski, ¿cuánto es lo que estás pidiendo por Rapel, Rey David? Te la puedo dejar en 260, que es muy barata, a puerta cerrada, con sala de juegos, pool, tacataca, arcade, tinaja. Más adelante, el líder de la organización profundiza en la fórmula que según la fiscalía buscaban implementar. Rey David, obviamente ya conversamos y el Cami sabe todo. Mira, yo tengo una persona que ahora ya lo estoy trabajando, ¿cachai? Le tengo un patrimonio, le chanté un auto, lo tengo bancarizado con banca preferente en el banco. Si pueden jugar con él, sacarle un crédito hipotecario, le metemos las propiedades y vemos qué hacemos. El hombre está dispuesto para lo que sea. De repente jugar con persona natural, sacar unos tres créditos simultáneos y como nosotros tenemos las propiedades, maquillamos el pie, ¿cachai? Kaminski, ya perrito, ahí lo vamos a organizar. Te vamos a pedir las tasaciones para que las mandes, por lo menos al garrobo y la panadería. Yo creo que es comprador. Ya. Según explicó el fiscal regional metropolitano Sur, Héctor Barros, la organización pretendía replicar un modelo de fraude similar al utilizado previamente con automóviles, pero esta vez enfocado en bienes raíces y créditos hipotecarios. Finalmente, el crédito lo iban a obtener de un banco, pero que nunca iba a ser pagado. Ahí nuevamente tratan de replicar el mismo negocio que hacían con los vehículos, pero ahora vinculado con las propiedades inmuebles donde ahora la víctima iban a ser los bancos. Por último, el persecutor aclaró que las operaciones no alcanzaron a concretarse, ya que las diligencias policiales avanzaron antes de que la estructura pudiera ejecutar completamente el esquema investigado. Más o menos. Wow. Ahí está, Don Cami. Pero bien. Seguimos. Tu mañana, la mía.

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0: 12 horas, 28 minutos.

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tutitu. Oye, Mon Laferte con los auténticos decadentes. Oye, hablando de Mon Laferte, ayer fue el Movistar Arena de Mon Laferte. Ayer estuvo Mon Laferte en el Movistar Arena con un lleno total. En una de sus presentaciones, en esta gira 2026. Mira, estuvo ayer 14 y también estará el 19 de mayo. 14 y 19 de mayo, Mon Laferte, el Femme Fatale Tour. Mira, y tuvo que poner una fecha más. Oye, y no te creo el precio de la entrada, ¿eh? Mira. Tribuna, 10 luquitas. 1.500 cargos, 11.500. Platea alta, 35.000. Platea golden, 45. Golden, 55. Platea baja, 60. Platinum, 65. Platinum, 75. Platea baja, golden, 75. Platea baja, diamante, 85. Diamante lateral, 90. Diamante, 100. Primera fila, 120. Sigue a rueda, 35. Acompañante, sigue a rueda, 35. Mon Laferte. Buenísimo. Oye, ¿saben quién fue? Bueno, la noticia del momento. ¿Quién fue a ver el concierto Mon Laferte ayer? ¿Quién apareció en el concierto? ¿Saben quién fue o no? El expresidente Gabriel Boric. Ayer. Y fíjate que apareció Gabriel Boric ayer. Y fue a la platea alta, o sea, el expresidente Boric pagó 35 luquitas por la entrada. Pagó 35 luquitas y fue y se sentó, andaba solo y se sentó arriba ahí, en la platea alta, en el concierto de Mon Laferte. Oye, mucha atención. Me piden lo siguiente. Se escapó una perrita Beagle de 2 años, tricolor. Responde al nombre de Milka. En el sector Mirador Oriente, en calle Corralco. Ya se ofrece recompensa. Si ven esta perrita Beagle, al 9-880-48436. Ya, por favor. Si pueden ayudarnos, si nos pueden ayudar.

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0: Ya, hermanitos queridos. Ya, oye, un agrado, como siempre, haber disfrutado y compartido con ustedes en esta mañana. Ya el lunes retomamos la normalidad nuevamente, junto con nuestra querida Paula San Martín. Recordarles que estamos en el aniversario de 87 de Los Ángeles, por lo tanto, hay varias actividades, las cuales ustedes saben, nuestra colega es la voz del municipio, por lo tanto, aquí estamos dispuestos a ayudar y compartir también estos espacios donde nos agrada mucho también estar. Así que un abrazo grande, muchas gracias por su sintonía. Disfrutamos de lo que nos queda y en la tarde seguimos en el 89.3. Un abrazo. Chao, chao.
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1: 12 horas, 56 minutos.
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10: Un nuevo ataque incendiario se registró en la provincia de Arauco luego que desconocidos quemaran una cabaña de verano en la comuna de Contulmo. En el lugar se encontró un lienzo con consignas relacionadas a presos políticos mapuche y amenazas, mientras las policías desarrollan diligencias investigativas. El hecho ocurrió en el sector de la exestación Lanalhue, en la comuna de Contulmo, en la región del Biobío, al interior de un predio donde se emplazaba una cabaña de veraneo que no mantenía ocupantes al momento del ataque. De acuerdo con información policial, Carabineros recibió un llamado de emergencia al nivel 133 alertando sobre un inmueble que se encontraba en llamas, por lo que personal policial se trasladó rápidamente hasta el lugar. El delegado presidencial provincial de Arauco, Pedro Marileo, dio cuenta de esta situación.
11: Nosotros como

0: con nuestras fuerzas policiales y también con Fuerzas Armadas para mantener la seguridad y tranquilidad para nuestros habitantes.
1: Tras controlar la situación, las autoridades encontraron un lienzo con mensajes vinculados a demandas indígenas y alusiones a la libertad de presos políticos mapuche. Según Carabineros, también se detectaron amenazas, aunque ninguna organización se adjudicó el ataque.
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5: la región de los lagos.
1: El municipio ejecuta trabajos de mejoramiento en caminos rurales de sectores como Rincón Chileno y Hueyusca, Los Cajones. Las faenas consideran ensanche de vías, recarga de material y levantamiento topográfico para mejorar la conectividad.
5: La región de Arica y Parinacota.
1: Tres ciudadanos venezolanos fueron condenados por el secuestro de un hombre vinculado al clan Los Gallegos, célula del Tren de Aragua. En el operativo se incautaron armas de fuego y más de 6 kilos de droga.
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1: Finalmente, el presidente José Antonio Kast nombró a Bernardo Fontaine como nuevo presidente del directorio de Codelco, además de designar a Luz Granier y Alejandro Canut de Bon como nuevos integrantes de la mesa directiva de la estatal. Los cambios comenzarán a regir desde el próximo 26 de mayo. El anuncio fue realizado por el viceministro de Economía y Minería, Daniel Mas, quien explicó que los nuevos directores asumirán en medio de desafíos financieros y productivos para la cuprífera. Además, adelantó investigaciones y eventuales auditorías tras antecedentes preliminares sobre proyectos y costos al interior de la empresa.
7: Dado los últimos antecedentes preliminares que se han conocido en materia de producción, nuestra actitud es clara. Vamos a iniciar las investigaciones del caso y, por cierto, adoptar todas las acciones correspondientes para esclarecer la información. Los nuevos directores asumirán con un mandato especial de investigación y una eventual auditoría externa para recabar la información que los chilenos merecen conocer.
1: Desde la oposición, en tanto, plantean que habría algo más profundo en el nombramiento de Fontaine. Así lo menciona el diputado y subjefe de la bancada del Partido Socialista, Nelson Venegas.
8: Ellos quieren privatizar Codelco. Desde siempre lo han sostenido, lo han pensado, lo han dicho, pero entre los pasillos, nunca públicamente. Y simplemente están buscando el momento oportuno para poder realizarlo. Y la persona que sea capaz de llevarlo a cabo, y Fontaine es capaz de aquello. No olvidemos el rol que tuvo a propósito del lobby de las AFP. Nunca lo olvidemos. Y va a tratar de generar toda una puesta en escena donde, tomando todos los antecedentes, va a señalar que Codelco está en el suelo, que hay fraude, que los papeles y que los libros no cuadran, etcétera.
1: Bernardo Fontaine es economista de la Universidad Católica, ex convencional constituyente y cuenta con más de 30 años de experiencia como ejecutivo y director de empresas. Reemplazará a Máximo Pacheco al mando del directorio de Codelco. Luz Granier es ingeniera comercial y ex subsecretaria de Servicios Sociales con trayectoria en energía e infraestructura. En tanto, Alejandro Canut de Bon es abogado y especialista en derecho minero, con experiencia en empresas del sector y cargos ejecutivos ligados a minería y gobierno corporativo. Este arribo se da en medio de la polémica que rodea la cuprífera, luego de que se diera a conocer que la compañía habría inflado datos asociados a la producción para cumplir metas de manera artificial y así lograr bonos para ejecutivos y trabajadores. La Comisión de Medio Ambiente de la Cámara de Diputadas y Diputados despachó 14 artículos del Plan de Reconstrucción. La instancia busca agilizar leyes que impactan la normativa ecológica con el objetivo de fomentar la inversión sin descuidar la protección del entorno. María Belén Araya nos cuenta más en el siguiente informe.
9: La Comisión de Medio Ambiente de la Cámara de Diputadas y Diputados despachó 14 artículos del Plan de Reconstrucción. Bajo la conducción del diputado Guillermo Ramírez de la UDI, la instancia busca agilizar leyes que impactan la normativa ecológica con el objetivo de fomentar la inversión sin descuidar la protección del entorno. Uno de los ejes principales es la reforma al sistema de evaluación de impacto ambiental, donde se propone que los cambios no sustanciales en proyectos aprobados no requieran nuevas evaluaciones completas. Además, se busca limitar los recursos contra las resoluciones de calificación ambiental para otorgar mayor certeza jurídica a los inversionistas. El diputado Leandro Kutzmann enfatizó en que están contentos y que el país necesita que se apruebe la ley.
3: Estamos contentos, y como señaló el presidente de la comisión, por el tono en que se ha dado la discusión, el diálogo dentro de la comisión. Nosotros esperamos que esto se apruebe el día lunes. Es evidente, el país necesita que nosotros aprobemos la ley de reconstrucción. Es una necesidad de las personas que hoy día están sin trabajo o que están peligrando con sus trabajos actuales. Por eso es que estamos contentos, especialmente un impacto en la acuicultura y también activarse, y necesitamos crear más empleo.
9: La normativa también ajusta los plazos de invalidación de permisos a 6 meses y establece reglas para relocalizar concesiones acuícolas. Un punto clave es la restricción a las medidas cautelares que paralizan obras con resolución favorable, imponiendo condiciones estrictas para evitar que la vía judicial detenga indefinidamente los avances de infraestructura. Finalmente, el texto moderniza los permisos para excavaciones arqueológicas y la gestión de sitios de conservación. Con esta votación, los legisladores pretenden despachar las normas en tiempo récord hacia la sala, cerrando una etapa de debate técnico que busca destrabar proyectos críticos para el desarrollo del país.
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1: La encuesta Plaza Pública DECADEM reveló que la mega reforma o plan de reconstrucción nacional mantiene más desacuerdo que respaldo. En tanto, la desaprobación al presidente José Antonio Kast llegó al 55%. El informe es de Pablo Ortiz.
10: La nueva encuesta Plaza Pública DECADEM mostró que ninguna de las áreas evaluadas de la gestión del gobierno supera el 50% de aprobación. Entre las más cuestionadas aparecen comunicaciones con un 68% de desaprobación y la lucha contra la delincuencia con un 61%. El estudio también evidenció altos niveles de rechazo en economía, combate al narcotráfico y funcionamiento de la justicia, todas con un 59% de desaprobación. En contraste, las relaciones internacionales alcanzaron un 40% de aprobación, seguida por vivienda y defensa nacional con 37%. Respecto al proyecto de reconstrucción nacional conocido como mega reforma, un 50% manifestó estar en desacuerdo y un 44% dijo apoyarlo. Además, 45% considera que el Congreso debería aprobar la iniciativa, mientras que 41% cree que debería ser rechazada. La aprobación del presidente José Antonio Kast llegó al 40%, mientras que su desaprobación subió al 55%. Sobre la salida del subsecretario de Ciencia, Rafael Araos, un 60% dijo creer la versión entregada por la exautoridad frente al 27% que respaldó a la ministra Jimena Lincolao.
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1: Empresas de los ferrocarriles del Estado y carabineros realizaron un operativo de seguridad en estaciones del tren Limache Puerto. Se cursaron infracciones por evasión de pago y expresiones artísticas no autorizadas, además de concretarse una detención.
5: La región de Tarapacá.
1: Especialistas vinculados a la NASA participarán en el gran encuentro del desierto que se realizará en junio en la comuna. El evento reunirá especialistas en agricultura espacial, sostenibilidad, logística e innovación para ecosistemas áridos.
5: La región de Antofagasta.
1: El Ministerio de Obras Públicas inició la licitación internacional para construir la nueva cárcel de Calama. El recinto tendrá capacidad para 1.850 internos y considera una inversión superior a las 8 millones de unidades de fomento.
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1: El Cernac emitió una alerta de seguridad para 1.956 vehículos comercializados en Chile por defectos mecánicos. Pablo Ortiz nos cuenta más en el siguiente informe.
10: El Servicio Nacional del Consumidor, Cernac, emitió tres alertas de seguridad que afectan a más de 6.000 vehículos comercializados en Chile entre 2024 y 2026. La medida busca prevenir accidentes derivados de diversas fallas de fabricación detectadas en modelos específicos de estas marcas. Estefan Larenas, presidente de la Organización de Consumidores y Usuarios, ODECU, se refirió al respecto.
12: Esto quiere decir de que las personas tienen un riesgo de algún tipo de lesión o algún tipo de pana que el vehículo presenta. Por lo tanto, las personas tienen que ir directamente al concesionario de las marcas para que esto lo reparen y arreglen a su costo.
10: La principal alerta afecta a 3.675 unidades de modelos como el Citroën C4, Fiat 600, Jeep Avenger, Peugeot 208 y 2008. El problema radica en posible defecto en la protección del alternador, que ante condiciones de humedad podría generar un arco eléctrico. Esta falla presenta riesgos de sobrecalentamiento e incluso eventos térmicos o incendios en los vehículos afectados. Una segunda notificación se enfoca en los modelos Berlingo, Partner, Rifter y Opel Combo, por un defecto en la polea de la bomba de agua, que podría causar la detención repentina del motor. Paralelamente, se advirtió sobre un error de ensamblaje en el sensor de NOx en unidades diésel de los modelos Berlingo y Partner, lo que podría provocar fuga de gases de escape hacia el motor y riesgo de fuego. Los usuarios pueden verificar si su número de chasis, VIN, está incluido en las campañas a través de los sitios web oficiales de cada marca o consultando directamente en los canales de atención al cliente del Cernac.
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1: El municipio rechazó graves casos de maltrato animal tras denuncias por un zorro amarrado a una señalética vial y la difusión de imágenes de otro ejemplar muerto junto a un arma de fuego.
5: La región de Antofagasta.
1: La Comisión de Medicina Preventiva e Invalidez rechazó 166 licencias médicas durante el primer trimestre del año luego de detectar que un 43% de los trabajadores y trabajadoras fiscalizados no cumplían el reposo indicado.
5: La región de Valparaíso.
1: CONAF confirmó tala de bosque nativo en el sector La Estancilla tras denuncias por impactos ambientales asociados a una lechería cercana a un humedal conectado con el río Aconcagua.
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1: La Comisión de Gobierno del Senado aprobó en general el proyecto de ley que establece la obligación para diputados, diputadas, senadores y senadoras de realizarse el test de drogas mientras permanezcan en funciones. La iniciativa modifica la Ley Orgánica Constitucional del Congreso Nacional y busca instalar controles permanentes de consumo de sustancias entre las autoridades parlamentarias. El senador Esteban Velázquez, autor de la moción junto a Alejandra Sepúlveda, señaló que la propuesta apunta a entregar una señal de confianza y transparencia hacia la ciudadanía. Durante la discusión se recordó que actualmente ya existen mecanismos similares en la Cámara de Diputadas y Diputados, además de controles aplicados a ministros y autoridades bajo la Ley de Remuneraciones del Sector Público. La comisión debatió además sobre la confidencialidad de los resultados y las eventuales sanciones para quienes se nieguen a realizar el examen o den positivo. La senadora Danisa Astudillo advirtió que no se deben crear falsas expectativas respecto a las consecuencias del proyecto, mientras que el senador Miguel Ángel Becker sostuvo que las autoridades deben dar el ejemplo frente al consumo de drogas. La iniciativa continuará ahora su tramitación en particular, etapa donde se revisarán aspectos técnicos relacionados con la publicidad de los resultados y el diagnóstico de consumo problemático.
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1: Carabineros detuvo a un hombre por contrabando de medicamentos cuando intentaba salir del país hacia Bolivia por un paso no habilitado. Transportaba más de 3.000 sachets de losartán potásico sin documentación. Eso es todo por el momento. Nos encontramos en la siguiente edición de noticias.
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1: 13 horas, 52 minutos.
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0: ¿Qué tal, queridos amigos? Qué gusto más grande saludarles a esta hora cuando ya me indican que estamos conectaditos todos. Qué bueno que usted esté acá. Primera vez que está en sintonía, primera vez que escucha La Botica, se va a sorprender porque es una botica que ya tiene tiempo. Entrar a La Botica de Madre Tierra es como adentrarse en el pasado, cosa que acostumbraban por ahí de repente a su mamá, su papá, sus abuelos, sus tíos. Nos acompaña Alejandrita Silva, a quien la saludo también. ¿Cómo estás, Alejandrita? Bienvenida.
1: Hola, doctor. Muchas gracias. Muy bien. Feliz de acompañarlo.
0: Oye, y a todo esto, tú me decías tiempo atrás que justamente tu mamá era auditora de nuestra botica hace 35 años, más o menos, ¿no?
1: Así es, doctor. Más, yo creo. No, como esa época, porque sí. Yo estaba trabajando.
0: En el colegio. Estaba en el colegio. 35 años atrás estaba en el colegio, yo creo. Ya estabas en la universidad. 35, ¿cómo haber estado trabajando de niñita? No.
1: Empecé a trabajar cuando estaba en último año de universidad.
0: Ya, ¿qué edad tenías en tu último año de universidad?
1: 22 años,
0: no, yo creo que estabas aún siendo una adolescente, sí. Preocupada de tu estudio, y tu mamita escuchaba La Botica.
1: Sí, mi mamá en su negocio la escuchaba.
0: No escuchaba, ella tenía un negocio de flores, más mayor razón para sentirme halagado. Y bueno, y ella te hablaba del bicolón en ese tiempo y todo lo demás.
1: Exacto, del bicolón, de las perlas omega.
0: Sí, las perlas omega 3.
1: Claro.
0: En ese tiempo la gente las bautizó como las perlas de la vida.
1: Ella le decía las perlas de la vida.
0: Las perlas de la vida, porque en ese tiempo todavía la gente estaba muy curiosa con respecto al tema del colesterol, y yo vine a decirles que el colesterol era un asesino silencioso, que la primera causa de muerte prematura en el mundo, en el planeta, yo venía llegando a Estados Unidos, de Europa, eran las enfermedades cardiovasculares, y gracias a Dios mucha gente con esos mensajes, algunos me lo criticaban, me decían, pero doctor, ¿qué tiene que estar hablando usted de salud en la radio? Si la radio está para que cuenten chistes, para que den noticias, para que toquen música. ¿Qué tiene que ver lo nuestro ahí? Colegas míos, farmacéuticos, médicos. Y además les daba mucha vergüenza hablar en radio. Yo decía, pero hay una necesidad pública, hay una necesidad. De hecho, uno de los primeros ramos que a mí me gestionó esto de hablar en medios de comunicación fue salud pública.
1: Mire, doctor. Mi
0: ramo de salud pública, tuvimos dos ramos en la Universidad, Salud Pública 1, Salud Pública 2, hicimos un trabajo social con respecto a la salud, que a mí, yo te digo, yo de haber tenido 17 años más o menos cuando entré a la universidad, me generó esta motivación que permaneció conmigo en toda mi adolescencia, y luego ya adulto pude hacerlo, de acceder a un medio de comunicación para hablar de lo que es la salud preventiva.
1: Y que es tan importante, porque yo desde el área de la administración de los recursos y las instituciones, yo tuve administración pública.
0: Administración, sí, lo mío,
1: claro,
0: era salud pública. Bueno.
1: Se puede ahorrar mucho dinero previniendo, en vez de tener estas muchas personas que están enfermitas, accediendo a tratamientos médicos, intervenciones quirúrgicas y muchas otras cosas.
0: Es que tú sabes que las autoridades, yo nunca he tenido la oportunidad de acceder a un cargo público, ya me refiero a ser una autoridad en salud a nivel político. Dios no lo ha querido así hasta ahora, ya, Dios no lo ha querido así, tampoco lo he buscado, debo ser bien honesto. Cosa que sí a mis hijos les gusta, porque ellos son abogados y están más conectados con eso. Pero en ese mundo de la organización social, yo creo que la autoridad aún no logra entender, Alejandrita, en lo profundo, la cantidad de ahorro en dinero para un país que significa trabajar la salud preventiva.
1: Así es.
0: Tú sabes que de aquí al 5 años más, bueno, ya somos campeones mundiales en obesidad acá en nuestro país. La obesidad infantil particularmente, y no logran entender que esos niños con sobrepeso o obesos son los futuros cardiópatas, hipertensos, personas con altísima dislipidemia, enfermos diabéticos de todo tipo, que podría cultivarse otra realidad para nuestro país. Acá hay dos cosas muy importantes con respecto a la visión que hay que tener en cuanto a la salud preventiva. Por un lado está la calidad de vida, ¿ya? La calidad de vida de las personas que al final de sus años, porque estamos aumentando el tiempo de vida, lo hablábamos el otro día tocando el tema de longevidad, y la última parte que le llamo el periodo de morbilidad, cuando te vienen ya todos los achaques, ya los huesitos no te dan más, hay un desgaste en tu sistema locomotor, hay trastornos cognitivos producto de esta, ¿cómo le llaman? La diabetes tipo 3, que está muy asociada a la demencia senil, al Alzheimer, esa situación de envejecer sin autodependencia, o sea, envejeces dependiendo de otros, del sistema de salud o de tu familia, no sé, es terrible, y que uno puede desde el sillón político de autoridad, del sillón de autoridad, podría hacer mucho en esto, en prevenir, y no logran ellos, miden a veces, los políticos miden el valor del cobre, no sé, aumentar los impuestos, bajar los impuestos, no sé, todo lo que hacen ellos, pero no se dan cuenta en rigor cuánto dinero ya quedaría disponible para hacer otros proyectos, no sé, mejorar los caminos, mejorar la educación, mejorar tantas condiciones humanas simplemente por el hecho de hacer políticas de prevención en cuanto a la salud. Permitir, así como le han puesto estos sellos negros a los alimentos, altos en calorías, qué sé yo, cambiarlos a lo mejor por rojo, de negro a rojo, porque realmente el negro es como elegante y el rojo es como que te llama la atención, ¿no?
1: Claro.
0: Hay una medida. Segundo, promover los kioscos saludables en los colegios.
1: Hubo un proyecto de promover kioscos saludables en los colegios, y creo que dentro de los colegios se tiene que vender alimentos saludables.
0: Y ahí está el error, y ahí está la trampa. Ahí está la trampa, es un error y una trampa, porque ¿qué es lo que pasa? Se instala un kiosco en el colegio, ¿verdad? Y tienen un anaquel chiquito para poner manzanas, para poner frutos secos, ¿verdad? Y ahí están. Y al lado está otro anaquel más grande, más llamativo, con más lindos colores, donde están las papas fritas, están estos ¿cómo le llaman? Estas barras proteicas que tienen muy poco de proteína y tienen mucho azúcar.
1: Sí,
0: o sea, el azúcar ocupa un 80% de todo eso, el azúcar procesada, y los alimentos no procesados, con suerte, un 20%. ¿Y el chico dónde se va a inclinar? Ya son chicos con muy poco nivel de conciencia en cuanto a esto, son jóvenes que están disfrutando el potencial vital. Entonces ahí tienes una medida absolutamente errada que le permite a la industria de los alimentos generar a la larga más enfermos. Pareciera, y aquí esto, mira, lo voy a decir con el riesgo a quien mañana me, ¿cómo se dice? Me pongan una querella, se querellen, con riesgo a querella, como dice Daniel Cordobés. Me arriesgo a una querella. Fíjate, pareciera de repente, te lo digo yo desde mi sitial como profesional de la salud, Alejandrita, pareciera ser que la industria alimentaria está muy de la mano, muy asociada con la industria farmacéutica.
1: Claro, así es.
0: ¿Cómo lo? A ver, explica. ¿Por qué dice claro? Porque hay mucha gente que no lo entiende.
1: En el fondo, esta industria alimentaria, yo he leído que muchos dueños de empresas de alimentos son dueños también de farmacéuticas.
0: Ya, pero entonces, aquí viene el punto. ¿Por qué? ¿Por qué se da esa situación que los señores que son dueños de la industria de alimentos, o viceversa, tengan acciones también en la industria farmacéutica?
1: Porque con los alimentos, estos que son ultraprocesados, con un montón de químicos que utilizan, colorantes artificiales que son tan dañinos para la salud, hace que nos enfermemos y tengamos que comprar los medicamentos.
0: Exacto. Y los medicamentos, que hay que entender, lo que yo valoro mucho como farmacéutico, todo lo que es el nuevo desarrollo, nuevos medicamentos, antibióticos que son aún más, cada día más focalizados, antibióticos también de amplio espectro, todo lo que tiene que ver con la investigación científica en el área de la farmacia y la medicina, particularmente en la parte de la cirugía, lo respeto y lo valoro mucho. Pero ¿dónde viene el tema? Es que hoy día hay muchos medicamentos también que curan el síntoma. La visión que hoy día tiene la medicina tradicional con respecto a los pacientes y a su situación de enfermedad se orientan y focalizan mucho en el síntoma y no en la causa del problema. Porque también pareciera ser que para nada es interesante que un diabético deje de estar diabético. Para nada sirve que los hipertensos dejen de estar hipertensos. para nada sirven, ¿verdad? Que las personas con algún trastorno, sobre todo ahora que viene todo un cambio en los grupos etarios. Tú sabes, sí. Está pronosticado, nosotros por el momento somos como 20 millones de chilenos, ¿no? En este país.
1: Así
0: sí. Más o menos, Daniel.
1: Más o menos.
0: Tú que llevas la cuenta de todo, el Daniel que lleva la cuenta ahí, pero todo, toda la cuenta, los IPC, los, ¿sí, de, ¿sí o no?
2: Casi 20 millones.
0: Como 20 millones, ya. Tú sabes que al final de este siglo, a lo mejor van a repetir mi programa, yo ya no voy a estar acá, voy a estar durmiendo, como dice la Biblia, ¿ya? Y se van a acordar de este programa. Se espera que así como va la tasa de natalidad en Chile, de aquí a fin de este siglo, Daniel, anótalo. ¿Sabes cuántos chilenos vamos a ver? De aquí al final del siglo, todos esperarían que más, ¿no? Porque va aumentando la población, supuestamente. Pero la tasa de natalidad ha ido disminuyendo tanto que se espera que Chile sea un país con 12 millones de habitantes. Acaba de salir un reportaje sobre eso, ¿ya? Eso es impresionante. Impresionante. Entonces, vuelvo y repito, el tema de salud hay que hincarle un poquito el diente a lo que es la salud preventiva. La salud preventiva. Y en eso, amigas y amigos, ustedes están en el programa correcto. Si hay un programa de radio o de televisión, para quienes me siguen en la televisión, correcto, no es porque sea yo el que lo dirija, sino que es la temática, que el mensajero vale nada. Yo soy menos que nada. Lo importante es el mensaje. Aquí, el otro día me topé en un restaurante con un señor que me para, me dice, doctor, fuimos apoderados de uno de nuestros hijos, y quiero agradecerle porque cada vez que escucho su programa en la radio hay un tironcito de orejas. Y vuelvo a tomar más agua, vuelvo a consumir más verduras, por ejemplo, como aperitivas, he utilizado la cúrcuma. Comienzan, te fijas, estos pequeños detallitos que nosotros compartimos en cada programa. Así que hay un buen tironcito de oreja también para nuestras autoridades, con respeto lo hago obviamente, esperando que no se me querellen por esto, pero bueno, tengo que decirlo. Si tú sigues conectado tanto con el supermercado y cada vez te alejas más del mercado, créeme que vas a estar más cerca de la clínica y de la farmacia de turno. Si tú comienzas a cultivar saludables hábitos hoy, y sobre todo con el ejemplo lo van a ir repitiendo tus hijos, créeme que son millones y millones de dólares los que se van a ahorrar en gastos de salud o gastos en salud. ¿Por qué? Porque vas a tener una mejor calidad de vida. Hoy día voy a hablarles de algo que yo sé que te va a gustar, Alejandrita. Es la cromoterapia.
1: Ah, me encanta, doctor.
0: ¿Y sabes por qué lo digo? ¿Sabes por qué lo digo?
1: ¿Por qué, doctor?
0: Porque tú pintas. Tú, además de ser un ingeniero, ser profesor y todo lo demás, una de tus hobbies, podríamos decir, pese a que ya pareces profesional en eso, tú pintas en acuarela, he visto tus gatitos en acuarela, he visto tus cuadros en óleo también.
1: Sí.
0: Ya por ahí me contaron que vas prontamente a hacer un mural también. Bueno, ese contacto que tú tienes con los colores, cuando tú pintas, cuéntame, me da la idea que en Bellas Artes te entregan una paleta de colores, que son los básicos, 5 o 6 colores, ¿no?
1: Así es. Tenemos cinco colores, más o menos.
0: ¿Ya?
1: Y de esos colores podemos sacar todos los colores.
0: ¿Cuántos?
1: Los que usted se imagine. Puede ser, no sé, del azul cobalto, vamos a sacar un celeste, un verde turquesa.
0: Verde nilo.
1: Hay 5 colores entre fríos y cálidos.
0: Sí, sí.
1: Y ahí sacamos todos los colores del rostro, que son muchos.
0: Con las sombras y todo.
1: Con las sombras y todo.
0: Ya, ¿por qué te digo esto? Primero porque tú, de todas maneras, Daniel abre los ojos, pero ella y todas las mujeres sacan más colores que nosotros. Es como...
1: Vemos.
0: Claro, bueno, por eso es que lo sacan.
1: Sí.
0: Porque uno no va a sacar si no tiene una diferenciación entre un patrón de color y otro. Ya el pantón que le llaman ustedes es mucho más diverso en ustedes, las mujeres, por una cualidad divina. Jehová, cuando Dios creó a la mujer, ya después de Lilith vino Eva, ya cuando crea Dios a la mujer, Dios ya tenía experiencia en esto. Entonces, por eso ustedes yo creo que tienen sus sus 2.0.
1: Es que, doctor, por ahí dicen que Dios primero hizo el borrador. Claro. Y luego hizo la obra de arte.
0: Hizo el bosquejo con nosotros los varones y luego se hizo su obra de arte, que son ustedes. Por eso es que ustedes tienen esas cualidades tan impresionantes. Mira, fíjate, la cromoterapia, de lo que voy a hablar, y por eso te lo toco en el tema tuyo, que tú te gusta la pintura, y doy estas características porque se deben reír nuestras auditoras, mis radiopacientes, se deben reír con esto, informaciones que a veces no todo el mundo lo comenta. Ustedes ven más colores que nosotros, queridas amigas, es una virtud. Entonces, por eso también a mí me pasan 5 colores y me dicen, haga variedad de colores y podré inventar, no sé, 15, 20... Con mucha suerte, y ustedes aparecen con 100, 150, y siguen y suman, porque van viendo esto. Pero bueno, del punto de vista de la ciencia, te lo voy a anticipar, te voy a decir que los colores abrieron un mundo también en lo que son las terapias holísticas.
1: Sí.
0: Mi especialidad es la medicina holística.
1: Claro.
0: Yo estudié, partí en Inglaterra, lo estudié después en China, estuvimos en Europa estudiando la cosmobiología también con el doctor Donet en Francia. Yo creo que la iridología también es una ciencia asociada a este concepto holístico. Estuvimos en Israel la primera vez, luego estuvimos en Jordania, pero nos metimos en el Mar Muerto a hacer estudios en sus riberas, de estos centros de talasoterapia y curación con aguas saladas, por decirlo así, muy, muy saladas. De hecho, en el último viaje te tocó acompañarnos allá.
1: Sí.
0: Y tuviste, ¿verdad?, el trabajo que se hace con el barro, por ejemplo. Todas esas son terapias holísticas, ¿ya? Son terapias que se juntan, se unen para tratar un paciente enfermito y ayudarlo a que recupere la salud más prontamente. De eso se trata.
1: Claro.
0: ¿Ya? Entonces, bueno, la cromoterapia, quiero que lo sepan, se abre como un verdadero portal, en que la práctica de la cromoterapia no es otra cosa que evaluar cómo influyen, ¿ya?, los colores a través de sus vibraciones, porque cada color, ¿verdad?, para que tú sepas, ¿cómo vemos un color? El color se ve absorbiendo la energía total que viene de la luz total, la luz día, ¿ya?, la luz completa, todo el espectro visible, y luego esos pigmentos que colorean cualquier elemento van a reflejar, no solo refractar, que es otra cosa, van a reflejar una longitud determinada por estos pigmentos. Esa longitud que viene de vuelta es como un espejo. Cada objeto, Daniel, por ejemplo, su linda polera Armani que tiene ahí usted de color rosado.
1: Sandía,
0: bello, rosado, ¿ya? Ya, Alejandrita, color sandía, incluso le podríamos decir sandía de paine, ¿ya? Porque hay otras sandías hoy día vienen del Perú y todo lo demás. Sandía de paine, y lo digo por el color de arriba, no por la guatita, ¿ya? Sandía de paine. Ese color, ¿ya? Los pigmentos que la polera que elegantemente don Daniel está usando hoy toman de la luz total y reflejan una cantidad de energía, una vibración, y la devuelven a la vista. Y ahí, claro, Nosotros, yo lo veo rosado, usted lo ve como sandía. ¿Ya? Perfecto. Esa vibración, Alejandrita, esa vibración es capaz de actuar primero sobre la sensibilidad emocional a través de la vista del paciente que tiene el don de ver. Porque a los no videntes también les afecta. ¿Cómo puede ser que un no vidente sea afectado por los diferentes tipos de color?
1: ¿Por la energía?
0: Por lo que acabo de decir, sí. Exacto. Por la vibración que cada uno de ellos genera. Partiendo por, desde, no sé, si tú partes desde los infra, de los ultravioletas, los azules, la gama de los azules, el más nocivo a nivel de la luz artificial es la luz azul, porque rompe, es tan aguda que rompe el fondo de la retina, que es la mácula, hasta los infrarrojos, que son los que dan mucho calor. ¿Ya? El color rojo da calor. Entonces, fíjate cómo la cromoterapia va a funcionar a través de esta influencia, primero que todo en los estados de ánimo del paciente, a través de lo que ve. Pero también, y aquí viene lo interesante, que para el no vidente, así también como para el vidente, esa vibración también va a actuar sobre la fase acuosa del cuerpo a la cual toca. Nosotros estamos constituidos, bueno, todos dicen 60% de agua, otros dicen 70%, otros, nadie se pone de acuerdo cuánta agua tenemos, ¿ya? Siendo que es tan fácil determinarlo. ¿Tú sabes cómo se determina el agua?
1: ¿Cómo, doctor?
0: Fácil, tú tomas un cuerpo y le aplicas calor, calor, calor, hasta que se seque y se hace cenizas. Todo lo que se perdió, ¿ya?, es agua, se deshidrató. Entonces lo pesas antes con agua, el cuerpo completo, y luego lo pesan sin agua, y ahí vamos a saber el contenido, el porcentual de agua. Muy, muy sencillo. Entonces, pero ahí yo no sé por qué todavía nadie se pone, nunca he hecho el experimento, yo nunca me he puesto a... no lo voy a hacer, pero no sé, yo creo que es muy muy sencillo la manera de determinar realmente el porcentaje, pero nadie duda de que el cuerpo humano está lleno de agua, que somos más agua, de hecho el planeta es más agua que tierra, por decirlo así. Entonces, en esa fracción acuosa, H2O, dos átomos de hidrógeno, uno de oxígeno, esa vibración va a afectar nuestro cuerpo provocando cambios instantáneos en el funcionamiento y en la fisiología de los órganos en los cuales está haciendo un componente más. Esa es la cromoterapia. Una anécdota cortita, porque les voy a dar a la vuelta, no sé si les interesa, a lo mejor no, vamos a preguntarle a nuestras amigas a nuestro teléfono, al más 569-5174-0637. Se lo repito, más 569-5174-0637 para sus consultas, pero te voy a contar una anécdota. Antes, en los quirófanos o en los hospitales, todos eran de color blanco. Si tú le preguntas a tu mamá, bueno, no está contigo, pero a una tía viejita, no sé, ¿cómo eran los hospitales antes? Y uno los ve en las películas antiguas, todo blanco, así, pulcro blanco.
1: Claro.
0: Y ¿cómo eran los delantales, las capas de los médicos? Blancas, absolutamente blancas. ¿Por qué? Porque se pensaba, en ese tiempo, se pensaba que el color blanco ayudaba a lo que era la profilaxis, a mantener estos elementos libres de gérmenes, de patógenos, y que cualquier, no sé, puntito, cualquier basurita iba a destacar en el color blanco. ¿Qué pasó con el color blanco? Que emite toda la longitud de onda, ¿ya? Que emite toda la longitud de onda. ¿Qué es lo que pasó con eso? Que la vista, los ojos de los doctores que trabajaban en los hospitales y particularmente en los quirófanos comenzaban a sufrir de alteración a nivel de la mácula. Habían problemas en la retina. Lo que estamos hablando recién.
1: Sí.
0: Entonces, ¿qué pasaba? Que los médicos estaban operando y empezaban a ver como destellos, ver sombras, ver cuerpos, ver, no sé, cosas que se ven cuando la retina comienza a tener algún deterioro. Entonces ahí buscaron otros colores como los que están hoy día siendo usados, que es el color azul y el color verde. Una experiencia.
1: Claro.
0: Y la otra cosa, y segundo, y a nivel vibracional, el color verde particularmente, si no es lo que era, te tengas que operar, te das cuenta que todo el equipo está de color verde, porque el color verde también emite una longitud de onda que genera paz y tranquilidad.
1: Así es, doctor. Yo le cuento que me hice un tratamiento de cromoterapia.
0: ¿Ya?
1: De colores. Hace muchos años atrás,
0: ¿ya?,
1: estaba en un nivel energético súper bajo, las cosas no me estaban resultando como yo esperaba.
0: ¿Ya?
1: Así que me puse, hice el tratamiento con colores, visualizaba colores, una cantidad de minutos al día, media hora, varias veces, dos veces al día.
0: ¿Ya?
1: Y sabe que me mejoró un montón el ánimo. Y cambié las conductas y las cosas se fueron dando de mucha mejor manera.
0: ¿Y quién le aplicaba? ¿Un terapeuta le iba mostrando,
1: sí,
0: colores?
1: Un terapeuta.
0: ¿Un psicólogo?
1: Sí, un terapeuta.
0: ¿Y qué colores usó?
1: Usé el amarillo porque yo necesitaba tener mucha más actividad,
0: ¿ya?,
1: más creatividad, porque estaba en un proceso de estar buscando trabajo cuando recién había terminado la universidad. Entonces ocupaba muchos colores vivos, vibrantes, como el amarillo, el rojo, usaba el azul brillante. Entonces tenía unos ratitos que me concentraba
0: mezclando los colores.
1: Sí.
0: Ya. ¿Y eso en cuánto tiempo hizo esa terapia?
1: La hice un mes.
0: Un mes estuvo con terapia y se recuperó.
1: Pero perfecto, anduve súper bien, con más energía, más creatividad. De hecho, se me ocurrieron más ideas y sabe que al mes ya estaba trabajando, estaba haciendo un montón de cosas.
0: Qué bueno. Bueno, a la vuelta de los comerciales, si le gusta esto de la cromoterapia, o a la vuelta en un ratito más en el segundo bloque, si tenemos más consultas, les voy a ir hablando un poco de la función de cada color, para que también tú puedas practicar, jugar con esto. ya con respecto a cómo está tu ánimo. Así, te sientes media biliosa, estás un poquito cansada porque sientes que tu hígado está inflamado, el color amarillo te va a ayudar. Yo les voy a ir enseñando entonces eso de los colores. Por lo pronto entonces nos vamos con el producto
1: destacado
0: el día de hoy. ¿Cuál le gustaría que destacáramos, Alejandrita?
1: A mí me gusta tanto el flexi articular, el forte, me encanta. No sé si usted quiere destacar este.
0: No,
1: o podemos destacar que estamos hablando de cromoterapia mejor, el GAFA O, así todos podemos mirar mejor los colores.
0: Oye, sería buena idea. Bueno, el flexi articular no lo dejamos igual pasar. Para mí el flexi articular es un suplemento siempre destacable porque está orientado a lo que es la salud del sistema locomotor, ¿verdad? El sistema articular. Órgano que no se usa,
1: se atrofia.
0: Por lo tanto, cuando tú sufras de dolencia musculoesquelética, no te olvides ya de comenzar a usar tu sistema musculoesquelético. Vuelve a caminar, vuelve a hacer estiramiento, vuelve a tomar una silla y juega con la silla. Hoy día en YouTube hay una cantidad de protocolos que te enseñan a trabajar con una simple silla. Para la gente que dice, no puedo estar parado, tengo que estar sentado, que si vas a estar con la silla, se pueden hacer ejercicios. Y te vas a dar cuenta que en menos de a lo menos dos sesiones, ya tenés que hacerlo la segunda sesión, vas a notar fundamentalmente los cambios, sobre todo en tu sistema nervioso, por el tema de activar tu sistema locomotor, ¿ya? Así que el flexi articular es importante. Y si tú te fijas en el color de la etiqueta del flexi articular forte, es de un color, yo diría, morado. No sé qué color le diría usted, Alejandrita.
1: Sí, morado, violet, morado.
0: Morado, ya, ¿no lila?
1: No, porque el lila es más clarito.
0: ¿No lavanda?
1: Es que el lavanda tiene más azul.
0: Bueno, por ahí anda. ¿Pero por qué se
1: morado.
0: Eligió? ¿Pero por qué se eligió ese color para la etiqueta?
1: ¿Sabe qué? Como color obispo.
0: Sí, yo lo iba a decir, pero me preferí ya. Está bien, ¿te das cuenta? Pero ese color fue elegido para la etiqueta del flexi articular porque una de las grandes carencias en un paciente que comienza a sufrir de una artritis, una artrosis, un dolor reumático, es una caída espiritual, emocional de ese paciente. Porque lo primero que pasa, ¿tú sabes qué es la primera causa de despido laboral? O la segunda causa de despido laboral en el mundo son las enfermedades reumáticas. El paciente se deprime. Y es lamentablemente menguada toda su capacidad, su potencial emocional y espiritual. Y el color morado, o color obispo, o el color lila, o el color lavanda, es un color de la espiritualidad. De
1: claro.
0: La espiritualidad. Las damas de lila se llaman las damas de lila en los hospitales vienen a entregarte un mensaje muy, muy espiritual. Está muy conectada con la espiritualidad. Por eso es el color que se eligió para el flexi articular. Y termino cortito con el GAFAO. ¿No alcanzamos a la música? Sí, hagamos música. Hablamos toda la media hora. La gente después se va a aburrir, se va a enojar con nosotros, no nos va a escuchar más. 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Un gran, gran complemento para cuidar tu vista, para protegerte de la deleznable luz azul, para evitar la fatiga visual, el ojo seco, para evitar, la degeneración macular que acorta tu vista y lamentablemente también terminas casi no vidente o no vidente. Obviamente todo eso se puede prevenir también cuando tenemos a mano un recurso tan importante como es el oftalmólogo, que es lo primero. 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

0: primera vez que tenemos invitado a don Michael Jackson a nuestra botica. Nunca lo había escuchado, pero me gustó la canción. Esta la grabó en una de las favelas de Brasil, ¿ya? Él junto a todo su equipo de producción y hizo un trabajo tremendo con la gente ahí, maravilloso, me gusta. Algo que desconocemos a veces de Michael Jackson es su camino espiritual. Él vivió en una familia de testigos de Jehová. Su mamá, su familia, comentan algunas personas que él se disfrazaba, tenía que hacerlo así, salía a predicar como con otros testigos. Puerta a puerta iba don Michael Jackson. Decía, viene un señor blanquito a predicarnos. Era él que ya se estaba operando, haciendo esas cosas para cambiar el color. ¿Qué habrá pasado por la cabeza de Michael Jackson teniendo a Dios? Un tema que a mí me llama la atención, Alejandrita.
1: Sí, es increíble. Es que también fue otra época. Uno no sabe lo que él vivió siendo de color. A lo mejor la cantidad de veces que se sintió discriminado. Su familia, sus generaciones anteriores. Entonces,
0: yo me lo imagino a Michael Jackson, porque él era parte de una familia bastante grande. Tenía un grupo con sus hermanos que eran los Jackson Five, donde no estaba la Latoya ni sus hermanas, estaban, parece, solo los varones. Eran ya un buen grupo, 5, era como un partido de beach fútbol. Y él, formado en esta fe, porque esta organización, como son los Testigos de Jehová, son bien rigurosos en sus costumbres, ¿ya? En una serie de cosas. Y bueno, y en algún momento dado, yo creo que los productores, mira lo que he pensado yo, porque digo, ¿cómo Michael Jackson terminó como terminó, siendo que tenía esta formación cristiana en su vida? Sus padres hasta el último momento siguen, su familia, siendo testigos. Entonces, ¿qué es lo que pasó? ¿Cómo se generó ese vacío? Y yo creo que en cierta forma los productores toman a estos jovencitos y los separan de la familia. Los separan de la familia y los llevan a vivir un mundo irreal, o quizás real, en este sistema, el mundo del dinero, de tener. Él tenía una casa, dicen, con un zoológico, no sé, y tenía como un Disneylandia propio en su casa. Así cuentan ya los periodistas que de espectáculo, es la historia de. Pero lo separan. ¿Y por qué te digo? Esa separación yo creo que jugó un rol importante, porque todo conflicto de separación siempre va a golpear la piel, se va, claro, a manifestar, se va a somatizar en la piel, con una psoriasis, con un vitiligo, con un prurito, con la caspa, con la caída del pelo, con problemas incluso en las uñas también. Son conflictos de separación. Entonces yo creo que este conflicto de separación que debe haber vivido don Miguel, Michael es Miguel, ¿no? Ya lo chilenizamos un poco a don Michael. Tuve la suerte de estar invitado a su concierto. Tuve la suerte de su concierto que dio acá en el Estadio Nacional. Ya hace cuántos años atrás, como no sé. Uf. Y después tuve la suerte de estar en el concierto de su hermana, que también es cristiana. ¿Ya? A propósito de eso. Bueno, nos vamos a la pausa con esto de los colores. Tengo una pregunta antes de irnos allá. Me dicen, doctor, ¿cómo se toma el GAFAO? El GAFAO es un complemento, para que todos lo sepan, es el único complemento que tiene Madre Tierra para los problemas a la vista. O para cuidar la vista, o para tratar problemas en general a la vista. ¿Ya? De todo tipo. ¿Por qué de todo tipo? Porque manifiestamente entrega nutrientes para que se fortalezca todo el sistema visual. Por eso es que una persona que no sé, que va a ser operada de cataratas, una persona con glaucoma, cualquiera sea la patología que tenga a nivel ocular, siempre es bueno nutrir de buena manera. Es como alimentar bien el sistema visual, el sistema ocular. Y eso lo hacemos con los nutrientes, con las vitaminas, con los minerales y con los antioxidantes que tiene el GAFAO. Por otro lado, el GAFAO, gracias a los licopenos, a las luteínas, a las astaxantinas, las zeaxantinas, es capaz de formar una especie de lámina o filtro para la contaminación por luz azul. Por eso es que le llaman Blue Blocker también en Estados Unidos. GAFAO, Blue Blocker. Blue Blocker significa que bloquea la luz azul. ¿Qué hace la luz azul? Entra por la pupila, ¡pach!, y golpea Por ejemplo, yo te hablaba eso de los médicos que empezaban a tener la visión borrosa o veían las cosas muy poco alineadas, eran porque el componente de salud blanca en los quirófanos antiguos

0: corazón, sequedad visual también, todos estos trastornos, vista cansada, etcétera. Entonces, ¿cómo se toma? Una cápsula en la mañana y otra cápsula en la noche es una buena manera de tomarlo. Pero las personas que abusan mucho de exponerse a los celulares, a las pantallas de computador, tómense las dos cápsulas en una sola toma en la mañana, con el desayuno, ¿ya? Y ahí me quedo más tranquilito yo. Si usted ve ahí nomás, si a sus hijos los tiene controladitos, que vean, no sé, una hora al día, no sé cuántos minutos, generalmente usted deja a sus hijos ver, exponerse a los juegos de estos teléfonos celulares y todo, o pantallas, o no sé cómo le llaman, si usted lo deja más de una hora, con mayor razón, dos cápsulas. Pero si es menos de una hora, no sé, por ahí, ¿cuánto sería lo apropiado, por ejemplo, para su hija Alejandrita, que ella esté expuesta al celular todos los días?
1: O sea, lo ideal es que no estuviesen expuestos, pero recomiendan los especialistas una hora.
0: Menos de una hora.
1: Cuando son pequeños, una hora máximo al día estar expuesto a las pantallas.
0: Ya. Entonces, si usted por casualidad tiene que ve, cuéntele cuánto rato su hija pasa mirando el celular, es más de una hora. Ah, en más de una hora, dos cápsulas de GAFAO en la mañana, para responder. Si es menos de una hora, una en la mañana y otra en la tarde-noche. Acuérdense que esto es parte también de la salud preventiva, para que Chile, todos nosotros, tengamos una mejor visión. Pausa, comerciales, y ya continuamos con más consultas acá en La Botica del día de hoy. Soy el doctor Leopoldo Moreno, no cambie la señal. No nos dejen solitos.
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7: 14 horas, 46 minutos. 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
1: Consultas, consultas y más consultas, pero con esta música incidental nos vamos a tomar el aceite de orégano oro, Alejandrita.
2: Así es, doctor. Ahí se lo entregué en sus manos, doctor, para que se pueda tomar las 20 gotitas de aceite de orégano oro.
1: ¿Por qué tomo el orégano oro? Si después me trapico, acuérdense que algo que me ocurre es como una alergia que me provoca acá al orégano como alimento. Cuando tú tienes problemas alérgicos, alergias alimentarias, sobre todo en los niñitos pequeños, alergias alimentarias, no solamente hay que acudir, bueno, primero acudir al médico y evalúen el tema del gluten, de la lactosa y todo lo demás, pero hay un tema en psicología que en la medicina germánica y que en la medicina de las emociones, que tiene que ver con problemas de la mamá, problemitas de la mamá. ¿Con quién? Con su propia mamá. Es así, ¿no? Usted que es experta en esa temática, Alejandrita.
2: Así es, doctor. Las enfermedades alimentarias de los niños tienen relación con los problemas que tiene su madre con la abuela. Entonces ahí hay que revisar, porque el alimento lo entrega la madre. Sí. Entonces hasta los 3 años exclusivamente tiene que ver con la mamá. Y generalmente los niños que tienen estas alergias alimentarias de bebés, en la medida que van creciendo y ya van saliendo del núcleo familiar, se van pasando. Y de hecho los médicos generalmente le dicen a los 7 años ya se les va a quitar. Y sí, que es en la época en que ya salen del núcleo familiar materno-paterno, su primer núcleo, y comienzan a sociabilizar ya en el colegio y empiezan a tener sus propios problemas y emociones los chiquititos.
1: Esto es verdad. El otro día una doctora nos invitó a almorzar, una doctora norteamericana, sí, que nos vino a visitar acá a Chile y que tenía a su hijo con un agudo problema alimentario y justamente era el tema. Fue muy asertivo ese comentario, Alejandrita, con ella, porque recuerdo que ella se sorprendió. Bueno, ya el chico ya estaba grande y estaban ya saliendo, tenía justamente 7 años el niño, 7, 8 años, pero se la vivieron mal, la pasaron muy, muy mal con el niñito, y ahí el problema se va solucionando cuando la gente aprende estas cosas que tienen que ver con la medicina holística, por decirlo así, y es ver qué problema tiene esa doctora con su mamá, que también era doctora y también era odontóloga, las dos eran odontólogas, entonces ahí se soluciona. En el caso mío, mis alergias alimentarias después de los 60 años, pasan no porque sea un bebé de nuevo, ni mi mamá tuviera problemas con la Auristela. La Auristela es mi abuelita, mi mamá Yolanda, mi abuela Auristela, Rojas Barrios. Auristela Barrios, Rojas era mi abuelo, Caleuto Rojas, Héctor Rojas. El caso mío son otro tipo de razones que las tocaremos en su momento también para ir entendiendo todo esto. Siempre que hay alergias de todo tipo hay que suprimir el elemento alergénico, en este caso el orégano. Pero yo no lo puedo suprimir porque el orégano me da más beneficios que la carrespera que me va a dar después de tomar las 20 gotas. Porque yo tomo el orégano oro, mira, ahí empezó ya. El orégano oro es extraordinario para prevenir las parasitosis.
2: ¡Ay!
1: La presencia de parásitos en el organismo humano, nadie lo ha tocado hasta que nosotros comenzamos con esto. Luego va a venir la moda y van a estar todos hablando de las parasitosis, pero nosotros fuimos... Pero,
2: doctor, ya están hablando de los parásitos, cómo afectan y cómo enferman a las personas.
1: Hay una película que se les recomiendo, está en Netflix, es una serial que se llama El Residente, ¿ya? Porque son los médicos, cuando salen de la universidad, tienen que ir a hacer su residencia médica a un hospital, y ahí es toda esta serial, ¿ya? En la temporada 6, en el capítulo creo que 3 o 4 de los 23 de la temporada, imagínense, la he visto toda. Yo me entretengo con estas. Bueno, doctor, ¿qué ve en la televisión? Yo veo estas películas que tienen que ver con salud, porque de repente el médico dice, ya, aplíquenle a amiodorona. Entonces yo voy y tomo el medicamento, voy anotando y veo si está correcto las dosis. Juego un poco como si fuera yo como farmacéutico parte de eso. Usan la pregabalina y todo el tema médico. Y bueno, y la doctora, de apellido Sutton, en este caso una neurocirujana, atiende a una paciente de color que era la cocinera del hospital. y tiene unos trastornos, convulsiones y todo lo demás. Le hacen un TAC, una tomografía axial computarizada, y determinan que tiene un tumor en el cerebro. Y esta chica hace la operación, le abre el cráneo, llega al tumor, y cuando va a encontrar el tumor dice, no, acá hay una cápsula, una pelota como cápsula, y se lo pueden ver en esto, mete en los aparatitos, saca la cápsula, y era un huevo, así, era una pelota de líquida. Y ella le dice a los otros médicos que estaban viendo la operación, le dice, mira lo que me encontré, no es cáncer, esto no es un tumor, gracias a Dios, no es un cáncer a nivel cerebral, es esto, es una pelota, se formó este huevo aquí. Y saca, y era un parásito, era una lombriz de color blanca, feíta, muy feíta, como todos los parásitos. Ya, todos los parásitos no tienen nada de bonito, ¿no? Hay hasta personas que son medias parásitas en la vida de muchos, y no son nada, nunca son bonitos. Entonces, imagínate, estaba generando convulsiones, toda una cosa, hubo que hacer cirugía a cráneo abierto, y sacan este parásito ubicado en el cerebro, en el cerebro. Entonces, hoy día tú vas a encontrar parásitos en el corazón, en los ojos. Por eso es importante tomar diariamente y con constancia el orégano oro. El orégano oro, porque junto a los tratamientos desparasitantes que tu médico te tiene que indicar una vez al año, sería bueno, ¿ya? O cada 6 meses, hay algunos médicos que lo indican así, desparasitarse. Entonces, primera razón de por qué tomo el orégano oro, para irme desparasitando todos los días un poquito. Segundo, por su acción antivírica. Ahora hay todo un boom con este tema de los virus que van a aparecer, el COVID de nuevo, ya el coronavirus, todos esos trastornos, ya, yo tengo que tener fortalecido mi sistema inmune. 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
2: Hola, doctor, ¿y por cuánto tiempo se recomienda tomar el aceite de orégano oro? Valeria nos consulta.
1: Sí, Valerita, más 569-5174-0637. Yo llevo ya casi 3 años tomando el orégano oro. ¿Ya? ¿Cuánto tiempo te quieras cuidar? ¿Cuánto tiempo quieras trabajar en esto de tener un sistema inmunitario lo más equilibrado y balanceado posible? Esto es una medicina preventiva. Entonces, si te antoja tomarlo un mes, tómalo un mes. Hay personas que lo toman un mes y se quedan felices. Otros lo toman 2 meses y descansan uno, qué sé yo. Yo lo tomo parejito. Me encantó. Así como tomo el aceite de orégano oro, parejito. El magnesio lo tomo parejito. El magnesio, olvídate, lo importante hoy día que es tomar el magnesio biosomal. Cuando hablamos de magnesio, sepan que en el mercado van a encontrar 150 variedades de magnesio. Hay uno solo que lo contiene en su totalidad, y además está mejorado con lisina, con vitamina B6, que es la piridoxina, por varias razones que ahí mi colega farmacéutico le va a explicar. Entonces, si va a tomar magnesio, elige el mejor, se llama magnesio biosomal. Y el otro producto que yo siempre tengo muy a mano es el Mitleven en gotas, que es el Viscum album, el famoso Viscum album, que es una plantita extraordinaria que se llama muérdago. Y yo lo tomo también justamente por una razón preventiva. Preventiva, ya. Vamos a la línea, más 569-5174. Sigamos respondiendo consultas en los minutitos que nos quedan.
2: Hola, doctor.
1: Hola.
2: Quisiera saber qué es bueno para tomar en una fractura de brazo. Andreita consulta.
1: Ya, primero lo que tiene que tomar es un vehículo para ir al médico al tiro, porque la fractura tiene que ser recompuesta. Si hay una fractura, hay un rompimiento del hueso y ahí lo tienen que recomponer y poner el osteópata, ya, un centro médico especializado en esto. Nosotros acá en la quinta región tenemos uno muy bueno que se llama... ¿Cómo sería bueno? Que se me olvidó el nombre ya. Comín, creo que es el nombre. ¿Puede ser Comín? No, sí. Está el doctor Rodrigo Valenzuela, está el doctor Del Pino, está el doctor Miranda, que el otro día nos cruzamos con él viajando en el aeropuerto. Hay un grupo de médicos maravillosos. Lo primero que tienes que tomar es la decisión de que, ya, ante una dolencia a nivel del sistema esquelético, el control con el médico. Segundo, importantísimo, luego del tratamiento que él va a hacer, va a pedirte un tiempo de reposo. Es importante el reposo en lo que es la reparación de los osteocitos, que son estas células que conforman el huesito, para que esto quede de la mejor manera posible. Nunca quede igual, ¿ya? Es como un cristal que se rompe. Un hueso que se rompe es como un cristal. Pero tercero, acá vienen dos elementos importantes. ¿Cómo se llama esta persona? Me dijo que me escribía.
2: Andrea.
1: ¿Me dijo el nombre o no me lo dijo?
2: Sí, le dije Andrea.
1: Mira, hay como 40
2: Andrea,
1: consultas.
2: Acá está. Hola. Ya. Hay muchas, pero este es el Andrea. Tali Andrea.
1: Andreita, ya. Andreita, magnesio sí o sí todos los días en una dosificación de 400 miligramos por la mañana de biosomal más 400 miligramos por la noche. Me dirán ustedes que la dosis recomendada es 350 al día. Pero recuerda que el magnesio biosomal no solamente es magnesio, viene incorporada la lisina, viene incorporada la piridoxina también, ¿ya? Por eso, la dosis adecuada es una cápsula de magnesio biosomal en la mañana y otra en la noche. Por ahí tu médico te va a decir, tómatelo todo en la mañana, hazle caso también, te lo tomas todo en la mañana. Y tercero y no menos importante, andan muy muy bien las cápsulas de flexia articular. Cuando había un traumatismo, ya un golpe, cuando había un daño a nivel óseo o también articular, para la reparación de todo lo que es la estructura colagénica, en esto también, así como ayudamos a los osteocitos, también tenemos que ayudar a toda la estructura cartilaginosa de nuestro sistema musculoesquelético. Hay un solo gran especialista en eso, que es el Flexi Articular Forte. Flexi Articular Forte, se toman dos cápsulas todos los días con el almuerzo. Esa es mi respuesta, querida Andreita. Muchas felicidades y una pronta recuperación para ti.
0: Una nueva respuesta del doctor Leopoldo Moreno, avalada por años de estudios e investigación en el campo de la naturología. Sigamos junto a él.
1: Nos vamos, pues.
2: Ya, doctor. Una cortita. Sí. Dice Meli. Hola, doctor. Una pregunta. ¿Desde qué edad puedo tomar el Level Up?
1: Ah, lo puede tomar...
2: ¿Desde qué edad se puede?
1: A partir de los ocho años. Ya está así autorizado por el servicio de salud. Ahora, si tienes niñitos inquietos, por ejemplo, no es el caso de Meli, que es una adulta que ya me está escribiendo, tienes una persona joven, menor de 8 años, ahí está el jarabe de Level Up también. El Level Up, recordémoslo, es el gran tónico para el sistema nervioso cansado, estresado, fatigado. Poco ánimo, se está quedando dormido en la pega, por ejemplo, ya está sobrepasado por las exigencias, son muchas las preocupaciones en su vida, está en un burnout, estresado a más no poder. Bueno, ahí está la solución, ya siempre Level Up, una tabletita en ayunas, y si tiene menos de 8 años y con la autorización exclusiva de su médico, Level Up en jarabes. Gracias a Alejandrita por estar.
2: Un gusto, doctor, acompañarlo.
1: Daniel, usted va a estar siempre, ¿ya? Yo llegué a la radio y estaba Daniel. Me voy a ir de la radio y ahí va a quedar Daniel con las llaves. ¿Sabes quién tiene las llaves de esta radio?
2: ¿Quién, doctor?
1: Daniel. Es como Pedro. Cefas. Ya, punto final. Nos vemos pronto. Gracias, amigas y amigos, por estar. Los invito a un nuevo encuentro. Soy el doctor Leopoldo Moreno. Y sí, por cierto, no se me olvida jamás compartir el mensaje que es para mí el más importante y vital. Pongan siempre primero a Dios por sobre todas las cosas. Y luego al hombre.
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5: 15 horas, 8 minutos.
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1: 15 horas, 31 minutos.
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1: Cine Splendid. Este primer cine fue la novedad de la época en la primera década de 1900. Su propietaria era la señora Melania Tapia Osorio, que también era dueña de la pastelería que estaba a continuación sur por calle Colón. Este cinematógrafo desplazó al teatro como primera opción de entretenimiento de los angelinos. Era una casona que fue acondicionada exclusivamente para cine hasta los primeros años de la década de 1940. La sala era amplia,

0: presentación lo hacía acompañado con la grata música de un piano marca Bottom Boy y los espectadores que comentaban a viva voz el fin. Cuando comenzaban a rodar la cinta o película, se acompañaba con la música de una vitrola que hacían funcionar con mucha sincronización para hacerla coincidir con la imagen proyectada. Ir al cine en las primeras décadas era un gran evento social. Los asistentes se vestían con su mejor tenida. No era raro ver los días domingos el cine repleto, incluso con espectadores parados en los pasillos. No se sabe con certeza hasta qué año funcionó este cine, ya que luego de eso, la señora Melania Tapia de Ditus, madre de Rubén Ditus Tapia, dueño a la postre de Pastelería Ditus en el año 1945, le vende la propiedad a Elías Israel Miles, dueño de la Casa Dalí.
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1: 16 horas, 7 minutos.
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1: 16 horas. 11 minutos. ¿Aburridos por la tarde? ¿Agobiados por el trabajo? ¿Cansados en el taco? 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

estás en sintonía de Con o Sin Taco en esta tarde de día viernes 15 de mayo. Sí, 15 de mayo, día viernes, fin de semana, se acabó la tortura para ti, amiga, amigo, que tuviste una semana, pero de aquellas, estuviste a punto de tirar la esponja, a punto de tirar la toalla, y no precisamente en la playa. Pero dijiste, vamos que se puede. Se pudo, es viernes, respira, ya llegó tu esperado y anhelado fin de semana. No se confíen aquellos que no han salido todo el día de la casa y que van a salir ahora en la tardecita, salgan abrigados, chiquillos. Yo vine hasta con orejeras. Es que siento que hace demasiado, pero demasiado frío. Quizás usted piensa que estoy exagerando. Es que usted no siente el frío como yo, a pesar de que me gusta mucho el otoño y el invierno, pero de que siento frío. Aclaremos ese punto. Muchas veces se piensa de manera errónea que quienes disfrutamos del otoño e invierno, así como que no sentimos frío. Nada que ver. Sentimos igual o más frío que quienes se declaran veranistas. Pero si usted me pregunta entre sentir mucho frío y sentir mucho calor, siento que me llevo mejor con el frío. Porque en casos extremos, no sé, demasiado frío, uno le pone más zafradas, dijo alguien por ahí, a la cama. Hay tantas técnicas. Más cafecito, yo que soy fan del café. Más cafecito, guateritos, mantitas eléctricas, calientacamas, ladrillos. Oye, yo me río, pero hubo un tiempo, nunca usé ladrillos, pero hubo un tiempo donde sí, habían personas que con ladrillos calientes, no sé, lo envolvían, bajo condiciones extremas, amiga, y precariedad, todo sirve, todo es cancha. Así es que tiene uno más opciones, pero en el verano, parece que en el verano, después de que uno ya anda con short, con polera, ¿qué viene después? ¿Andar desnudo? No, el verano, no. Prefiero el frío. Son las 16 horas con 18 minutos. 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

segundo país en competencia. ¿Por qué recordé eso? Ay, ¿de dónde saqué eso? Del Festival de Viña, de la competencia folclórica. ¿Y por qué? ¿Por qué, Paula? ¿Por qué se te cruzan los cables de esa manera? No, si tampoco es que me esté mandando la pelada de cables. Lo que pasa es que en la mañana estuve en una actividad donde hubo folclore. Y desde ahí que vengo con eso. Chile, Chile lindo, como te querrás. Tercer país en competencia. Y así tantos otros países en competencia. Queridos amigos, queridas amigas, aquí estamos haciendo radio. Estamos en el horario de nuestro colega Rodrigo Olivarí, que él estuvo en la mañana. Ahora yo devolviendo la mano. Ahora yo reemplazando al colega. El colega. Tiene muy buena disposición el colega. Así que le enviamos saludos a Rodrigo. Aquí estamos en Cono Sin Taco a través de la 89.3 en este día viernes 15 de mayo. Y vamos a ver qué dice. ¿Qué dice la prensa? ¿Qué tenemos por acá? ¿Almorzaron? Yo recién voy a almorzar. Espera, voy a comer más bien. Voy a comer, porque lo que voy a comer no sé si califica como almuerzo. Voy a comer yogur griego con plátano, nueces y galleta de avena. Eso. Cafecito. Porque después de que leí este artículo, dije, Paula, hoy más que nunca, siempre café. El café ayuda a mejorar el estado de ánimo. ¡Ja! Ya decía yo. Esta es la cantidad adecuada para consumir. Sí, porque a todos los que nos gusta y somos fan del café, muchas veces nos vamos al porcino, al chancho, pues, amiga, con las cantidades. Y está bien. Consumir café depende del café, es bueno, pero eso no quiere decir que lo podemos consumir en exceso. El consumo de café ha incrementado significativamente durante los años, generando gran cantidad de nuevos tipos y pasando de ser una bebida utilizada mayormente para despertar durante las mañanas a ser un protagonista en la vida diaria de las personas. En ese sentido, múltiples son sus beneficios, incluso a nivel anímico. Así lo aseguró un estudio publicado por Nature Comunicaciones, que encontró que tanto el café tradicional como el descafeinado pueden mejorar el estado de ánimo y el rendimiento cognitivo. Ya lo sabes. Bueno, y hablando de los beneficios, espérese un segundito. Vamos a conocer todos los beneficios del café. Ojalá que llueva café en el campo. Ojalá que llueva café. El café no solo es una bebida deliciosa, también tiene varios beneficios para la salud cuando se consume con moderación. Aumenta la energía y concentración porque tiene cafeína. El café estimula el sistema nervioso central y ayuda a mejorar la atención, el enfoque y el rendimiento mental. Mejora la función cerebral. Puede favorecer la memoria, el estado de alerta y el tiempo de reacción. Incluso se ha asociado con menor riesgo de enfermedades neurodegenerativas como lo son el Alzheimer y el Parkinson. Ayuda a quemar grasas. La cafeína acelera el metabolismo y puede aumentar la quema de grasa. Por eso está presente en muchos suplementos para adelgazar. Pero como tú no te fijas en el etiquetado, no tienes idea. Puede proteger el corazón. Consumido en cantidades moderadas, se ha relacionado con menor riesgo de enfermedades cardiovasculares. Y también para las penas de amor. Para todo tipo de males del corazón, usted consuma café. Rico en antioxidantes, el café contiene antioxidantes que ayudan a combatir los radicales libres y reducir el daño celular.
y mejora el estado de ánimo. Puede reducir el riesgo de depresión y aumentar la sensación de bienestar. Evita el exceso, eso sí. Más de 3 a 4 tazas al día no es, porque puede causar insomnio, nerviosismo o acidez en algunas personas. Y no es recomendable en exceso para personas con problemas cardíacos o ansiedad. 16:33.

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1: 16 horas, 32 minutos.
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16 horas con 44 minutos, con o sin taco a través del 89.3. Comunícate con nosotros al más 569 50 26 3304. Más 569 50 26 3304. Ay, medio suspiro que me saqué. Es que la verdad me dio rabia, amiga, me dio rabia. ¿Por qué me dio rabia? Hace unos dos días, una auditora se comunicó con nosotros para que entregáramos

Si a usted le ofrecen un perrito salchicha de ojitos claros que responde al nombre de Facundo, usted lo compra. No quiero pensar que lo están vendiendo así como, Dios mío, o sea, ¿a dónde estamos llegando? ¿A dónde vamos a parar? ¿A dónde vamos a parar, amiga? A lo mejor lo andan ofreciendo. Si se quiere llevar a este perrito, se quiere llevar. Bueno, si a usted se lo ofrecen, usted diga sí, acepto, y se comunica rápidamente con nosotros para dar con su dueña. Tenemos todos los datos, de verdad. Pucha, qué lata que todavía no aparezca. Y esta historia me hizo recordar otra historia. ¡Otra historia! Porque esta mañana yo estuve trabajando en Plaza Pinto. Y resulta que estaban regalando gatitos. Y ya le voy a contar la historia. No, pues no me llevé ninguna, amiga, pero ya le voy a contar la historia. Son exactamente las 16 horas con 48 minutos. Esto es Con o Sin Taco. Seguimos juntos al bodegón de la cerámica.

Con o sin taco, a esta hora al aire a través de la 89.3 en este día viernes, viernes 15 de mayo. Amigo, amiga, hoy viernes te vas a salir un poco del presupuesto. Porque hoy viernes 15 de mayo es el Día Nacional del Pisco. ¡Ay! ¿Cuántos de ustedes ya se están saboreando?

¿Sabías que la fecha 15 de mayo recuerda el decreto de 1931 que estableció que solo el aguardiente producido en las regiones de Atacama y Coquimbo podía utilizar la denominación pisco? La celebración fue oficializada en el 2009 mediante el decreto 36 firmado durante el gobierno de Michelle Bachelet, estableciendo actividades anuales organizadas junto al sector privado. ¿Y tú? ¿Cómo lo prefieres? ¿Con bebida, sour o puro? ¿Lo prefieres con blanca, lo prefieres con negra, con dos hielos, con rodajas de limón, con Canada Dry, ginger ale, con tónica? No, Paulita, al contrario, yo lo prefiero suavecito, sin bebida. ¡Ay, cómo! Cuéntame, al más 569-5026-3304. Cuéntame si alguna vez se te pasaron las copas, se te pasaron los combinados y no quieres saber del pisco. Ahora hay piscos y piscos. Antiguamente cuenta la leyenda que existía un pisco que se llamaba Control. De control nada, amiga. Tú te tomabas unas piscolas.

0: ¿Alguna vez existió o todavía existe? Es que la verdad yo no bebo pisco. En la actualidad, alguna vez sí, me tomé sus piscolitas. Yo la prefería con blanca, ¿ya? Y con limoncito. Pero en la actualidad no, amiga, olvídese. Usted me da un pisco, usted me da un combinado y me muero ahí mismo. El tema es que cuenta la leyenda que antiguamente existía el pisco La Serena. ¿Todavía existe?
1: ¡Ay, qué!
0: No tengo nada, ¿eh? Nada con... Pero no estaba dentro de mi categoría. Pisco Capel. Y ahora hay tanta variedad. ¿Cuál es tu pisco favorito? Mira, por acá dice María. Dice Paulita. Feliz día al amor de mi vida. Nos vemos a la noche. El amor de su vida es el pisco. No se esté ilusionando. No le están hablando a usted. por acá dice Nicolás. Me emborracharé por tu culpa. Por tu culpa. No haga tal, Nicolás. No haga tal. Si hay algo que no le recomiendo a nadie, es emborracharse en nombre del amor. Por favor, no. Porque esa caña va a ser una caña moral. Y esa es la peor caña de las cañas. Ya, dice Nicolás que entonces va a celebrar con una buena promo. Oye, sí, me imagino que hay alguien en sintonía que tenga una botillería, una licorería, un clandestino. Ah. ¿Algún boliche donde vendan pisco y tengan las mejores promos para este día que se celebra el Día del Pisco? Porque yo me imagino que quienes trabajan con este destilado saben muy bien que hoy es el Día del Pisco. No vayan a estar guateando, pues, chiquillos, y no tienen stock, no tienen buenas promos, porque si no, olvídese. Mónica dice, Paulita, eso. ¡Viva Chile! ¡Chile! Dice Mónica. Y por acá, me dicen, mira, Mónica me escribe, me dice, Paulita, una piscola para el frío, justo y necesario. Ay, no sé, amiga, no puedo, si de verdad, no, que me haga la valiente, no puedo, es que esa mezcla de destilado con bebida, no sé, como que de solo pensar me duele la guata, de verdad, no puedo. No, yo te acompaño, amiga, con un café, no sé. Tú dirás que soy fome. Bueno, ya, no sé, todo depende. La vereda. Ay, Dios. Ahora, otra pregunta. Y esta pregunta sí que puede herir sensibilidades. ¿Al pisco es chileno o es peruano? Oye, recuerdo que hubo un momento donde, Dios mío, era tema de conversación. Había una gran disputa. Ya. ¿Qué más? Comenten, pues hoy es el Día del Pisco. Me emborracharé por tu culpa. Ya. Espero sus comentarios al más 569-5026-3304. Por acá dicen, Paulita, el pisco forever con negra. Oh. Ay, ay, ay. ¿Le gusta a usted el pisco, Luchito, cierto? ¿Le gusta el pisco? Depende. ¿Cuál es el pisco que usted toma? Alto del Carmen. Ya. Ahí me gusta la etiqueta negra, ese como añejado. ¡Ay, qué rico! ¡Ay, pero yo no tomo pisco! Pero si alguna vez tomé ese, solamente ese toleraba yo. Pero ahora no lo tolero, pues, amiga. Ahora ni ese. Pero es bueno. ¿Y ahí le gusta con blanca o con negra? Con negra. Ya, Luchito. Ya tú sabes, Luchito. Hoy es el Día del Pisco. Todo sea por el día. Seguimos con la música, con o sin taco. Después de los comerciales, claramente, ahí continuamos con la música.
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4: 17 horas, 1 minuto.
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17 horas con 17 minutos. 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

17 horas con 23 minutos. Tengo como 3 horas distintas. ¿Cuál es la definitiva? Ya, esta es 17 con 24. Recuerden que hoy con o sin taco hasta las 18 horas. Hasta las 18 horas, no digas que no te lo conté. Es tu momento para que te puedas comunicar con nosotros al más 569-50-26-33-04. ¡Ay, qué pena más grande! ¿Cuánto viven los perros? ¿Cuántos años vive un perro? A ver, vamos a averiguar. ¿Unos 12 años? ¿Cuánto vive un perro? ¿12, 15 años? Mi perrito tiene como 9 años. Calculamos. Una vez una veterinaria me dijo, Paula, para conocer la edad de tu perro Coco, hay que mirarle los dientes. Yo se los miré y quedé en las mismas. La esperanza de vida de un perro depende mucho de su tamaño, raza, genética y cuidados. Promedio de vida según tamaño. Perros pequeños, como mi perro Coco, 12 a 16 años. No, me muero, Coco, eterno. No te mueras nunca, Coco. Los perritos medianos viven entre 10 a 14 años. Perritos medianos, entre 10 a 14 años. Hoy los perros pequeños, ¿por qué viven más? Yo hubiese jurado que entre más pequeños vivían menos. Y los perros grandes, ¡ay, todo al revés! Todo al revés, los perros pequeños viven más. Un perro grande vive entre 8 a 12 años. Es que para allá voy, sí. ¡Ay, pero increíble! Algunos perros pequeños incluso pueden superar los 18 años. Aquí hay varios factores que juegan a favor o en contra. La alimentación, bueno, si es por alimentación, mi perro Coco va a ser eterno, porque él es un perro vegetariano, ya. Alimentación, ejercicio, hay perritos que necesitan moverse. Controles veterinarios, vacunas, desparasitación, esterilización, cariño y calidad de vida. Y aprovecho de decirte que tenencia responsable, pues amiga, amigo, sí, por supuesto. Pongan atención, porque ya que estamos hablando de cuánto viven los perritos. Tenía 30 años. Muere el perrito postulado a ser el más longevo del mundo. Oye, pero ¿cómo tanto? Ay, Dios mío, pero estaba. Ay, ay, ay. Estaba mal. Un Spaniel francés, considerado como el perro más viejo del mundo, murió a los 30 años y 5 meses, apenas semanas después de ser adoptado por una joven que decidió rescatarlo desde un albergue en el que se encontraba tras el fallecimiento de su antigua dueña. Nacido en diciembre del año 1995, Lazare sorprendió incluso a los cuidadores del albergue, quienes creían que podría convertirse en el perro más longevo del mundo. De hecho, poco antes de su fallecimiento, la organización francesa SPA inició contactos con los récord Guinness para certificar su edad. Oye, es que de verdad cuesta creerlo, un perro que viva o que haya vivido 30 años. Pero si tú me preguntas, este perro yo creo que ya estaba penando. Sí, porque está un poquito malogrado, Lázaro. Con razón, ya se fue. Sí, tiene cara de perro de 30 años, la verdad, amiga. Tiene cara. Coco, yo no te quiero ver así. Así es que, Coco, por favor. Por favor. Queridos auditores, son las 17 con 28 minutos. Saludos para Moisés, que nos está escribiendo por WhatsApp, y nosotros vamos a continuar disfrutando. Esto es Con o Sin Taco en este maravilloso viernes 15 de mayo.

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2: 17 horas, 29 minutos.
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7:43. 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Todos invitados. ¿Qué otra invitación tengo para ti? En esta fría tarde de día viernes. Sí, pero que el frío no te inmovilice, amiga. Muévete. Para que entres en calorcito. Bueno, te quiero contar que mañana sábado 16 de mayo, en la Villa Los Profesores, atención todos los vecinos y vecinas, se va a celebrar el Día de la Mamá. Atentos, a partir de las 16 horas en la intersección calles Galvarino con Los Cardos. Así es que, invitadísimos. Con todo, con tutti. Mañana, ojo, no te puedes perder esta actividad. Asiste con tu mamá, con hermanos, tías, primos, toda la familia invitado, abuelos, abuelitas, porque será una tarde muy entretenida para celebrar a las mamás, porque mayo es el mes de las mamitas. Es el mes también de nuestra ciudad, es el mes también del teatro. Uy, tenemos tanto por celebrar. Así es que no digas que no te conté. Sí, mate, sopa y pilla. El Luchito. Obvio, pues, Luchito. ¿Y dónde podremos conseguir allá? No, yo no tomo mate, Luchito. No sé usted, pero yo no le hago al mate. No le hago al mate. 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Nos vamos a la música.

0: Estamos a solo 6 minutos. 6 minutos para que finalice con o sin taco en este viernes y en esta nueva semana. Si te quieres comunicar con nosotros, nos quieres contar algo, más 569-5026-3304, porque queda poco programa. Y desde ya que tengan todos un regio fin de semana, pero regio, estupendo, amiga. Que lo pases, pero increíble. Espero que puedas descansar. Espero que puedas despejar un poco la mente, porque de verdad es justo y necesario. Justo y necesario. Oh. ¿Cuántos de ustedes por estos días notaron que se les está cayendo el pelo? Hoy es un problema, por ejemplo, hoy yo me estaba duchando y dije, me voy a desenredar mi cabello, tengo el cabello crespo, me voy a desenredar el cabello en la ducha. Una costumbre que tuve durante años, pero como caía mucho pelito, después tenía... Ya, finalmente aborté esa misión, pero hoy día retomé. Y si bien se me cayeron algunos cabellos, tampoco fue algo tan exagerado. Pero, ¿qué se considera exagerado? ¿Qué está dentro de lo normal cuando hablamos de pelito que se cae? Cuando ya estamos frente a una situación de... ¡Me voy a quedar calva! Me voy a quedar pelado, dice usted. Bueno, si notas que se te cae mucho el pelo, aunque perder entre 50 y 100 cabellos al día es completamente normal, expertos advierten que el estrés, la genética, una mala alimentación e incluso algunas enfermedades pueden provocar una caída mucho más intensa de lo habitual. Entonces, partamos por la genética. Si usted está perdiendo cabello, si usted ve que hay zonas que tiene más pronunciadas, las típicas entraditas, si usted, no sé, se toma una foto y ve que por la parte de atrás como que no hay mucha densidad de cabello, o la zona delantera, etcétera, etcétera, usted revise la genética, si su papá, mamá, abuelos. Si la respuesta es sí, los hombres tenían poco pelo... usted ni se queje, porque para allá va. Ahora lo bueno, que ahora hay un sinfín de productos y en el último de los casos, anímese hasta una peluca, porque de verdad que todo es cancha. Si a usted no la sienta, no le acomoda, no le gusta esto de ser pelado, usted puede optar. Hay muchas soluciones. Antiguamente no había nada. Y antiguamente sí existían las pelucas, porque sí, claro, existían, pero eran tan falsas que usted las podía ver a metros. Usted se daba cuenta que alguien andaba con una peluca. Ahora no, pues olvídese. Oye, hay hombres que pasan, pero re piola con peluca. Re piola. O sea, que usted no se entera hasta que ellos dicen, tengo peluca. Sí. Ahora para las mujeres igual es como más complicado el tema. Si bien las mujeres se adaptan mejor y está más normalizado el uso de pelucas, etcétera, etcétera. Pero para la mujer tengo la sensación, puede que esté equivocada, de que emocionalmente hablando les impacta mucho más el tema de la caída del cabello. Dicen por acá... A ver, dice mi bella María Victoria, nuestra auditora, dice, hola Paulita, buenas tardes, por aquí levantando la mano, porque a mí se me cae el cabello, Paulita, no te creo. Romero, biotina, cebolla morada, serán mis mejores amigos, amigas. ¿Todo junto? Romero, biotina, cebolla morada, y no puede ser cebolla blanca, y tú te haces como un menjunje, una cosita ahí. Oye, yo conozco una chiquilla, y te paso el dato, de hecho la voy a buscar al tiro en Instagram, porque yo soy cabeza de pollo, pero cabeza de pollo, para que no andes comprando todo separado, pues. María Victoria, te invito para que vayas rápidamente a Instagram y sigas a la amiga Abby con V, Abby-naturales, ella tiene cosmética natural para cabello y piel, hace envíos a todo Chile. 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Ya, y ella tiene una línea de champú especial para las amigas y amigos que se le está yendo a la gente del estadio. No, María Victoria, lo vamos a detener, lo vamos a detener. Así que la gente del estadio no se va a ir jamás, María Victoria. Tú tienes que comprar la línea de champú para caída de cabello, que esa base de Romero, buenísima. Tiene champú y acondicionador. Avi-naturales. Y ojo, María Victoria, en las mujeres yo creo que está más relacionado con el estrés. Ojo con eso. Ojo, ojo, ojo. Tienes que hacer deporte. Hoy viernes tenemos a las 19 horas Zumba en el gimnasio municipal y luego a las 20 horas tenemos Body Combat. Te invito. Gratis. Para que libere el estrés, amiga, para que libere el estrés. Dicho esto, son exactamente las 18 horas y llegó el momento de despedirnos. Yo les dejo un besote, un abrazo muy apretadito, lleno de calor, porque terminó, con o sin taco, ha finalizado. Gracias por la sintonía, gracias por la buena onda. Y un consejo, si vas a celebrar el día del pisco, hazlo con precaución, hazlo con precaución. No olvides entregar las llaves, no olvides que los excesos nunca son buenos. Y el lunes los esperamos a todos, a todos, a todos, a todos. Que estén muy bien. Será hasta la próxima semana, si Dios quiere, en Cono Sin Taco con Rodrigo Olivarí. Y a mí me podrán escuchar en la mañana juntos en Tu Mañana y la Mía, el matinal que conecta. ¡Chao!
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18 horas, 6 minutos. 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

0: Pero muy buenas tardes, amigos y amigas de Radio Mía 89.3 FM. Aquí comienza otro capítulo más de su programa favorito de viernes por la tarde.
1: ¡Tejado de vidrio!
0: Sí, no crea que es un fantasma, no crea que es una aparición. Se parece a Gasparín, pero no. Es el chispa que volvió. Gracias.
1: ¿Por lo gordito dices tú?
0: Sí, lo cortito y cabezón. 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
2: Y en el Instagram, en Radio Mía y un bajo 89.3. 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
1: Y en Spotify, nuestro super actualizado canal de Tejado de Vidrio guión radio.
2: Mira, solo le falta que se le vuelva a perder de la clave del
1: clan. No, si se ahora está.
0: No, se menos mal que ahora tiene canción, que falta decir. Oye, y, antes, ¿dónde hay? Y que no se olvide, por supuesto, sintonizar la primera del día en el auto, en la casa, donde se encuentra, donde usted tenga una radio.
2: En la iglesia.
0: En el Walkman.
2: En el seminario.
1: En el water.
2: En el motel.
0: Ahí sí.
1: Oye, pues hay gente que escucha la radio.
0: Radio, pero no a mitad de la misa, pues, guacho.
1: Oye, ¿viste ¿cómo? Viejito de repente que están ahí escuchando el partido?
0: Oye, ¿no? yo he visto. Yo hice eso por un matrimonio.
2: Mira,
0: pero
2: yo.
0: Solamente. Pero. Radio Mía 89.3 FM de Los Ángeles.
2: Oye, yo he estado en misas, no voy a nombrar curita, que ha estado preocupado del resultado del partido de Colo-Colo.
1: Yo estaba en misa donde.
2: Me mandaban a la Eucaristía. Cuando era acólito, me mandaba a la Eucaristía a decir, ¿cómo va el Colo?
1: No, oye, yo estaba en misa donde de repente en el sistema sonido se escucha la radio de hecho.
0: Claro, también
1: puede ser.
0: Yo estaba en misa donde el párroco, el sacerdote que esté oficiando, está pendiente si sale la transmisión.
2: Palabra
0: en
2: vivo.
0: Está con el teléfono ahí en la mano. No va más nombre. Pero
2: oye, antes de comenzar, la semana pasada nos escribió alguien

0: La transmisión está ahí, el WhatsApp de la radio, sí. +569 50 26 33 04, para que vaya comentando. Si quiere
1: denostarnos,
0: así como nosotros nos desahogamos al aire, usted también puede desahogarse en esa.
1: Denostarnos. Oye, hablando de denostar, también hacer un llamado a la comunidad en general, a la comunidad Radio Escucha, Radio Televidente y Estriviana, que por favor puede enviar sus columnas de opinión. Si usted no lo publica, nosotros los publicamos. Envíen, ¿cómo se llama? Sus columnas de opinión. Nosotros vamos a dejar ahí en el video que subamos en Tejado de Vidrio el correo que vamos a dejar para estos efectos. Así que ahí tenemos una plaza para que toda la comunidad se pueda expresar.
0: Y ahora la pregunta del millón: ¿cómo estáis, Chispa?
2: Vivo.
0: ¿Estás o no estás?
2: No, yo estoy convaleciente. Mira, la semana pasada estaba más allá, ahora estoy un poco más acá.
1: Sé que yo he visto a Charly García hospitalizado mejor que tú.
2: No, si todavía. Me han dicho que todavía ando medio blanco.
0: De la piscina, de verdad.
2: Lo terrible es que a mí no me veían pálido, me veían más clarito, color café más claro.
1: De hecho, en el diccionario.
0: Medio amarillo.
2: Así me decían color piel, me decían recién que tenía color piel.
1: De hecho, en el diccionario, al lado de la palabra decadencia, sale la foto de mi amigo.
2: Claro. La semana pasada, compadre, estaba, pero. Pegado. No, si para la semana pasada te acepto esa completa. Sé que estaba, pero no daba ni un peso por
0: mí. Sí, yo me acuerdo el audio que nos mandó en el grupo de nosotros.
2: Creo que todavía me queda algo de voz de caldito, así como de duda. Sí, así,
0: pero rubio. No tanto. No, en el audio ese, si lo tiramos al. No,
2: acompañándome aquí el no auspiciador de pañuelos desechables.
0: Ya, chiquillos, el Chispa venía con un tema que quería plantearlo como para empezar a hacer la editorial del programa hoy día.
2: Oye, sí, bueno, para nadie desconocido, yo creo de manera personal y en general, que en Chile por fin entendimos por qué los recortes en educación son peligrosos. Y ahora la pregunta es ¿por qué? Porque después terminamos teniendo debates presidenciales donde una hipérbole pasa a ser una metáfora. Oye, no sé, el primer día voy a sacar a mucha gente inmigrante y no, es que eso fue una metáfora. Quizás muy de profe de lenguaje, pero ojo, no lo digo solamente por corregir el lenguaje, sino que porque termina reflejando un problema comunicacional más profundo. Mucha gente, yo creo que aquí voy a reflejar a muchos también de los que votaron en este caso por Cast, que gran parte de los errores que se han podido cometer en esta primera tanda, obviamente están recién empezando, ha sido precisamente lo comunicacional. Cuando un gobierno o un sector político vive permanentemente exagerando de repente algunas ideas para instalar otras, después ya ni distinguen entre el recurso literario y una estrategia de campaña. Entonces, lo terrible es que, en este caso, por la boca muere después. No hay ninguna manera de excusar al presidente. Hay debates donde él decía, no, si va a ser de esta manera, va a ser de esta manera.
0: Hace muchos años atrás, Enrique Lafourcade, en una entrevista, decía, por Dios, que hablan mal los políticos chilenos.
2: Exacto.
0: Y no es ninguna exageración. O sea,
2: no es una hipérbole.
0: No es una hipérbole, para nada.
2: Tampoco una metáfora.
0: Es realidad pura y dura. No sé, por la utilización de palabras, por ejemplo, el lapsus. Un lapsus es un instante, es un momento, es un intervalo de tiempo. No es un error que comete el político. Entonces, hoy día nos mal acostumbramos, lamentablemente, dentro del mundo político, a la mala utilización de las palabras. Y, por otro lado, se supone que este gobierno dijo, vamos a elegir a los mejores. ¿Dónde están los asesores comunicacionales? Que es algo que la derecha como sector, la derecha, centro-derecha, han adolecido toda la vida.
2: Sí, de hecho, mira, no quiero tampoco transformar esta primera etapa del programa como una clase de lenguaje.
1: También tengo una consulta. Entonces, también lo de Gabriel Boric cuando dijo de que iba a condonar la deuda del CAE, ¿también fue una hipérbole?
2: O sea, yo creo que eso era una metáfora.
1: Terminó siendo una metáfora. De hecho, yo creo que no fue ni siquiera metáfora. Yo creo que terminó siendo un mito.
2: Claro. Es que mira, para que se aclare un poquitito, para que la gente en su casa aprovechemos hacer el momento cultural. Aquí podríamos haber colocado las cuatro rotaciones de Ibalde. Una metáfora para que usted entienda, una figura literaria, si usted se acuerda cuando estaba en el colegio, que reemplaza una idea por otra. Por ejemplo, el estado de una mochila, ahí se está hablando como una metáfora. Ya, pero si se entendió la cuarta estación.
0: No.
2: Mientras que.
0: No está.
2: Ah, claro. Por eso o cuando se dice Chile está enfermo, qué sé yo, cualquier otra cosa. Pero una hipérbole es exagerar deliberadamente algo para generar un impacto. Entonces, cuando alguien usa frases apocalípticas, catastróficas.
0: Como por ejemplo, dijimos que el Chispa se estaba muriendo.
1: Por ejemplo, cuando Janet Jara dijo de que si llegaba José Antonio Cast, esto se iba a convertir en una dictadura también.
2: Claro, exacto.
0: De hecho, sí, legal. Si lo miramos desde el punto de vista gramatical, es una hipérbole.
2: Claro, entonces eso ya no es una metáfora.
1: ¿Y qué vendría haciendo, por ejemplo, cuando dice el Partido Comunista de que es democrático? ¿En qué vendría?

0: cayendo esto? ¿Mito?
1: Una falacia, no. No. Entonces, cuando hablamos del concepto de hipérbole, en este caso, eso sí importa porque la política chilena se está llenando de mucha hipérbole. Se está acostumbrando a gobernar.
0: Cuidado, Luchito, no te vayas a quemar de nuevo.
1: Perdón, me estoy muriendo también. Luchito, saludos, Luchito.
2: Luchito tiene complejos pirománicos.
1: Oye, sí. Y si usted se da cuenta, la clase política se está llenando de hipérbole. Hoy día, más que tratar de atacar los problemas reales, se está tratando de llevar una retórica creyéndose como que, oye, no, si trato de escucharme más culto, voy a sonar más creíble.
3: Al final,
1: y el problema,
3: cometiendo puros errores.
1: Exacto. Entonces, el problema no es equivocarse, es solamente una figura literaria. El problema es que cualquiera se le puede ir una, pero en el caso de la comunicación política se basa precisamente en exagerar amenazas, agrandar conflictos y simplificar discusiones complejas. Y ahí no estamos hablando entonces de un lapso lingüístico, sino que estamos hablando de un estilo de comunicación que, tristemente, me atrevo a decir, desde cuando, incluso hasta antes de Bachelet 1, estamos acostumbrados a que la clase política sea así. Yo siempre he mencionado, paréntesis, tengo de una idea bastante más conservadora, pero por ejemplo lo que se habla, no sé, del Partido Comunista en su momento con Gladys Marín, si bien era un partido que por un grupo social ha apoyado y otro grupo no, no se dedicaba precisamente a tanta exageración. Era como más centrado, más aterrizado. En esa época
3: era
1: había debate político
3: concreto. Cada Exacto. partido tenía sus ideas claras. Todos los partidos tenían sus ideas claras y uno sabía a qué atenerse con la gente de los partidos. Hoy día tú no sabes a qué atenerte con nadie de ningún partido.
1: Entonces, por eso imagínense.
3: Me van a retar por lo que acabo de decir, me va a empezar a sonar el teléfono, pero no me lo tengo en silencio.
1: Entonces, después imagínense que se preguntan por qué la educación importa. Bueno, aquí está, porque ayuda justamente a distinguir entre argumentar y exagerar. Lamentablemente hoy día no hay argumento, sino hay que tratar de agrandar la imagen mientras más sensacionalista.
3: O sea, mira,
1: mejor.
3: Yo creo que uno de los mejores ejemplos, esto no es por defender al gobierno, pero sí, a propósito lo mismo, para que vea que es un tema transversal esto de la exageración, esto de bombardear a la Contraloría con puras tonteras, pues, ¿cachai? O sea, que la primera dama no se puso la cofia para atender una parte de gente, o que el Palacio de la Moneda se hizo una comida de compañeros del presidente de la República. Todo ese tipo de cuestiones, habiendo problemas graves, gravísimos en la sociedad chilena, que estemos y que la Contraloría tiene una pega gigantesca por hacer, que la
1: y que ya está haciendo
3: mención. Y que la está haciendo, que estemos bombardeando con este tipo de tonteras, es parte de lo mismo. Entonces, acá no es una crítica al gobierno, ni a la oposición, mira, ni una defensa a nadie. Acá es una crítica al sistema político en general.
1: Al lenguaje político.
3: Mira, al lenguaje político.
2: Sí, yo creo que sí, hay que tener cuidado en la forma en que uno expresa las ideas. Ya, yo creo que eso es lo importante. Pero por otra parte también, yo me he dado cuenta de que la oposición últimamente ha estado haciendo mucha gárgara con el tema de la palabra metáfora que utilizó el presidente Kast. Porque no tienen nada más que criticar, porque cuando el presidente Kast fijó esta cifra de 300.000 inmigrantes que se iban a ir, lo que en realidad estaba haciendo era establecer una meta política de máxima exigencia. Para poder ordenar el desastre fronterizo que el gobierno de Gabriel Boric dejó.
3: El equivalente al millón de empleos que prometió Sebastián Piñera, que lo terminó cumpliendo.
2: Exacto. La diferencia fundamental en este caso es que al menos este gobierno, que plantea una meta ambiciosa, ya reactivó, por ejemplo, los vuelos de expulsión inmediata en los primeros 60 días. Y el gobierno anterior, de Gabriel Boric, no usaba metáfora, pero tampoco usaba los aviones para poder expulsar a los inmigrantes ilegales, y nos entregó el país con las fronteras completamente reventadas. Yo en lo personal prefiero mil veces a un presidente que apunte alto a una izquierda, por ejemplo, que se rinde ante el crimen organizado por puras trabas ideológicas. Eso nomás yo quería decir.
3: Fíjate que a propósito de lo mismo, cambiando el tema de lo que estábamos hablando, pero siguiendo la línea argumentativa, para que utilicemos el lenguaje como corresponde.
1: Muy bien, muy bien. Yes. Se está sacando el siguiente todavía.
3: Ajá.
1: Está sacándose el 7 todavía.
3: Yo saqué como 750 en un lenguaje en la PSU en esa época.
1: No fue puntaje nacional, po.
3: No, eso fue
1: mediocre.
3: En historia fue puntaje nacional.
1: Pero estamos hablando de lenguaje, po. O sea, mediocre. No,
3: el lenguaje.
1: Te cambio puesto mejor.
2: El lenguaje.
1: El lenguaje.
2: El lenguaje. Oye, Luchito, nos pegamos.
3: No, nos pegamos nosotros.
2: No,
3: es que nos peguemos nosotros, nos quedamos pegados. No. Se pegó la imagen para los que nos están escuchando.
2: Pero. Pero te das cuenta que llegó chispa, la imagen se puso pesada y ya, se pega.
3: Oye,
2: se pega.
3: Lo que yo traigo a colación es
1: uy, qué rico colación.
3: Que se cumplió ya un año del pontificado de León XIV, de Robert Prevost, este cardenal norteamericano que asume el año pasado como sucesor de Francisco I. se hizo un análisis bastante interesante que lo traigo a colación, bien resumido, obviamente.
1: Esto va a ser una metáfora de lo que se dijo, ¿no?
3: No, no es una metáfora ni una hipérbole. Pero precisamente uno de los puntos altos que ha tenido el pontificado de León XIV es el realismo en la comunicación. Por ejemplo, y acá lo traigo, el tema de la proyección internacional que ha tenido el Papa como agente diplomático, cosa que yo creo que desde Juan Pablo II no lo habíamos visto tan activo. Obviamente está en el primer año, queda todavía, pero el rol diplomático que ha tenido León XIV ha sido un rol sin aspavientos, no mediático, pero bastante efectivo. Acá dentro del análisis sale, por ejemplo, reuniones con Volodymyr Zelensky, con Vladimir Putin. Reuniones incluso cuando estaban las tensiones entre Estados Unidos y Cuba, con el canciller cubano. ¿Ya? Que aquí tengo
1: Mucho
3: el
1: nombre.
3: Bruno Rodríguez, con María Corina Machado. O sea, hay una preocupación permanente desde el Vaticano, en este caso, como Estado, digamos.
1: La van a llevar su roncito con Coca-Cola, ¿no?
3: Claro.
1: Para ser un Cuba libre.
3: Cuba libre, ¿no? Dijo la Celegro.
2: Claro.
3: El rol que ha tenido León XIV como pontífice ha sido bastante clave, pero ha sido un rol más silencioso. Ya, me recuerda un poco a lo que era el rol de Benedicto XVI, por ejemplo. Quizás
1: como
3: más
1: como los ninjas.
3: Más como un ninja. Más desde lo teórico, más desde lo intelectual, que desde lo visual, como lo fue, por ejemplo, Francisco, como lo fue Juan Pablo II. Pero además, dentro de esta intervención diplomática, no solamente es mediando diplomáticamente, valga la redundancia, sino que es con un objetivo claro, que es la paz. Ya la Iglesia Católica está tomando, y las iglesias en general, estoy acá extiendo esto a distintas denominaciones cristianas y no cristianas, de que en medio de lo convulso que está el planeta hoy día, con conflictos permanentes en distintos lugares. No, dije convulso, no convulsionando.
1: Tenía que hacerme el autochiste, lo siento.
3: Estaba claro. Para que vean de que no es que nosotros nos molestemos, acá entre todos nos molestamos.
1: Sí. Hasta uno mismo.
3: El tema de la cantidad de conflictos que eso fue una tortuga, güey. La cantidad de conflictos internacionales que estamos experimentando. Que las iglesias estén tomando una bandera activa. De hecho, dentro de los conflictos que hay en África en este momento, como en Sudán del Sur, en el problema que hay todavía con Boko Haram en Nigeria, Níger y otros países ahí de la zona occidental de África, la iglesia está empezando a actuar. Y de hecho nos han llegado ya noticias, por ejemplo, de sacerdotes asesinados por intentar mediar de repente entre estos grupos. Entonces, creo que el mensaje que trae, que planteó él en su primer discurso hace un año atrás, cuando asume, de tenemos que luchar por la paz y así todos juntos, lo está llevando a práctica. Volvemos a lo mismo. Está cumpliendo lo que prometió, mirado políticamente, mirado políticamente, lo que prometió en su discurso inaugural, lo está cumpliendo a cabalidad.
1: Oye, a propósito, bueno, quizás me voy a desviar un poco el tema, pero tiene que ver. Una cuestión que me acordé de repente.
3: Y a echar una talla, pero no, demasiado sí. Funable. Así que
1: no, por eso te caché.
3: Me contuve.
1: Creo que te conozco lo suficiente para cachar más o menos para dónde iba. ¿Han cachado que, no sé si me apareció solamente a mí en las redes sociales, una iglesia que se llama Iglesia Católica Palmariana?
4: Ah, sí, tú. El Papa Pedro II, creo que.
1: Pedro era III. Nada.
4: Pedro III, sí. Lo que pasa es que.
1: Por eso, cuando disculpa, Panchito, lo que pasa es que cuando hablaba de, ¿no?, de que la iglesia, por ejemplo, sobre todo las cristianas, están yendo en esta línea. Me han aparecido puras publicaciones, pero que hablan con peste contra la católica, contra todas las religiones, menos contra ellos.
3: Lo que bueno, pero hay otras denominaciones, no voy a mencionar a ninguna acá, pero hay un montón de denominaciones que se dedican a adoptar otras iglesias, bueno, no solo la católica.
1: Por eso mencioné la palmariana, porque en realidad
3: lo
1: yo
3: que pasa es que
1: están encerraditos, ¿no?
3: La iglesia católica palmariana está dentro de estos.
1: El Palmar de Troya.
4: Sí, claro. El Palmar de Troya.
3: Es una iglesia.
4: Sede vacantista.
3: Sí, sede vacantista, es decir, que no reconoce la autoridad del Papa, como muchas denominaciones cristianas, ortodoxo entre ellos y otras más, que surgió, digamos, en Medio Oriente, pero que se ha ido masificando con el paso de los años. Sigue siendo un grupo pequeño, pero es casi considerado como secta, sí. No en el sentido que nosotros hoy día damos, que hoy día tú dices secta y piensan en Satán al tiro, no. Sino grupos separados, digamos, del tronco principal, muy cerrado, bastante.
1: De hecho, viven solo prácticamente.
2: Sí. Lo que pasa es que la Iglesia Palmariana surge después del Concilio Vaticano II y específicamente con el en el último pontificado que estuvo Pablo VI.
1: Sí.
2: En este caso, ellos desconocen lo que el Concilio Vaticano II finalmente terminó promulgando. Y varios sacerdotes y obispos como que se levantaron en desacuerdo.
3: En rebeldía.
2: Y claro, en rebeldía. Y ellos, empezó aquí también un tema de que supuestamente apareció la Virgen en el Palmar de Troya.
1: Un tipo ciego.
3: Acá en Chile, de hecho, existe.
1: A Pedro II, el Papa ciego, sí, de ellos.
3: Todavía no sé si existe. Y,
2: bueno, dos, creo que son como tres sacerdotes. Uno está todos están acusados por malversación de fondos y cuestiones
3: medias. Hay un acá en Chile, no sé si existirá todavía, pero existió durante unos años atrás. Me consta porque alguien me invitó en su momento a participar. Oh. Existía algo que llamaban la Fundación Pío X, ya, porque según ellos hasta Pío X había sido, o Pío XII, no me acuerdo, no, pero era Pío algo, pero era una fundación que
1: el pollito Pío,
3: claro, que declaraba pseudo-acantista por esto de que poco menos que el Concilio Vaticano II había sido venderse al luteranismo, según ellos, o sea, había sido transformarse en otra iglesia protestante más.
1: Me acordé también de eso. Bueno, aquí viene la anécdota, nada que ver. Me da risa como siempre sale el Papa Pedro III y hace la bendición, pero me da risa. No sé si está jugando entre, no sé, hacer un emoticón mal hecho, es como, o dirigiendo una orquesta, no sé, pero no, claro, ni siquiera hace la. ¿Cómo? En cualquier momento lo veo haciendo así, sí, un ritual, no sé, raro, va, bueno, a ser un unicornio.
3: Igual, a lo mejor está dibujando el Yin y el Yang, güey.
2: Claro. Claro, antes de que nos vayamos a comercial, igual también.
3: ¡Es el Guerrero Dragón!
1: ¡Oh!
3: ¡Es el Guerrero Dragón!
2: ¡Está dibujando el Guerrero Dragón!
1: Voy a tener que llegar yo, como estoy gordito, quizás.
2: También tengo una pequeña editorial que tiene que ver con lo que está pasando con Codelco. Ya, ¿qué es lo que pasa? Es que el prestigioso banco de inversión JP Morgan emitió un informe fulminante que está advirtiendo que la producción de cobre de Codelco en el primer trimestre viene en el suelo. Ojo, que hoy día se está hablando de que Codelco está experimentando el alza de cobre, el precio de cobre más alto de toda la historia. Ojo.
3: Y ojo, que ahora ya no tenemos el royalty, ese acuerdo que había firmado Villarzú con los chinos en 2005, ya no existe. O sea,
2: mira, al menos hasta diciembre el precio del cobre solamente debiese aumentar. Ya, pero ojo.
3: Y según, disculpa, y entonces cortito, según Máximo Pacheco, expresidente de Codelco saliente, dijo que esperaba que por favor la nueva administración no fuera a cometer errores porque ellos habían entregado Codelco.
2: Ya.
3: 10 puntos. Igual que como entregaron otras instituciones en este gol.
2: Lo que pasa es que específicamente este gigante financiero alertó sobre un desplome productivo, específicamente en la división El Teniente. Y el informe está revelando de que las metas de producción del año 2025 bajo el gobierno del presidente Boric se habrían alcanzado mediante, entre comillas, ajustes contables o traspasos artificiales de inventario al balance de fin de año.
3: Marullo, ya.
2: Es decir, se sospecha que la administración anterior infló de manera artificial los números para ocultar que la minera estatal venía en picada. Y ante esta crisis de eficiencia y de credibilidad, el presidente Kast decidió descabezar la mesa directiva heredada del gobierno anterior, removiendo, como dice mi amigo, a Máximo de Pacheco. En su lugar puso
3: mi amiguete,
2: y nombró al economista y ex constituyente Bernardo Fontaine como el nuevo presidente de Codelco, con el mandato expreso de transparentar la realidad financiera e implementar una gestión estrictamente técnica.
3: Técnicamente, oye, un síndico que le colocó
2: exacto.
3: El presidente Kast a Codelco a través de Bernardo Fontaine.
1: Yo creo que pudieron haber puesto dos personas en BAIN.
2: A ver.
1: Aprovechando que es constituyente, yo creo que hubieran hecho bien la pega el pelado Abad y la tía Pikachu.
3: Ya. Ahí sí que tenés gente experta muy buena en el manejar con cifras.
2: Ahora, ¿dónde va el tema?
3: Vamos, ya no te rías, chimpa, porque.
2: Tranquilo. Que si no se muere de una tos, le da una convulsión aquí mismo. No,
1: pero... Estamos saturando bien.
2: Oye, vamos a hablar ahora con la verdad y con los datos internacionales sobre la mesa. ¿Por qué?
3: Pancho, eso te. Porque por la hora que tenemos, ya. Vamos a una pausa comercial y regresamos con el análisis económico de Daniel Matamala, perdón, de Francisco Muñoz en su programa. De viernes por la tarde,
2: Tejado
1: Dimitrio.
3: Vamos y regresamos.
1: No, Pancho Rego,
2: Pancho Muñoz.

0: Tejado de vidrio, hacemos un alto y luego estamos de vuelta en la 89.3.
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0: 18 horas, 30 minutos.
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0: Estamos de regreso en su programa favorito de viernes por la tarde.
1: ¡Tejado!
2: ¡Dividrio!
1: ¿Viste que no le iba a dar asma?
3: No, sí, llega. Aquí con el chico asma.
0: Claro.
3: Que estaba corriendo.
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2: Acuerde.
3: Yes, it's free. Hoy un saludo también a nuestra amiga Paula Olivera, que como cada viernes nos está enviando la fotito de
0: se reporta todos los viernes
3: con una fotito viendo Tejado de Vidrio ahí, una streamiana. Excelente, te queremos mucho.
0: Oye, prosigue con tu alocución. Ahora vienen los datos.
2: Ahora, Pancho Rego,
0: dato
2: dale.
0: Mata relato, dijo.
3: El dato
0: dijo,
3: mata relato. Sí. Oye, ya, es que yo estaba diciendo que mejor vamos a hablar con la verdad y con datos internacionales sobre la mesa con respecto al tema de lo que está pasando con Codelco, porque lo que se destapó esta semana en Codelco es realmente un escándalo total. El Banco de Inversión Global, JP Morgan, acaba de emitir un informe lapidario que encendió las alarmas en los mercados mundiales, porque la producción de nuestra principal empresa estatal está en el suelo y arriesga cerrar el año con un 15% por debajo de las metas.
0: Ah, fantástico.
3: Pero lo verdaderamente grave es la trampa que se ha hecho en la administración anterior. ¿Por qué? Porque hoy se investiga una alteración artificial de las cifras de producción en el año 2025. O sea, el gobierno anterior de Gabriel Boric,
0: Mackie, un chiste
2: milenio, sí. Robin Hood,
3: el linaje. El gobierno anterior
0: de Rocón, Rocón,
3: ya, cállense.
2: Viste que faltaba yo para molestar a Pancho, perdón, ya sigue Pancho. ¿Dónde quedé?
3: Oye, qué falta de respeto.
0: Ay.
3: Ya, el
0: está
3: gobierno,
0: creciendo, Pancho.
3: El gobierno anterior de Gabriel Boric maquilló los balances de la cuprífera para poder tapar el desastre de la gestión ideológica en divisiones claves, como por ejemplo el teniente. Ya, hay que tener.
0: Disculpe, Pancho, ¿a qué llamamos gestión ideológica?
3: De que acá ellos, para poder intentar tapar el hoyo de la producción que ellos están haciendo, ellos maquillaron esto para poder decir de que estábamos produciendo más.
0: Perfecto.
3: ¿Ya? Ahí hay un sesgo ideológico. Ya. Netamente ideológico.
0: Sí, es bastante soviética esta cuestión.
3: Es bastante soviético. Es que por eso te digo, es una práctica ideológica lo que se está haciendo. Ahora, hay que tener, valga la redundancia, un tejado de vidrio de este porte.
0: ¿Cómo?
3: ¡Ya! ¿Sí?
0: Pero que tiene demasiado gráfico, por mano. Ya. Hay que tener un tejado de vidrio bastante grande.
3: Hay que tener el tejado de vidrio de cemento para que la oposición hoy en día salga a criticar que el presidente Kast haya removido a Máximo Pacheco de la directiva.
2: Buena metáfora.
3: ¿Qué pretendían ellos? ¿Seguir manteniendo a los mismos operadores que transformaron el sueldo de Chile en una caja pagadora de favores políticos? Que el nombramiento del economista Bernardo Fontaine a la cabeza de Codelco es la señal correcta. Se acabó el compadrazgo. Fontaine llega a ordenar la casa, transparentar los números reales que la izquierda escondió y devolver la eficiencia técnica a la minería. Mientras la izquierda destruía el valor de la empresa con discursos estatistas trasnochados, este gobierno actúa con firmeza para salvar la riqueza de todos los chilenos.
0: Ya, pero no le das tan rápido, hermano, porque si no lo entiende.
3: Ahora, ¿qué es lo que pasa acá? Que el tema está en que la división El Teniente es una de las divisiones que más produce acá en Chile.
0: Sí.
3: Hay otra que está a cargo de una empresa australiana que, si no me equivoco, es Escondida,
0: Minera Escondida.
3: Si no me equivoco. Esta empresa privada, en 10 años, produjo más cobre que todo Codelco junto.
0: Contando Chuquicamata, El Salvador,
3: ¿ya?
0: El Teniente, o sea, todas las divisiones que están en la quinta región.
3: Exacto. Ahora, también acá hay otro tema. ¿Por qué también yo digo que este es un tema ideológico? ¿Por qué también inflaban las cifras de Codelco? Porque con estas cifras inventadas, las personas que estaban a cargo de Codelco podían recibir, ¿cómo se dicen?
0: Bonos de producción.
3: Sí. Entonces, la empresa que se supone que es de todos los chilenos, es de los compadritos que estaban a cargo de Codelco, que son nombrados por un gobierno.
0: Yo me acuerdo hace unos cincuenta y tantos años atrás pasaron cosas bien similares.
2: ¿Tan viejo eres?
0: No, no, o sea, profesor de historia de formación profesional. Pero sí, es que es como un déjà vu, esto de inflar cifras, de que de repente desaparezcan plata y terminen en bolsillo privado. No es un patrimonio nacional ni cosa que se parezca, o sea, cosa de mirar a los vecinos, pero lamentable, pues, lamentable, justamente aprovechando, pudiendo haber aprovechado. Bueno, se puede solucionar un tema investigable. Aquí sí es bueno que metan a la Contraloría en esto, no investigando leceras, por no decir otra cosa, pero, o sea, es una más, por nomás, o sea, es algo más que estamos sumando a la lista de supermercados que dejó el gobierno exterior. O sea, no me sorprende, Pancho, ¿qué quieres que te diga?
3: No, es que
0: es lamentable, pero a mí en lo personal ya no me sorprende nada.
3: Claro, siempre puede ser peor.
0: Cada día puede ser peor, dijo una presidenta. Sí,
3: totalmente.
0: Bueno, ya. Eso, pues. Ya, pues. ¿Y qué más, pues? No, que tú traías otro tema, Pancho, que habías comentado cuando estábamos.
3: Ya, no, que. Esto en realidad te compete a ti,
2: Buchipa. Muy temprano.
3: Que es el tema de la educación.
0: Ay, pensé que iba a ser otra cosa.
3: No, no, si uno iba a hablar de epilepsia.
0: Ah, ya, menos mal.
2: Pensé que iba a tener. Ya, pero.
3: Ya, no, no, ya, no, no, pero el con respecto al tema.
2: Media cachipurrearia.
3: De lo que pasó con.
0: El exceso de grasa no es para cachipurrearse, hermano.
2: Depende, en el invierno soy calentito.
3: No, gracias. No sé qué tan de acuerdo puedan estar tus coronarias.
2: No, porque yo te sudo un poco, lo echáis en una sartén, así que la sopa y pilla.
0: Claro,
2: en
3: vez de. Pero es que eso pasaría como grasa de mala calidad,
0: pobre. Claro.
2: Nunca dije que era de buena calidad.
0: Dijo que quedan ricas, claro.
3: Hasta el aceite de motor es mejor que el.
2: Ya, pero ya. Sigamos.
0: Mejor, ya.
3: No. Lo que está pasando acá es que con respecto al tema de la educación, que esta semana ha estado muy en boga y tiene que ver con la expulsión.
0: Disculpa, qué feo que me hayas dejado fuera de esa presentación, güey.
3: ¿Por qué, amigo?
0: Porque yo también soy profesor, igual que este güey. No, este tema le compete solo al Chispa.
3: No, chao. Lo siento, no, pero este tema le compete a todos
2: dato y todas los profesores.
3: ¿Qué cosa?
2: Dato mata relato.
0: Claro. Oye, está ganando una excomunión, Pancho.
3: Me hago palmariano.
2: No va a ser.
3: Ahí está.
2: Para los que ven, obviamente, les sirve.
0: Claro, la gente que ve en YouTube, en Facebook, va a entender.
3: Oye, qué manera de brutalidad. No, pero tiene que ver con esto de los docentes que han sido agredidos por parte de estudiantes y que también tiene que ver a colación con este tema de este chico que fue expulsado del colegio después de tener más de 40 anotaciones negativas. Ahora, ¿qué es lo que yo puedo decir al respecto de lo que está sucediendo? Yo creo que aquí hay un gran problema y que tiene que ver con, bueno, nosotros ya lo hemos conversado miles de veces, que tiene que ver con los apoderados. ¿Por qué? Porque ¿qué es lo que está pasando? Y que también, otra cosa a colación, que sale un estudio en donde ya se comprobó, y es un secreto a voz y todos lo saben, de que como nunca los estudiantes tienen notas sobre 6, pero no saben nada.
0: No.
3: Porque cuando se ven descubiertos en el CIMSE, en la prueba, ¿cómo PAES. Se llama?
0: La PAES
3: y en la universidad.
0: En la universidad.
3: Entonces, ¿qué es lo que pasa? ¿Por qué? Porque los apoderados, es que usted tiene que subirle las notas a mi estudiante, es que usted es mal profesor, es que usted no sabe hacer clases. Pero los papás no son capaces de educar a su mocoso en los colegios.
2: Ojo. Yo ahí me declaro incompetente para poder hablar de sistema en este momento.
3: Siempre ha sido incompetente.
0: Ya, pero no, ese no. Pero mira, oye, no, y acá, hay otro factor, hay otro actor, como les gusta decir ahora, hay otra parte en la mesa, que es la legislación vigente, por mano. Porque, a ver, si hoy día un profesor no tiene total y absolutamente todo justificado, o sea, puedes pillar un cabro copiando, y si tú no tienes una prueba de que estaba copiando, tú tienes que dejarle pasar la nota, aunque tú lo hayas sorprendido. ¿Por qué? Porque el profesor hoy día no es ministro de fe válido, claro, ante una comisión de un delito, digámoslo así.
2: O sea, desde esa perspectiva, sí, sigue siéndolo en el papel, pero en la práctica, cuando llega, por ejemplo, no sé, por un apoderado que lamentablemente quiere avalar esta conducta de su hijo, basta con que vayan a Contraloría, a la superintendencia, ahí es donde piden, y ahí es donde muere el rato y efectivamente se le quita el peso al profe.
0: Exacto, entonces, claro, ¿cuál es el tema? ¿Pero por qué el apoderado puede llegar a esa instancia tan fácilmente? Porque la ley lo permite. Entonces, acá tenemos un problema de legislación. Para variar, y como lo hemos dicho millones de veces en este programa, el péndulo. Pasamos de un extremo donde el profesor podía charchetearse al cabro chico, al otro extremo donde hoy día ni siquiera un docente puede ejercer su labor como corresponde en forma profesional.
2: Claro.
0: Evaluando mal a un alumno que no tiene las competencias o que no aprendió lo que tenía que aprender.
2: Exactamente. Yo, desde esa perspectiva, incluso no ha sido este año claramente la situación, pero sí en el ejercicio que llevo, los años de ejercicio de docente, me he encontrado incluso con el panorama que curiosamente se contrapone con lo que es la realidad legislativa e incluso hasta constitucional, donde muchas veces, por tratar de hacer valer lo que sale en la ley, apoderados dicen, no, pero usted tiene que hacer clases solamente de su asignatura. Ese tipo de cosas no le competen a usted. Y hay un detalle súper clave que tiene que ver con la Constitución. Constitución vigente todavía, por mucho que se haya querido cambiar y todo el asunto, lamentablemente para muchos es lo que está vigente hoy. Que habla precisamente de una educación integral, ¿ya? Y al ser integral, no solamente aborda solamente el contenido. Y ahí donde muchas veces también se abusa también del rol docente, desde el sentido de que se le carga la mata al profesor de cosas que no debiese ya preocuparse porque son cosas de clase. Por poner un ejemplo, hoy día, y esto lo aprendí sobre todo ahora como estoy haciendo un postítulo para sacar mi segunda carrera, tengo que aprovechar de...
3: ¿Un magíster lo cuenta como carrera, amigo?
2: No, pero estoy sacando una carrera, ¿no? ¿En serio?
3: A ver, ¿y cuál es tu carrera?
2: Profesor de religión católica. Puede ser profe de lenguaje y profesor de religión católica.
3: Pero mira, palmariano.
2: Pues, no, pero hablando en serio. Pero para que se entienda un poco por qué menciona este dato. Estamos conversando en uno de los ramos y salía el clásico caso de que, oye, pero es que mi colegio confesional, no es mi caso, paréntesis, pero sí con colegas de Concepción, que decían, ya, pero es que mi hijo está matriculado en un colegio confesional, pero no estoy obligado a que tenga que atender esta asignatura. Y ahí hay un detalle súper clave, si está obligado, porque si está declarado el establecimiento que tiene que seguir esa norma, la misma Constitución...
0: Artículo 19, dice, número 11.
2: La Constitución establece que la parte, incluso, para que usted lo sepa en su casa, para que no vuelva a alegar en este aspecto, quizás sí que en algún momento lo pensó así, la Constitución establece que la parte integral incluso incluye la espiritualidad. Entonces, llevando nuevamente a los hábitos, ya sea que son de carácter básico, fundamental, cosas domésticas como los principios de honestidad, cosas por el estilo, entran dentro de esta categoría. Pero el problema es que, como dijo recién el Ale, se le quita el peso a un profesor, pese de que él lo vio, mira, lo tuvo en evidencia. Pero
0: el artículo 19, dentro de la Constitución Política, el artículo 19 es el artículo más largo. Tiene 26 numerales. ¿Ya? Y justamente establece los derechos y garantías fundamentales que tenemos todos los ciudadanos y las personas en el país. Porque esa es la distinción entre ciudadano y persona. No es lo mismo. Pero dentro de estos derechos, el número 10... garantiza el derecho a la educación. Claro. Eso es lo que obliga a que el Estado tenga que tener establecimientos educacionales para quienes nos puedan costear establecimientos más caros. O sea, tiene que asegurarse la educación hasta la enseñanza media de todos los jóvenes y niños en Chile. Eso es una cosa. Pero el número 11 parte hablando de la libertad de enseñanza. Y eso permite la existencia, por ejemplo, de colegios confesionales, colegios laicos, como por ejemplo algunos que tienen inspiración masónica, etcétera. Y de hecho, estos colegios, en sus reglamentos internos, establecen, cuando un apoderado se va a matricular, reglas, como por ejemplo, que pasa mucho en los colegios confesionales católicos, de que hay misas obligatorias y que los alumnos tienen que participar de la misa. Eso los apoderados lo firman. Ahora, si el apoderado no lo leyó, problema él. Pero ese documento está. Y todo colegio tiene ese respaldo con la firma del apoderado. Entonces, cuando empiezan, es que yo metí a mi hijo en el colegio X, católico, pero que yo no soy creyente, bueno, ¿para qué lo metió acá, po?
2: Claro, po.
0: Habiendo educación laica.
2: Y entonces, claro, independiente, obviamente, también, ¿por qué quise mostrar ese punto? O sea, ya, un tema del tema de la religión, que aparte, pero el sentido de que hoy día está la cultura de todo contra el profe. Claro, todo ya contra el sistema.
0: Mira.
2: Más violencia si no estoy en mi derecho. O sea, si no me hicieron caso a mí, no, es que yo soy el que me encima. Casi lo ven como un producto-servicio. Y digamos las cosas como son. La educación no es un servicio, es un derecho. Por lo tanto, se le está entregando la educación como un principio fundamental que toda persona tiene que tener. Entonces, desde esa perspectiva, el seguir avalando que muchas veces hayan situaciones de violencia y que no se hagan cargo las personas que están en la primera línea, en este caso, que son los apoderados.
0: Quiero poner un punto que con esto te doy el paso a Pancho, ya. Porque acá hay otro punto.
3: A ver.
0: Porque quiero ser abogado del diablo un rato. Es que también hay profesores descriteriados con toda su letra,
3: obviamente.
0: Y que por culpa de docentes así, docentes barrera, que puta, me cayeron un alumno y por eso le subí las notas. Los hubo y los hay todavía. Y por los docentes así se legisló. Pero lamentablemente, como decía adelante, nos fuimos al otro extremo. Entonces ahora pasamos de que, como decía, el profe podía charchetearse a un alumno y nadie decía nada, a el profe, ¿cómo hace la clase?
2: Y de hecho,
0: digamos, mira, a ese nivel.
2: Dale nuevo, Pancho.
3: Mira, Pancho, sí. Vamos a poner el dedo en la llaga sobre la verdadera raíz de la crisis educativa en Chile, que no es solamente un problema de infraestructura, sino que tiene que ver con una profunda crisis de responsabilidad familiar. Esto, obviamente, a la luz del fallo de la Corte de Apelación que respaldó la expulsión de este chico de 42 anotaciones, nos obliga a nosotros a mirar lo que está pasando en las casas. Hoy nosotros tenemos un sistema que está entrampado porque se terminó el respeto básico hacia el profesor. Es de un descaro tremendo ver apoderados, por ejemplo, que van a los colegios a armar escándalo, a exigir que le suban las notas a los hijos, que simplemente no estudian o que se portan mal y no cumplen con sus deberes mínimos. Por eso digo que hay que también, obviamente, tener un tejado grande bastante importante para poder culpar a las escuelas del fracaso de los niños, cuando los padres son los primeros en desautorizar a los docentes. Se instaló literalmente la mala costumbre de no creerle al profesor. Si el docente pone una mala nota, ¿no es cierto?, por falta de mérito a sus hijos, o una anotación por mala conducta, el apoderado no está corrigiendo al hijo. Va al colegio, amenaza a los directores con, generalmente, de hecho, esto es bastante común, con denunciar a la Superintendencia de Educación. Eso es importante, y esa complicidad y esa defensa corporativa de la flojera, la falta de respeto, es la que tiene la educación en el suelo.
0: Exacto.
3: La postura de esto es que hay que recuperar el orden, hay que empezar a...
0: La disciplina.
3: Mira, si de hecho... El profesor es la autoridad en el aula y su palabra se tiene que respetar, porque por algo es el profesor. Y el derecho a la educación también exige el derecho de poder estudiar. Y para poder estudiar también hay que hacerlo en paz. Sin este tema de las amenazas de tiroteo, que el tema de golpear a los docentes, etcétera.
0: Todo mira, derecho sí. Lleva aparejado un deber.
2: Exacto.
0: Mira, el alumno tiene derecho a la educación, tiene el deber de comportarse en el colegio.
2: Mira, de hecho, lo que tú acabas de mencionar es importante.
3: Para terminar cortito, los colegios están para poder enseñar, pero los límites, el esfuerzo y los valores se aprenden en la casa. Ya es hora de que los padres también asuman su responsabilidad.
2: Mira, lo que comentaba adelante el Ale, por si usted no sabe, en su casa, en la actualidad hay un decreto bastante conocido por el área docente, que es el decreto 67.
3: La orden 67.
2: Claro, como la orden 67. Que, en efecto, sí, está hecho para acercar, obviamente, de mejor manera y velar por, en este caso, el derecho de los chiquillos para que puedan acceder a la educación. Pero lo que tú mencionabas recién, si un cabro, disculpando la expresión tan directa, pero si el cabro es flojo, no le pone empeño, se dedica a hacer cualquier tontería en el colegio, antiguamente bastaba con tener la cantidad de nota, reprobó.
3: Chao.
2: Hoy día, ¿qué es lo que tenemos que hacer los profesores? En muchos establecimientos se ha determinado que hay una cantidad delimitada de profesores que están a cargo de llevar a cabo el decreto 67, empezar a ver el rendimiento del estudiante, hacer entrevistas para tener un papelón, una carpeta gigantesca de evidencia para recién ir a un consejo para hacer que repite.
0: Es más.
2: Entonces, disculpa para que termine la idea.
0: Para que dentro lo mismo. Es más, vamos a transparentar acá algo que la gente a lo mejor no lo sabe, que nosotros lo conocemos desde el área docente. ¿Cuántas veces, Chispa, no hemos tenido que mamar consejos en diciembre, caso por caso, para ver cómo salvamos al cabro?
3: Sí,
0: porque la instrucción es esa. ¿Cómo
3: salvarlo?
0: No lo puedes dejar pegado. Entonces, ¿cómo lo salvas? No, pues el cabro no se puso las pilas durante el año.
2: No tiene las competencias.
0: Si no tiene las competencias, si no aprendió, lo más sano para él, para su formación y su vocación, es repetir.
2: El problema es que se ve la repitencia, por ejemplo, como fracaso.
3: Como fracaso.
2: No es eso.
3: No es eso.
2: Ahora, yendo al caso concreto que decía el Pancho, este chiquillo de los 42, de las 42 anotaciones, y aquí quizá el Ale me puede acompañar en el. Porque él estuvo también trabajando en el área de convivencia escolar. Sí. Para llegar a 42 anotaciones,
3: todo
2: tenemos que tener, por lo menos esto es la experiencia que de los colegios que yo he estado. Siempre, una persona no puede llegar y expulsar a un estudiante a tonta y a loca. Tiene que estar primero la cantidad de anotaciones negativas básicas, para después llamar al apoderado, decirle, sabe que tiene cierta cantidad de anotaciones, por lo tanto, de acuerdo al reglamento, tiene una más, se va suspendido. Si se cumplen de nuevo criterios para una segunda suspensión, ¿sabe qué? Vamos a tener que firmar una carta de acuerdo. Si se cumple de nuevo, no, todavía no condicional. Si se cumple, por lo menos lo que yo he estado. Yeah. Si se cumplen de nuevo requisitos, o sea, ya aquí por lo menos te llevaremos 9 por lo bajo. En la novena, recién se firma la carta de condicionalidad.
0: Claro.
2: Después supongamos que hay 3 más o 2 más, dependiendo del establecimiento de las condiciones que tenga. Recién se habla de la no renovación de matrícula. ¿Qué quiere decir? El chiquillo va a terminar el año escolar, pero a final de año se va a evaluar si es que se le renueva o no la matrícula. Claro. ¿Cuánto llevamos? 9, 10, 11, 12.
0: 12.
2: Y después, entonces, si ya llegamos a este momento en que se evalúa el tema de no renovar la matrícula, con 12 solamente anotaciones.
0: Y acá ya hablamos de 42.
2: Y aquí hablamos de 42. ¿Quiere decir que ya esto no es porque el cabrito hoy, que era una santa pluma, no se hicieron nada? Al contrario, se hizo todo. Y aquí es donde me llama más la atención. Y esto es un tirón de oreja para los apoderados que quizás tienen este mismo pensamiento, y va a ser quizás un pensamiento súper impopular para muchos apoderados.
0: ¿Por qué la repiten?
2: Encima tuvieron el descaro de ir a la Corte de Apelaciones. En vez de asumir la realidad, tenemos un chiquillo que se merece, la sanción.
0: Es que partamos la base de la cantidad de apoderados que no asumen su responsabilidad parental. Parental, ni siquiera responsabilidad aquí como apoderado, no, como papá.
2: Exacto. ¿Ya? Entonces, pero lo bueno es que al menos la Corte de Apelaciones en esta vez sí actuó de manera correcta. Porque toma todo esto antecedente. Toma toda la consideración de las acciones que ya se hicieron para decir, ok, el colegio sí hizo lo que tenía que hacer. No es culpa del colegio.
0: Ojo, pero todavía lo operable queda la Corte Suprema.
2: Chepo.
0: O sea, eso es lo que voy, o sea...
2: A lo que es capaz de apoderados de llegar para justificar
0: su inoperancia como papá. Así de sencillo, con todas sus letras. Hay gente que se saca la cresta por sus hijos y los logra sacar adelante. Y acá no es un tema de clases sociales, de economía. Acá no es un tema de discriminación ni nada. Acá hay gente que no tiene los dedos para el piano, hay gente que no son buenos papás, y acá están las pruebas. Los hijos, todos los hijos, son reflejo de sus padres.
3: Así nomás.
0: Los docentes lo vimos todos los días. Uno empieza a cachar los cabros, conoces a los papás, te das cuenta cuál es bueno, cuál es malo, y los vas.
2: O sea, malo en el sentido de las competencias.
0: Sí, no estamos hablando netamente de las competencias. No es que sea un mal cabrón ni que sean malas personas, pero son inoperantes.
2: Entonces, desde esa perspectiva, y aquí yo quizás voy a confesar algo que no, tampoco lo considero algo tan grave. Yo, por ejemplo, repetí un año, que fue por un tema precisamente de la epilepsia, y producto de eso también tuve baja rendimiento en mi nota. Perfecto. Y también, aparte, yo, para qué andas con cosas, con todos los antecedentes médicos que tengo, mi déficit tensional, hiperactividad. Yo era un cabrón que se merecía repetir.
3: Imagínate el medio combo.
2: Tengo trauma, ¿no?
3: El medio combo. Epilepsia, no, TDAH. Entonces, coronaria tapada.
2: Entonces yo te voy a lo siguiente punto.
0: Andático, ¿cómo evidente, está vivo?
2: Es evidente que, claro, para una persona es un dolor evidente el decir, oye,
3: ¿tenés seguro de viudez?
2: Pero sí, te tengo.
0: Espérate, eres como el señor Burns.
3: Claro,
0: sí, no, el señor Burns tiene toda la enfermedad, pero eso no se muere.
3: ¿Cómo está vivo?
2: Oye, entonces, desde esa perspectiva, yo personalmente puedo decirle a usted que está escuchándonos en la casa, que está
0: cumpliendo. ¡A usted le digo!
3: ¡A usted! ¡Se lo decimos!
2: El que está repitiendo, yo le doy fe de que no es algo negativo.
0: No.
2: Ahora, si después de repetir se sigue en la misma, ahí es negativo porque no entendió el tema.
0: Y lo otro,
2: porque la repitencia se supone que es para superar esa dificultad.
0: O sea, claro. A ver, perdóname, pero lo que hablábamos en un principio, ¿cuántos cabros no terminan dando botes en la universidad? Porque aparte, por un lado, está esta permisividad de los apoderados, pero a su vez, esos mismos apoderados habitualmente son los que después exigen que el cabro sale de cuarto medio y tiene que entrar a la universidad cuando a lo mejor ni siquiera sabe qué quiere, lo cual es total y absolutamente válido.
3: Hay cabros que llegan a la universidad sin siquiera saber, oye, de verdad, lo he visto, lo vi,
0: sí.
3: Cabros sin saber leer de corrido.
0: No.
3: ¿Cómo llegaste ahí?
0: Yo conocí cabros en pedagogía.
3: Imagínate,
0: no escribir,
3: es que, por ejemplo, redactar. En todas las universidades hay ramos de nivelación de conocimientos.
0: Obvio.
3: No debiese existir eso, porque si tú llegaste a la universidad es porque tú sabes.
0: Se supone.
3: ¿Cachai? Sí, por eso. Oye, antes de irnos, una pequeña información por una campaña que es de una persona de acá, de nuestra provincia. Nuevo foco en nuestra campaña para Tomás. Nuestra meta de 3.500 millones de pesos ha sido un camino difícil y el tiempo corre. 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Y la única vía rápida para poder financiar el traslado y cumplir con los requisitos que piden fuera del país, están haciendo la venta de esta casa. 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
2: Obviamente eso lo compartiremos en las redes sociales.
0: Y no, y aprovechamos para hacer el dato entre los auditores y entre las amistades de nosotros. Hay hartos corredores de propiedades. Si alguno voluntariamente, ¿por qué no?, se ofrece a agilizar los trámites, oye. Acá hay una forma de devolver lo que la vida le ha dado a uno. Es en este tipo de circunstancias, en este tipo de instancias.
2: Así es.
0: Ya son las 18 horas con 59 minutos. Cortito, casi chiquitito. 19, Pancho.
3: Un favor que me pidieron, amiga.
0: Qué raro.
3: Qué raro, ¿cierto?
0: Qué raro.
3: Oye,
0: mi corazón de abuela, ya, dale.
3: El corazón de abuelito. 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
0: Ese es en Instagram.
3: En Instagram.
0: En Instagram, Calujoyas-bajo. Ahora sí, ya. Son las 19 horas en punto.
3: Gracias,
0: Tupales. Hasta aquí llega nuestro capítulo de hoy de su programa favorito de viernes por la tarde.
3: Pescado
2: de vidrio.
0: Cuídense, que estén muy bien.
2: No. Sigue el deporte.
0: Los dejo con ellos la próxima semana, por si acaso.

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1: Radio Mía 89.3 te indica la hora.
0: 19 horas, un minuto.
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19 horas, 9 minutos. 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

0: Faltan solo 27 días para que comience el Mundial de Fútbol. Se inicia el 11 de junio, la máxima justa mundial. El fútbol chileno arranca nuevamente en su versión del campeonato oficial. Tenemos la fecha, los partidos más interesantes. Juega Colo-Colo en el Monumental con Ñublense. Ñublense de Chillán enfrenta a Los Salvos. Analizamos además la fecha de la tercera división B. Por supuesto, la antesala del partido de Iberia con Laja y la tercera división A que nos depara en el fútbol criollo. Hoy conversamos con uno de los centrales de Iberia. Juan Pablo Cumián estará con nosotros vía Zoom para poder dialogar distendidamente sobre su llegada a Iberia y cómo ve el partido frente a Laja mañana con los históricos. Vamos a la pausa y ya volvemos con el programa deportivo.
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0: Muy bien, ya estamos. ¿Qué tal, Jared? ¿Cómo estás?
1: Bien, bien, ¿cómo andas?
0: Sí, todo bien.
1: ¿Cómo estás, viernes?
0: Pablo? Sí, todo bien. Pablo, ¿cómo anda?
2: Bien, bien. Hola, Marcelo. Hola, Jared. ¿Sí? Todo bien, todo bien. Día viernes y todo bien.
0: ¿Cómo andan neumáticos? De la camioneta, del vehículo. ¿Está bien?
2: Estamos bien.
1: Sí. ¿Mejor o no?
2: Sí, de poquitito.
1: De poquitito.
2: La llanta mejorando.
0: Oye, saludamos a Alejandro Salvo. Está algo delicado de salud.

0: esta hora. Así es que, bueno, ustedes que querían escucharlo, porque los días viernes él está junto a nosotros, lunes, miércoles y viernes, pero hoy no pudo estar en el programa porque está algo delicado de salud, así que lo saludamos a la distancia. Digo que está en algodones, ¿ah? En algodones, porque mañana no se quiere perder el partido de Iberia con Laja, Laja histórico, Iberia, mañana en el Facela. Así es que dijo que en algodones, hoy por la tarde-noche, para cuidarse y así estar listo para mañana. Mucho frío hoy, Jareta, mucho sí. frío.
1: Como ¿qué? Baja la temperatura después de las 4 de la tarde, se pega un bajón, pero así, rapidito, rapidito. Mañana vamos a tener un día helado, por lo menos no hay lluvia, por lo menos no, en la región del Biobío, pero baja temperatura vamos a tener.
0: Sí. ¿Qué hace para cambiar el frío, Jareta?
2: Cafecito, ¿no?
1: Cafecito. Sí, cafecito. ¿Y a dónde a la pregunta?
0: No pregunto.
1: ¿Para dónde a la pregunta?
0: Su chalequito de vidrio.
1: Sí, sí, sí, hoy día viernes.
0: Tardecito.
1: Sí, chaleco de vidrio. Para terminar la semana, una buena conversación, no es malo.
2: Y un guaterito ahora en la noche. Guaterito.
0: Guaterito.
1: Y póngale un café también con el guatero.
0: Hay un dato del guatero con uña ahí. ¿Ah? Siempre oral.
1: No, no, ay, ay, ay.
2: Eso
1: no,
2: lo conoce usted, ¿no?
1: Ya, pero, sí, sí. Usted. Ahí está rasguñado.
0: En casa la gata y el gato no fallan arriba. Uno a cada lado. Oye, bueno, ya entramos en materia deportiva de inmediato.
1: Hay que reírse también, pues hay que pasarlo bien.
0: Sí, pues sí, sí, sí. Pues, sí. Oye, comienza la fecha este fin de semana. Uno de los partidos interesantes de Ñublense con Colo Colo, los dos equipos que están bien, o sea...
1: ¿Va de visita al Ñublense?
0: Va de visita al Ñublense.
2: Cierran el domingo, bueno, no cierran la fecha porque hay partido el lunes, pero sí el domingo 5:30 de la tarde Colo Colo recibe a Ñublense.
1: ¿Sabes tú que Ñublense le sabe jugar a los equipos grandes, ¿ah?
2: Ñublense en los últimos 7 partidos, ¿ya? O 8, ha perdido solo uno.
1: Claro, le ganó a la U, en la agonía de Chillán, le hizo partido a la Católica... Y a Colo Colo le puede hacer la gracia. Recordemos que Colo Colo por la Copa de la Liga a mitad de semana pierde en el Sancho Rumoroso y que ya no depende de sí mismo puede clasificar. Entonces va apostando todo a mantener el liderato porque para tener un cupo en la Copa de Libertadores. Pero Ñublense es un equipo, como dice Paulo, de 7-8 partidos, ha perdido solo uno y le sabe jugar a los equipos grandes.
2: Sí, aparte que el técnico Juan José Rivera viene haciendo buena campaña.
1: Buen técnico, a mí me gusta Juan José Rivera, fíjate.
2: Es buen técnico, ahí en Chillán le ha ido bien, él ya había tenido un paso antes por Ñublense, y claro, va a ser un difícil rival para Colo-Colo, pensando en lo que decías tú también, Colo-Colo viene de perder 1-0 por la Copa de la Liga. El 7 de junio define Colo Colo aquí en Talcahuano enfrentando a Huachipato y entiendo que un día antes, el sábado, Coquimbo lo hace con Concepción también acá en la octava región para definir quién de los dos se mete puntero en ese grupo y pasa a las semifinales. Pero por el campeonato, hoy escuchaba la conferencia de prensa de Ortiz y le consultaban a él cómo convive con esto de que los números se indican que él va puntero, que el equipo va puntero a tres puntos de Limache, que es el segundo, pero no gusta para nada en la gente, en el medio en general, la forma en que juega Colo-Colo. Y él decía que la gente en la calle le hacía sentir el cariño y que él no se podía hacer cargo de lo que aparecía en redes sociales, pero la gente resiste un poco lo que es esta forma de jugar que tiene Colo-Colo, pensando en que siempre quieren que los equipos grandes tengan un juego un poco más vistoso, pero desde lo estadístico, desde lo numérico, Colo-Colo va a puntero.
0: Palestino, La Serena, Coquimbo, Palestino, La Serena ahora, 20 sí, horas.
2: Hoy abren la fecha.
0: Y Coquimbo y Audax, ¿eh? Son los dos equipos.
2: Ahí tengo un tema, es muy llamativo este tema de las programaciones. Coquimbo jugó el miércoles. Sí. Si bien jugó por la Copa de la Liga, 48 horas después lo hacen jugar a abrir la fecha con Palestino.
1: ¿Y Palestino a mitad de semana igual?
0: Claro, no jugó lunes.
1: Jugó el lunes,
2: pero entonces, de lunes a viernes ya tiene un poco más de descanso.
1: Hay un día más. Fíjate que lo que decías tú, Pablo, yo creo que hay muchos hinchas que todavía quieren hacer conjugar eso, lo más lindo, ganar, golear y gustar. Eso es fútbol 70, el fútbol del 80, cuando está un chamaco Valdés, un Carlos Caseiro, un Severino Vasconcelos, donde Colo-Colo arrollaba a los rivales. Ahora hay muchos sistemas tácticos donde el defenderse también es un sistema que existe en el fútbol. Ahora hay técnicos que son de resultados y técnicos que son para el espectáculo. Yo me recuerdo también cuando jugaba cuando Colo Colo fue campeón, me refiero con Consuelo y Sierra, cómo lo criticaban, porque no lucía Colo Colo. Pero Colo Colo fue campeón. Yo Coto dijo, ¿sabes? Claro, a mí me pidieron que Colo Colo fuese campeón. Ahí está el resultado, fue campeón. Ahí está la copa. Entonces, el hincha quiere que su equipo, claro, que guste, que gane y que sobre. Ojalá pase por encima de los rivales. Ya no es ese fútbol.
2: Es que es más complicado.
1: El fútbol de ahora ya no era atacar y atacar. No. O sea, ahora tenés que ir y volver. Hay muchos más sistemas tácticos. Hay muchos entrenadores diferentes. Otros que van al ataque, otros que son más defensivos, que juegan con los resultados. Y en el caso del técnico de Colo Colo, que yo he visto un par de partidos, Colo Colo hace su partido. Colo Colo ya no es un equipo intenso como era antiguamente, que atacaba por las bandas, que ahogaba en la salida. No, Colo Colo te deja jugar y aprieta cuando tiene que apretar. Pero el hincha de Colo Colo, el barrista de Colo Colo, todavía está sellado con lo antiguo, que ese Colo Colo, que arrasaba, que goleaba, que le pasaba por encima a los rivales. Y ahora ya los equipos ya son totalmente distintos, le toman el pulso a los equipos grandes de visita, y como dije anteriormente, los sistemas tácticos son totalmente distintos a 20 o 30 años atrás.
0: O'Higgins, Universidad de Concepción, mañana a las 5:30, Deportes Limache con Católica, gran partido, 20 horas del día sábado.
2: Juegan en Valparaíso,
0: sí.
1: O'Higgins que está clasificado por la Copa
2: Sudamericana.
1: No, por la Liga.
2: O sea, por la Liga, está jugando Sudamericana.
1: Exacto, y es un equipo, O'Higgins siempre, como se le conoce como el capo de provincia, siempre un equipo que no terminas de conocerlo. Tú dices O'Higgins de Rancagua y siempre hace buenas campañas. Yo pregunto, ¿cuántos jugadores de elite tiene O'Higgins? No tiene más de 3 o 4. Pero colectivamente es un trabajo muy bueno que hace sobre todo un semillero. Que sacan uno y meten a otro y el equipo juega parejito.
2: Ahí en el caso de O'Higgins hay dos cosas muy puntuales. Primero, qué mala jugada de Palestino dejar ir a Bobaglio desde Palestino O'Higgins.
1: Ah, el técnico.
2: Y Palestino no le apuntó con la Nona Muñoz, tuvieron que traer un técnico argentino ahora. Y en O'Higgins ha hecho buena campaña. Y lo otro que yo siempre me cuestiono, no siempre me cuestiono, pero siempre uno se pregunta cuando son muy cuestionadas la sociedad anónima. Tomó a O'Higgins Bragarni, que es el dueño, entiendo ahora, con otro más. Y decía ese día la persona que estaba, que es el palo blanco, entre comillas, de Bragarni, decía, nosotros llegamos, tenemos el equipo compitiendo a muy buen nivel en Copa Sudamericana, sí. El equipo está clasificado en la Copa de la Liga y está peleando en el campeonato.
1: Sí, entonces decía, está entre frente.
2: Entonces decía, fuimos muy criticados cuando llegamos, los basurearon todo, pero ahora nadie dice lo bien que lo está haciendo O'Higgins, y es verdad, porque trajeron muy buenos jugadores. Hoy en día se dice que Sarrafiore y González, que es el extremo y el volante de O'Higgins, son pretendidos por Colo Colo, y también Sarrafiore por la U. Tiene buenos jugadores, han contratado bien, han hecho una buena campaña. Entonces ahí es donde uno dice, de repente, si bien el fútbol termina siendo un negocio porque es una empresa, no sé si todas las sociedades anónimas son tan dañinas para el fútbol. Cuando tienes una sociedad anónima que invierte y que lo que tienes como rédito en cuanto a lo económico lo inviertes bien en un plantel trayendo buenos jugadores, finalmente la ecuación es válida.
0: Lo que pasa es que el cuestionamiento no va por ahí, va por la dualidad
2: de ser más dueño de un club.
0: Claro. Por ahí va un poco la multipropiedad en el fútbol chileno, porque también se habla que Bragarni tiene
2: es dueño del Elche en España también,
0: y de la Calera, Unión La Calera, que también Unión La Calera fue a copas internacionales, le cambiaron el escudo, todo lo que pasó con el tema de la identificación, con la historia de Unión La Calera, por el caso de la Sociedad Anónima Deportiva, pero lo llevó a copas internacionales, le mejoró mucho a Unión La Calera su vida en el fútbol. ¿Ah?
1: Ha hecho buena campaña.
0: Tienen mucho ganado desde el tiempo que invirtieron en La Calera. Pero el tema de la multipropiedad es el gran tema de las sociedades anónimas. Bueno, seguimos con los partidos. Cobresal con la U el domingo a las 3 de la tarde. Se juega en el Cobre El Salvador. Ya lo decíamos, Colo Colo con Ñublense en el Monumental a las 5:30, 17:30 minutos. Huachipato, se me quedó ese partido atrás, juega en el CAP con Unión La Calera a las 12:30 del día, el domingo en la mañana.
2: Buen partido igual.
0: Sí. Deportes Concepción.
1: Uy, qué partido ese.
0: A las 20 horas del día domingo. Everton de Viña del Mar.
1: Partido. Bueno.
0: Esos son los partidos
1: ese partido es bueno.
0: Del torneo.
2: Sí. Conce tiene que. Bueno, Concepción en el campeonato en la Liga de Primera viene de sumar de local el penúltimo partido sumó de local empatando en la 3 a La Serena, después le fue a ganar a Palestino cuando se fue la Nona Muñoz de Palestino, y ahora tiene que seguir ganando para salir de los últimos lugares. Pero por ejemplo, en el caso de Huachipato y Limache, le pueden meter presión a Colo Colo porque juegan antes. Bueno, Limache juega un día antes, Huachipato juega el mismo día domingo, pero al mediodía, y le van a meter presión a Colo Colo.
1: ¿Fecha 12 o no?
2: Sí, que termina jugando. Oye, el domingo a las 5:30, 17:30.
1: Se va a jugar la fecha 15 y se nos va a un receso para la Copa del Mundo.
2: Claro.
1: Y ahí comienza a moverse las arcas de los equipos.
0: Como
1: ahí,
0: a Chile.
1: No, no, sí, pero viene la, hay jugadores que se van a otro equipo, se abre el libro de pase y todo. Obviamente hay partidos que son atractivos, sobre todo Concepción, que es un equipo que lleva más gente. Me imagino ese Collado cómo va a estar, porque necesita los puntos. Everton está en dos frentes, con la Copa de Liga juega con los juveniles, pues no agarra una, pero en la oficina ha perdido 3 partidos consecutivos.
0: Oye,
1: que remontó y un buen equipo, entonces es un partidazo para la hora que lo juega.
2: Pero en Conce igual. Lo que pasa es que ahí
1: hay un fenómeno que ocurre en el río Andalien. No sé si todavía ocurre. El canal o el río.
2: La neblina.
1: Que pasa por el sector atrás del Arco Norte. Claro. Siempre es ahora y siempre ha pasado ese problema. Por eso es que evita mucho jugar después de las 8 en este tiempo.
0: Por la neblina.
1: Por la neblina, porque comienza a levantarse y te tapa gran parte del campo de juego.
2: Ahora, el reclamo de los hinchas en general, o la mayoría, reclama siempre por los horarios de los partidos, pero yo escuchaba un día a Marcelo Sala y él decía que hoy en día ellos no tienen ninguna injerencia en cuanto a la programación, sino que es TNT, quien hoy día
1: tiene los derechos.
2: El que tiene, sí. Claro, que tiene los derechos del fútbol y el que manda las planificaciones, y de eso no hay cómo sacarlo. O sea, reclamaba un día a Marcelo Sala porque a ellos les va a tocar jugar un día lunes a las 7:30 de la tarde un partido de la primera B. Puerto Montt hizo lo mismo hace poco, que le tocó jugar con Temuco un día lunes. Pero todos dicen lo mismo, o sea, nosotros no tenemos injerencia en cuanto a la programación, es lo que nos llega desde TNT y la NFP, y ahí no podemos correrlo porque obviamente es TNT el que tiene los derechos del fútbol en general.
1: Por ejemplo, estos partidos que se juegan de las 7:30, 20 horas, es muy diferente jugar a las 20 horas un día sábado que jugar a las 20 horas un día domingo.
2: Claro.
1: Es muy harta diferencia. ¿Por qué? Porque es un día laboral. El día lunes, y muchos no pueden ir por ave o se motivo por un tema de trabajo, pero como dice Pablo, la tele manda.
2: Sí, es la televisión.
1: Es la televisión la que está
2: la que manda. Y ahora, hoy en día tú te encuentras con que tanto en la primera A como en la primera B te colocan partido a la misma hora, porque ¿cuál es la ganancia para TNT? Que la gente ojalá pueda no solamente tener el TNT Premium que te transmite un partido, sino que cuando tú contratas a través de HBO Max la aplicación, que la puedes tener desde el celular, que cuesta alrededor de 15.000 pesos, tienes todos los partidos. O sea, tú puedes ver, estar viendo, no sé, Colo Colo Ñublense, pinchas no después Católica Everton.
1: No estás viendo ni uno, al final no,
2: puedes ser tener, un zapping, claro, pero claro, es la ventaja que tiene, y es lo que hoy en día, oye, le da vida al fútbol nacional. Sin un canal como TNT, que es dueño de los derechos, sí, los clubes no existen.
1: Mira, Cobresal va a las 12, me dijiste tú.
2: No.
1: ¿Con la U? ¿A qué hora va?
0: A las 3. 15 horas.
1: Imagínate a la hora que ese partido es la altura. 3 de la tarde, entonces uno dice, hay horario y horarios.
0: Pero no hay temperaturas tan altas en esta época.
1: Ahí en El Salvador puede ser.
2: O sea, en El Salvador yo creo que puede haber temperatura, pero menos que en el invierno, obviamente, claro.
0: Sí, invierno es menos que en el verano.
1: Sí.
0: Oye, metámoslo en la tercera división, porque a la vuelta de comerciales vamos a estar con Juan Pablo Cumián. Tenemos coordinado una entrevista con él para poder dialogar, uno de los centrales de Iberia. Y sobre la tercera división B, dos equipos, bueno, un tercero, porque Walkie se quedó sin técnico a comienzo de campeonato, recuerden. A ver, ¿qué equipos han quedado sin técnico en la tercera B? Walkie, ya, uno. Se suman dos más.
2: Walpen es otro, ¿no?
0: Walpen se queda sin técnico.
2: Y Pumán, que también
0: se quedó.
1: Pero, Pumán que fue antes, parece, ¿eh?
2: Sí, antes de iniciar el campeonato. Estaba, de hecho, Juan Pablo Ojeda.
1: Claro.
2: A Pumán que, no es que estuvo cerca de llegar, pero sí me consta que llamaron, por ejemplo, a John Bustamante, y entiendo que él no quiso ir a Pumanque, no le dio, no sé si no le dio confianza al equipo o no, pero seguramente las condiciones no eran las que él esperaba, y están buscando técnico también.
0: Pero asumió Felipe Fuentes en el equipo de la sexta región en Pumanque, pero renunció.
2: Claro.
0: Ahora.
1: Pero a ver.
0: Se quedó sin técnico también.
1: Pero a ver, ¿cuándo asumió él?
2: Hace poco, estuvo como 2 semanas. Sí.
1: Es que hay un tema, bueno, cada uno es dueño de su destino, como se dice, Pero poco cero lo del técnico.
0: No, pero porque si cuando son... tú ves que ves un proyecto que te, y no es viable, ¿qué haces? Bueno, ¿te vas de inmediato?
1: No, pero a ver.
0: ¿Para qué te vas a guiar?
1: No, no. Él no comenzó con Pumanque la primera fecha.
0: Sí, pues por eso
1: asumió. Él lo asumió hace 2 semanas atrás, donde claro, supuestamente hay una reunión que me ofrece el equipo, veo las instalaciones.
0: Pero cuando la realidad no es.
1: Bueno, pero que ¿cómo
0: en
1: vas?
0: La práctica.
1: Pero,
0: te ofrecen
1: pero,
0: algo y no pero, te lo cumplen.
2: Ahí está el tema.
1: Pero, claro, es que no te pero, cumple, a ver. Pero es que hay un sí, tema.
0: Pajarero. En tercera división.
1: Cuando tú
0: en tercera división te pueden decir vender el lomo, el oro y el moro.
1: No,
0: pero cuando tú sí llegas a trabajar y decir, oye, falta pero, esto, falta ver, esto otro. Ah, pero, no, yo no sigo.
1: A ver. Yo creo que el técnico tiene 5 dedos de frente, de 5 de la mano en la frente metido. Si a ti te ofrece, tú vas a mirar las instalaciones primero, ¿cierto? No, es, no estáis con un café en un restaurante.
0: Sí, pero en la
1: práctica, vamos a la instalación, o sea, a mirarla.
0: No sé, en la práctica.
1: A ver, yo, a eso voy yo.
0: No, en la práctica, pero, en el día a día.
1: Es que déjame terminar, porque, por ejemplo, si a mí me ofrecen un equipo, yo voy a mirar las instalaciones. A ver, ¿con qué yo cuento? Tengo esto, puta, me falta esto. Y yo veo cosas más a favor, cosas en contra, lo en contra más que lo a favor. Muchas gracias, lo que hizo John Bustamante. Yo no firmo, se lo agradezco. Pero si yo voy y me presento y digo que sí, a las 2 semanas renuncio.
0: Está en todo su derecho.
2: Lo que pasa es que.
1: Porque lo encuentro poco cero el técnico.
2: Es que hay cosas que son tangibles y que.
1: Yo lo veo así.
2: Pero que lo que pasa es que hay cosas que son tangibles y que tú puedes ver que es. ¿A dónde vamos a entrenar? Ok, tenemos ropa, sí, tenemos balones
1: pero
2: de fútbol.
1: Lo okay, ves antes,
2: ya, po. Eso lo ves antes. Pero sí, hay cosas que son intangibles. Ejemplo, los viajes. Yo te puedo decir, no, viajamos en un salón cama o en un buen bus, los vamos un día antes o el mismo día, tenemos buena alimentación, pero si te encuentras con una realidad muy distinta a eso, te puedo decir, mira, tenemos esta cancha para entrenar, pero a lo mejor llego a entrenar el lunes y me dicen, ¿sabes quién? No tenemos cancha y quiero una cancha de tierra que está a la vuelta.
1: Aquí ya estamos entrando en un tema de mentira.
0: No, pero bueno.
2: Porque en tercera eso, no tienes no, cómo.
0: En tercera es así. Tema,
2: claro.
1: No, entonces justifica las mentiras.
2: No, lo que pasa es que si tú te fijas lo que dijo Juan Pablo Ojeda, cuando él se va, de Pumanque dice... Me ofrecieron pensión, me ofrecieron una casa, me ofrecieron pagarme cierta cantidad de plata, me ofrecieron estas condiciones y después no me dieron nada de eso.
1: Cuando lamentablemente la dirigencia es mentirosa.
0: Por ahí pasa.
1: Yo creo que siempre te promete cosas que no cumplen.
0: Lo que pasa es que
1: no existen.
0: En tercera división, volvemos nuevamente a lo mismo, en tercera división, esto si tú no tienes gente que esté colocando plata constantemente, no va a funcionar. En tercera división, hoy día, el nivel que se ha adquirido con todos los planteles, donde hoy día hay jugadores profesionales que ganan un sueldo más allá incluso de jugadores de segunda división profesional, o sea, el nivel lo elevaron demasiado a algunos clubes. Entonces, los clubes que quieren competir tienen que entrar a competir al mismo nivel, y cuando no está la plata, cuando no pueden nomás. ¿Ah? Tratan de hacer los esfuerzos,
1: lo que pasa que ahí
0: levantarán castillo en el aire, pero
1: lo que pasa que no ahí, está. Hay otro tema ahí. Hay otro tema que no pasa por el entrenador, pasa por la realidad de la institución. Vamos a participar ya. ¿Qué contamos para participar este año en tercera división? ¿Qué tenemos? Chuta, no, pero echémosle para adelante. Ya ese otro, ahí se parte mal.
0: Hay un tema. Entonces, más profundo aún, que es el rayado de cancha que tiene que nuevamente colocar la ANFA en la tercera división A y tercera división B. Hoy día los clubes tienen planillas de 15 millones de pesos, 12 millones de pesos, 10 millones de pesos.
2: Pero no hay contrato de por medio.
0: Y no hay contrato de por medio, no. Y dicen que esto es amateur, que esto es de aficionado. No, entonces el rayado de cancha está mal. Bueno, vamos a ir a la pausa comercial y ya volvemos con Juan Pablo Cumián, uno de los centrales de Iberia, para poder seguir analizando el fútbol local. 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
0: 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Pausa y volvemos.

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0: Estamos de regreso y estamos ya en línea con él, ¿o no? Estamos con Juan Pablo Cumián, en vivo e indirecto, jugador de Deportes Siberia. Ahí está. Ya está con nosotros Juan Pablo Cumián. Un gusto saludarlo, Juan Pablo. Bienvenido a Deportes en la Mía. Está Pablo Orellana, Jared San Martín y quien le habla, Marcelo Castillo. Un gusto, buenas tardes, gracias por atender nuestro llamado.
1: Hola, un gusto igual, muchas gracias por la invitación. La acepté al tiro para conversar un poquito del equipo, de todo, y para conocerlo igual, y que nos conozcamos todos.
0: Juan Pablo, ¿cómo te has sentido en Iberia este año? ¿Cómo ha sido tu incorporación? ¿Te has adaptado? ¿Te gusta la ciudad? ¿Conocí a Los Ángeles? Cuéntanos un poco de eso. Y en cuanto al plantel, tu incorporación a Iberia este 2026.
1: Sí, me he adaptado súper bien. Bueno, el profe nos da la confianza. Estoy cerquita igual de mi ciudad, entonces me he acomodado bien, la gente me ha tratado bien. Muy cariñoso todo, así que muy cómodo en el equipo y todo.
2: Hola Juan Pablo, te habla Jared, un gusto conocerte. Juan Pablo, ¿cómo ha estado la semana de trabajo ya para ver este partido que va a ser, por lo menos en el papel, un partido atractivo?
1: No, un partidazo va a ser. Lo hemos preparado, pero como una final para nosotros, nuestro comienzo no fue bueno, lo sabemos, entonces el último partido con Nacimiento, sumar de tres, fue un envío anímico que necesitábamos, entonces ahora estamos pero full motivado. Laja, un buen rival, entonces cerquita, la gente está full motivada también, los de la barra, he visto buses que van para allá, escuché de 300 personas que van a ir, entonces va a ser un bonito encuentro.
3: Juan Pablo, ¿cómo estás? Te habla Pablo Orellana. Quería preguntarte, ¿cómo ha sido este cambio de categoría? Tuve la oportunidad de conversar ahí con el profe Felipe Cornejo, que te tuvo en Ovalle, en la segunda división. Te toca jugar ahora en la tercera B, que seguramente dentro de lo futbolístico tiene varios cambios en relación a lo que es entrenar y jugar en segunda división, pero a tu juicio, ¿cómo te has adaptado y cuál es el cambio más fundamental o principal que tiene el estar en una categoría como la segunda división y hoy estar en la tercera B?
1: Sí, es una división totalmente distinta. Bueno, las canchas, el roce sobre todo. En la segunda división se juega un poquito más. El tema también de los árbitros cambia mucho.
3: ¿Son muy malos acá?
1: Sí. El nivel de arbitraje es bajísimo. Entonces, e incluso se creen hasta más, por decirlo así, que los mismos árbitros de divisiones más arriba. Entonces, pero bueno, se va llevando en los partidos y todo el tema, pero sí es un cambio drástico, pero igual me ha servido mucho, bueno, en segunda con el profe Felipe nos fue bien igual en Ovalle, entonces de a poquito adaptándome a la división, pero bien.
0: Oye, Juan Pablo, en la posición en que estás hoy día, estás con González, has tenido que ir alternando por temas del técnico, ¿te acomoda la posición en que juegas en esta dupla de centrales con uno de tus compañeros?
1: Sí, me acomoda, o sea, todos estamos preparados, somos cuatro centrales, los cuatro queremos jugar, las oportunidades las están esperando los que están en la banca, por decirlo así, se están preparando de buena manera, entonces los cuatro estamos a un nivel que somos una buena opción para el profe, o sea, se la hacemos difícil, por decirlo así, pero en la competencia sana. Pero me acomodo, lo conversamos con los profes, con los compañeros, entonces estamos preparados los cuatro. Cuando me toque salir a mí, quién sabe, por decisión técnica o por lesión, yo sé que están preparados mis compañeros para hacerlo de buena manera.
2: Cumián, si vas mañana el primer minuto, ¿vas a tener un trabajo especial? Considerando que la ofensiva que tiene Laja son un goleador y otro jugador que son los dos goleadores que tiene Laja, ¿en la semana se le dio un trabajo especial a los zagueros centrales?
1: Especial. Se estudió a Laja, se habló desde el lunes ya, su movimiento, su juego, entonces le dimos mucho énfasis al tema defensivo, que son fuertes arriba, los tres que tienen ellos son fuertes. Entonces se preparó el duelo, mucho duelo, que va a ser como el fuerte de ellos allá en su casa. Entonces sí, se dio énfasis en el tema defensivo.
3: Juan Pablo, tú decías, el equipo no tuvo un comienzo desde los resultados que me imagino que era el que ustedes querían. Desde lo defensivo también hay un tema que ahí le han marcado con pelota detenida. Primero, me imagino que tú, Gabriel, el mismo Roberto Álvarez, me parece el otro muchacho que ha jugado, lo conversan durante la semana. ¿Qué ha pasado, por ejemplo, en esas pelotas detenidas con Valdivia, ahora con Nacimiento? ¿Pasa por un tema de concentración, de tomar mejor las marcas? Porque me imagino que a ti como futbolista o a tus compañeros les da vuelta después decir, pucha, debimos haberle atacado antes, debimos haber tenido tomado a lo mejor al que iba la segunda pelota. ¿Qué es lo que conversan luego de estas jugadas, que ha sido por ahí la debilidad que han mostrado en algunos pasajes de algunos partidos?
1: No, se conversa, incluso después del partido es como, chuta, otra vez balón detenido, ¿qué estamos fallando? Hoy día, bueno, en la semana mucho énfasis al balón detenido, que ha sido nuestra debilidad, como usted lo dice, pero se conversa, porque ha sido la falla que hemos tenido, bueno, con Valdivia, último minuto, dejamos ir los tres puntos, por lo mismo, Nacimiento, entonces se ha trabajado y lo hemos estado preparando de mejor manera.
4: Pero Juan Pablo, ¿a qué conclusión han llegado con respecto a la autocrítica que tú mencionas y qué aspectos tienen que mejorar?
1: El tema de la concentración, el balón detenido es netamente concentración, el tema de tu marca, de morir con tu marca, de que entremos todos al área, de que netamente concentración, ¿no? El tema del balón detenido.
2: Juan Pablo, por decisión técnica, si vas desde el primer minuto, en los tiros de esquina, a favor, ¿vas al cabezazo? ¿O te quedas atrás, en el medio campo?
1: No, voy al cabezazo.
2: Ok.
1: Al cabezazo. Tenemos nuestra jugada ahí, entonces el profe quiere que suban los centrales.
2: ¿Pero sube los dos o vas tú y se queda el otro central?
1: No, van los dos.
3: ¿Cómo ha sido? Bueno, tú hablabas un poco de esta adaptación al club. Tú eres de Concepción, ¿verdad? Cuando hablas de cercanía. Y en ese sentido, bueno, hemos visto que tu familia siempre te está apoyando en los partidos. ¿Cómo ha sido para ellos también tenerte jugando acá cerca, en Iberia? Un club que me imagino habías escuchado de un poco lo que era. ¿Cómo está tu entorno en relación a que tú estés defendiendo esta camiseta este año?
1: No, mi entorno feliz de que esté aquí cerca. Me vienen a ver, bueno, todos los partidos que me toque estar, viajan, se junta mi abuela, mi tía, se juntan
2: todos. La familia.
1: Pero es clave que el sábado todos vienen para acá y están felices de que esté jugando en Iberia. Bueno, mi padre que fue jugador también me cuenta de la historia de este club, que es grande, que no es cualquier club, y tampoco es un club que debe estar en esta división. Entonces, es un orgullo defender este escudo.
4: Oye, ¿dónde jugó tu papá al fútbol y qué es de él?
1: Jugó en Huachipato y en Naval. Fue jugador profesional igual. Ahora trabaja en la Coca-Cola.
4: Oye, Juan Pablo, ¿qué cábala tienes antes de los partidos?
1: Ahora, créanme que con Nacimiento fueron todas las cábalas posibles.
2: Todos los santos.
4: Pero alguna que puedas contar.
1: Todo lo que hicimos el día anterior, incluso lo hicimos. Y ahora, para este partido, igual, créanme que
3: se repite.
1: Todo lo que hicimos el día anterior lo hicimos.
4: Pero es de usar la misma ropa, de usar el mismo polerón.
1: El mismo boxer, el mismo calcetín, todo lo que sea posible se está haciendo.
2: Oye, Juan Pablo, y lo previo, cuando se salta al campo de juego, ¿cómo son las arengas? ¿Cómo influye?
1: Las arengas son, pero importante el salir a la cancha aleonado, que estemos todos juntos, que nos abracemos en el camarín, que hablar de la familia, hablar es bonito y sentir la hinchada afuera en el camarín se siente lindo. Eso es lo bonito del fútbol.
2: Para muchos dice que los partidos son casi todos iguales, para mí son partidos distintos. Por ejemplo, en el partido pasado con Nacimiento, obviamente es otro rival, se merece el respeto a Nacimiento.
1: Claro.
2: Hualpén es otro rival que venir, que también se respeta, pero son posiciones distintas la tabla de posiciones. Pero estos partidos son especiales con el Vial, con el Inter Concepción, ahora con Laja. ¿Cómo lo vives tú en la hora previa?
1: No, pero ansioso ya, pensando en el rival todo el día. No, pero uno quiere que llegue la hora de jugar nomás. Entonces, el nervio está. Pero es lo bonito.
2: Sí, claro.
3: Tú decías, se siente la arenga, la gente también que apoya, pero ¿sentían ustedes también esta cuota de presión de no poder ganar? ¿Sienten que esta semana, por ejemplo, fue distinta? ¿Se sacaron, como se dice en el fútbol, una mochila de no poder ganar y que fue la semana de trabajo fue distinta a la otra?
1: Sí, muy distinta. Necesitamos devolverle la mano, por decirlo así, a la gente que nos ha apoyado, que va al estadio, hace mucho frío a la hora que jugamos y están ahí, no debajo del techo, están en la galería del frente, sí, con mucho frío, y están ahí y se preparan del lunes, recibiendo aporte. Entonces necesitamos devolverle la mano con una alegría, y también lo necesitamos nosotros en el tema de las semanas que son complicadas cuando uno pierde.
3: Claro.
1: No es el mismo ánimo el día lunes, entonces ahora fue todo diferente y lo terminamos de buena manera hoy igual.
3: Y cortito, desde lo futbolístico, tú que estás adentro, ¿qué sientes que es lo mejor que tiene este grupo? Ya, o el plantel, porque tú lo decías, desde lo futbolístico hay que mejorar, no sé, la concentración, los balones detenidos, claro, pero desde un tema de ver la fortaleza, ¿cuál es la mayor fortaleza a tu juicio que tiene desde lo futbolístico este plantel o este equipo?
1: La resiliencia, porque fue duro las tres derrotas que... Bueno, las dos derrotas y el empate no era lo que queríamos desde un principio, se habló y fue duro, pero teníamos la convicción de que con un triunfo nos iba a dar el ambiente anímico para sacar la tarea adelante. Entonces, eso, la resiliencia del equipo.
4: Oye, ¿han podido hablar con el Coque Ponce? Tuvo la pérdida de su abuelo, falleció, mañana él no va a estar. Por una razón obvia, mañana lo sepulten a su abuelo. ¿Han podido hablar con él? ¿Han sabido cómo está?
1: Sí, hemos estado hablando con él, le hemos estado dando mensajes de apoyo. Entonces necesitamos darle también la alegría a él, que es un momento difícil. Entonces lo hemos conversado y mañana vamos a ir por todo, por el equipo y también por el Coque, que necesita una alegría en estos momentos.
4: Carito San Martín.
2: Sí, mañana obviamente sumar, que es muy importante. Un punto vale tres, considerando al rival. Pero, ¿qué pasa si, por ejemplo, se encuentran tempranamente con un marcador en contra, Cumián? ¿Cómo lo trabajamos? ¿O a favor?
1: Claro. No, se ha conversado el tema de si vamos ganando, manejar el partido, hacerle un partido tedioso, hacerle un partido lento cuando se vaya ganando, los primeros 20 minutos, así por llamarlo, son importantes. Sí. Mantener el arco en cero es muy importante. Después se puede manejar, se puede ver, pero lo hemos conversado que los primeros 20 minutos o 15 son los más importantes. Mantener el arco en cero, estar bien, y ya se nos va a dar lo nuestro.
2: En la última práctica, Giovanni prepara un equipo con dos líneas de cuatro, dos en ofensiva, o va con un 4-3-3. ¿Cómo estuvo la última práctica futbolística?
1: Se va manejando. Practicamos 4-4-2 y 4-3-3. Viendo el esquema de juego que presenten ellos, preparamos una. Y preparamos la segunda viendo también su esquema de juego. Entonces, tenemos dos opciones.
4: Oye, voy a leer algunos mensajes. Hablamos con Juan Pablo Cumián, uno de los centrales, jugador de la zona penquista, y que tiene familia futbolera, Guachipato, el papá jugó en Naval de Talcahuano. Cristian Claramún nos saluda y dice: todo el éxito, Juan Pablo, mañana aplicadito y concentrado a full, y todo debería andar bien. Ahí estaremos apoyando en familia, como siempre, vamos a Iberia. Y por Burgos, aguante mañana la azulgrana, que los tres puntos se vuelven a Los Ángeles. Saludos al panel y a mi amigo Pablo Orellana. Alfonso Bustamante nos recuerda que a las 20 horas se abre la fecha de la tercera división B. Disculpe, tercera división A. Puente Alto con Constitución, la tercera A, también se abre la fecha hoy viernes. Nos saluda Alfonso Bustamante. Carlos Morales, todo el éxito para el partido de mañana. Vamos, Iberia, querido. Saludos desde Vancouver. Carlos Morales, siempre está viendo el programa desde el extranjero él y envía saludos. Segundo Rodríguez, el Chalita, me imagino que tú lo ubicas, ¿ah? ¿Eh? Uno de los hinchas más folclóricos de Iberia. Segundo Rodríguez, el Chalita, también está escuchando y viendo el partido, viendo el programa, dice: vamos, estaremos, si Dios quiere, vamos a buscar el triunfo. A no perder el folclore del fútbol. Mañana será bueno ver un Sichel entre Chalita y el Peter Veneno, la Gino, dos buques insignes de Iberia y Laja, respectivamente. Bernardo Cabeza, vamos con todo Iberia, pachorra, garra, corazón, a no dejar pensar el rival. Se nos suma también Erwin Zúñiga, dice: saludos y vamos por los tres puntos. Saludos a Jarete, Erwin Zúñiga.
2: Gracias, Erwin, igual. Saludos a la distancia, amigo mío.
4: Y bueno, se suma mucha gente. Nos quedan algunos minutitos, Juan Pablo Cumián. ¿Y qué le puedes decir al público, a la gente, que seguramente está muy prendida con el partido de mañana? Es un clásico provincial, ¿eh? Muchos años que no juegan los dos equipos. Vuelven a encontrarse en tercera división. En algún momento en la segunda división profesional. Y hoy con otros actores en el mismo escenario, en el Estadio Facela de Laja. ¿Qué palabras tiene para los hinchas?
1: Bueno, agradecerles por siempre estar con nosotros, por siempre apoyarnos, de siempre estar ahí con un mensaje de por redes sociales, de que nosotros podemos, y también decirles que sigan confiando, que nosotros sabemos el peso de esta camiseta, que necesitamos sacar Iberia de esta división. Necesitamos que Iberia esté donde está y que nos sigan apoyando, que nosotros vamos a darlo todo por este club y por su gente, que es lo más lindo que tiene.
4: Pablo, palabras al cierre.
3: Sí, no, agradecer por el contacto, Juan Pablo, que mañana sea un buen partido, que en lo personal, en lo grupal ande muy bien y que Iberia, yo estoy seguro que va a sacar un buen resultado y este va a ser, como lo decíamos la semana, el punto de partida para lo que viene. Así que mucho éxito para mañana.
2: La mejor de la suerte, Juan Pablo.
1: Muchas gracias.
2: Muy atento a los balones detenidos. Laja es un equipo que juega muy bien con los balones detenidos, sobre todo con los dos volantes que tienen externos, que suman más con los tres hombres punta. Muy atento y un buen trabajo mañana. La mejor de la suerte, Juan Pablo.
1: Muchas gracias por la invitación. Fue un agrado.
4: Sí, éxito para ti y para tu familia. Saludos a tu padre y a tu familia con mucho cariño desde acá, desde Los Ángeles, Radio Mía. Un abrazo, Juan Pablo, gracias. Que estés súper bien y nos vemos mañana en la cancha. Vamos a estar ahí terminando el partido. Hasta pronto.
1: Así va a ser, nos va a ir bien. Un abrazo grande.
4: Vale, ahí muchas estamos.
2: Gracias. Cuídate, gracias, que estés muy bien.
4: Ahí está, Juan Pablo Cumián, uno de los centrales de Iberia que hoy día defiende los colores de la azulgrana. Muchos mensajes a Jorge Farías: aguante Cabrero, mañana ganamos en el Morro. Gran partido mañana de Cabrero frente a Naval Talcahuano. Se juega con 2.000 personas seguro en el Morro de Talcahuano. El equipo que más público lleva en la tercera división A es el Naval de Talcahuano actualmente.
2: Y ahí podría ir también, bueno, ya está en otra división como Ferlota en su minuto, Deportes Concepción, que es la tercera vez cuando está en otro medio nosotros en Cabrero. Ese estadio casi lleno en tercera, tercera vez,
3: Deportes Concepción. Se abre la fecha ahora Puente Alto con Constitución. Ojo con Constitución si pierde. Se habla que también ahí puede haber movimiento en la banda.
2: Tapia.
4: Se puede irse.
2: Nelson Tapia. Sí. Sí, claro.
4: Te le dio 5 partidos.
3: Nelson Tapia. Oye, pero yo le dije cuáles eran los dos técnicos que por resultados se podían ir.
4: Cabrera y Constitución.
2: Claro. Pues, por ahí anda la cosa.
3: Sí, y también ahí en Constitución anda dando vuelta el nombre de John Bustamante.
4: Pero es en todos lados. Bueno,
3: es que el hombre tiene ahí recorrido.
2: No, lo que pasa es que él ha logrado harto ascenso con el equipo de tercera división y conoce la división. Y eso es una ventaja para los dirigentes.
3: Constitución es un buen equipo desde lo administrativo, se ve, lo que uno puede ver por redes sociales. tienen buenos jugadores, tienen jugando ahí a Gonzalo Espinosa, que es de Constitución, el hombre que jugó en la U por mucho tiempo.
2: Algo pasa.
3: Y claro, y no se le han dado los resultados, o sea, ellos apostaron este año a ir por el ascenso. Entonces, si hoy pierden con Puente Alto, puede haber ahí algún movimiento. Rápidamente, creo que el Laja, desde lo que uno puede ver, puede que mañana presente cambio en la portería. Lo demás creo que se mantiene igual. Sea por derecha, Palma, Camilo Morales en los centrales, por izquierda Álvarez, tres en el medio, Cancino, Higuera, Paz, y arriba Duarte, el muchacho Francisco Díaz, el centro delantero, y el hombre más peligroso a mi juicio, el Nico Sepúlveda, que es debería ir así en el cuadro de Laja, si es que no presenta alguna modificación ahí en la portería.
2: En el partido que me tocó, que lo presenciamos nosotros contra Fernández Vial, me refiero a Laja, uno de los puntos bajos fue el lateral izquierdo. Para ahí aprovechó muy bien el embate Fernández Vial, incluso después tengo entendido que fue cambiado. Pero Laja juega con línea de cuatro. Juega con línea de cuatro, un equipo que se conoce. Pero estos partidos son especiales para los jugadores. Es decir, jugamos contra Fernández Vial, un sabor especial. Jugamos con Laja, un sabor especial, con el mismo Mayo Unido. Ahora Mayo con otra categoría. Pero estos partidos se viven aparte. Fíjate que se pasa la hoja rapidito. Cual sea el resultado mañana, el miércoles tiene otro compromiso.
4: Claro. Pero con un Walpen que no tiene técnico y con. Después con Pumanqui. ¿No?
3: ¿Iberia?
4: Sí.
3: Con Chalí de visita.
4: Con Chalí.
3: Sí, el 23 o 24
2: de mayo. Fíjate que, a ver, en el caso de Walpen, un equipo que ha sido uno de los más goleados de la categoría, de la tercera división, de